0: Algunos que tuvieron acceso al sistema de calificación digital, de registro y calificación digital del examen, tuvieron las respuestas, ¿no? Y en función de ello, pagando determinada cantidad, pues tenías el pase, ¿no? Esta circunstancia la está revisando justamente la universidad. Hoy también el secretario de Educación dijo que ellos iban a acompañar la revisión con la universidad, lo dijo en la mañanera. La presidenta llamó al rector Lomelín a poner respuesta o solución a este problema, porque pues a todas luces parece que se requiere exigir la reposición presencial del examen de admisión, pero estamos a un mes de ello y es algo un poco difícil de cumplir. Es no imposible, pero difícil. En fin, Ernesto Gloria.
1: Alicia, auditorio de Enfoque, la Universidad Nacional Autónoma de México informó que esta mañana fue instalada la comisión técnica que revisará el examen de ingreso a licenciatura 2026, así como los resultados del concurso de selección de ingreso a la máxima casa de estudios. Esta comisión entregará a la brevedad un informe, para lo cual el rector Leonardo Lomelí les dio carta abierta al solicitar información adicional que considere necesaria y la potestad de convocar a las y los funcionarios involucrados para obtener mayores detalles. Dijo que la UNAM está del lado de quienes se preparan para una prueba como esta. Vamos a escucharlo.
2: La universidad se tiene que poner del lado de aquellos que estudiaron, que se prepararon, que buscaron en el examen de ingreso la oportunidad de acceder a la educación superior. Estamos interesados, en primer lugar, en esclarecer lo que ocurrió, en segundo lugar, en buscar la mejor forma de garantizar el acceso equitativo de las y los aspirantes a la educación superior que imparte la universidad, y también, como lo decía, de extraer lecciones útiles, no solo para nosotros, sino para el conjunto de las instituciones de educación superior que puedan pasar por una situación de este tipo, para prevenirlas en el futuro.
1: El rector señaló que todas las opciones están sobre la mesa y ninguna está descartada, ya que aseguró la UNAM está interesada en esclarecer lo ocurrido y explicarle de manera clara a la sociedad los hechos para así garantizar el acceso equitativo de los aspirantes de educación superior.
2: Esto no solo afecta a la universidad, afecta al conjunto de la sociedad. No podemos normalizar este tipo de situaciones. Por eso es por lo que hay que insistir en la importancia de estudiar, de prepararse adecuadamente, de hacer bien las cosas. Y la universidad, en ese sentido, tiene que tomar las acciones para corregir la situación que se ha presentado.
1: Alicia, son 16 los integrantes de esta comisión técnica de múltiples disciplinas, desde psicólogos, ingenieros, pedagogos, hasta abogados, actuarios, matemáticos y sociólogos, quienes revisarán los resultados de este examen de ingreso. Alicia, el reporte que les tengo.
0: Muchísimas gracias por este reporte, Ernesto Gloria. Y bueno, seguimos con las notas del día. Yo creo que hay una enorme duda. Yo creo que ahorita le voy a pedir a Marta que me ponga justamente lo que comentaba la presidenta en la mañana, en la mañanera, porque ella decía que la aspiración de estudiantes la realización de un examen que dé certeza a toda la comunidad se vuelve un tema relevante. De ahí que es muy necesario no solamente ver quiénes pudieron haber reprobado, sino que también sancionar si hubo trampa, porque hoy por hoy este creo que es el problema más importante. Decía que mucha de la población puede ir a escuelas particulares o va a escuelas. También hoy se han abierto universidades públicas. Las universidades Benito Juárez están a la orden del día, pero la gente quiere ir a la UNAM. Los estudiantes quieren ir a la UNAM. Es nuestra máxima casa de estudio y es una gran casa de estudios, de tal manera que pues ahí lo tienes, ¿no? No puedes desoír esto. Bueno, vámonos a otro tema. Tras audiencia inicial, el director de la Academia Militarizada, Marina Doenitz, allá en Tamaulipas, la directora es Marina Doenitz y la cuidadora permanecen en prisión preventiva justificada por el feminicidio de la menor de 13 años, Dafne Zapata Quintos. Rosalía Quinta, nuestra corresponsal, tiene la información.
3: ¿Qué tal, Alicia? Te saludo con gusto desde Tamaulipas para informarte que la audiencia en contra de José Luis Ponce, director de la Academia Militarizada Marina Duenis, y de Estrellita Mora, imputados por el presunto feminicidio de la adolescente Dafne, fue diferida y continuará el próximo 30 de julio en el Centro Integral de Justicia de Altamira. Tras una audiencia que se prolongó por más de 14 horas, la jueza de control concedió a la defensa la ampliación del plazo constitucional de 144 horas para resolver si ambos serán vinculados a proceso. Mientras tanto, permanecerán en prisión preventiva justificada. Durante la diligencia, la Fiscalía General de Justicia de Tamaulipas formuló imputación y presentó los datos de prueba con los que busca sustentar el proceso. La asesora jurídica de la familia de Dafne, Lizette Alejandra Flores García, explicó que el diferimiento es un derecho de los imputados para preparar su defensa y aclaró que no representa una resolución sobre el fondo del caso. Agregó que el juzgado ordenó a las partes no revelar detalles de la audiencia para proteger la investigación. Al término de la jornada, la madre de Dafne, Janina, también procesada por este caso, pidió a la fiscalía investigar una denuncia por presunto abuso sexual que afirmó sufrió su hija cuando tenía 17 años dentro de la academia militarizada. La mujer señaló como presunto responsable a un trabajador de apellido Mora y solicitó que esa investigación se lleve de manera independiente al proceso por la muerte de Dafne. Además, aseguró que podrían existir otras presuntas víctimas de abuso y maltrato en la institución, por lo que pidió ampliar las indagatorias. Será el próximo 30 de julio cuando el juez determine si José Luis Ponce y Estrellita Mora serán vinculados al proceso por el delito de feminicidio. Para Enfoque, desde Tamaulipas, Rosalía Quintar.
0: Muchísimas gracias por este reporte. Bueno, y hay una fuerte movilización ahora otra vez, y es constante y va a ser permanente, de los integrantes de la Alianza de Jubilados. El jueves y viernes tuvieron una asamblea nacional con casi 200 líderes de todos los estados. Tuvieron conclusiones muy claras, han avanzado sobre todo en pláticas con legisladores en todos los estados de la República y también con sindicatos, porque hoy se está viendo esto como una posibilidad inclusive de que pudieran estar conteniendo los regímenes específicos negociados de jubilación en los contratos colectivos de trabajo, ya que esto fue lo que de alguna manera también se afectó. Nombraron presidente de la alianza al ingeniero Antonio Vega, y se dijo que hoy va a haber una reunión en esta semana, pero también se van a encontrar con Leonel Godoy en una reunión para ver cómo se puede avanzar en la discusión dentro de la agenda legislativa en la Comisión de Puntos Constitucionales. El jueves pasado hubo una reunión con Leonel Godoy, creo que fue el miércoles, y él con todos los integrantes de la comisión, y él decía que se ha avanzado, que evidentemente con lo que la consejería jurídica de Luisa María Alcalde había determinado el 9 de junio pasado, podría encontrarse una solución de fondo a este problema. Y hoy justamente el diputado Alfonso Ramírez Cuellar, después de que se dijo que podría discutirse una reforma para perfeccionarla, porque tenía una pifia, vienen todos los periódicos en la primera plana este día, justamente ese documento del 9 de junio de la Consejería Jurídica, el vicecoordinador de Morena en San Lázaro, Alfonso Ramírez Cuellar, descartó que Morena impulse una nueva reforma en materia de pensiones al considerar que el criterio interpretativo emitido en junio por la Consejería Jurídica de la Presidencia corrige la falta de la modificación aprobada por la mayoría oficialista en marzo. ¿Usted lo entiende? O sea, ¿un criterio corrige una pifia legislativa? Algo como que es poco explicable. Él fue entrevistado ahí en el Palacio de San Lázaro y dijo que con el criterio de la Consejería Jurídica, las pensiones y jubilaciones de servidores públicos quedarían topadas en alrededor de 137,000 pesos y no en 70,000 pesos como establece la reforma al 127 constitucional impulsada por la presidenta Sheinbaum. Solo que no están topadas a 70,000, están mucho más abajo la mayoría. Ramírez Cuellar dijo que este nuevo tope salvaguarda los derechos adquiridos de alrededor del 97% de las personas jubiladas y pensionadas de la Comisión Federal de Electricidad, Luz y Fuerza del Centro, Petróleos Mexicanos y Banca de Fomento. Descartó que en el corto plazo sea necesario que el Congreso realice cambios a la reforma de marzo pasado, sin embargo se manifestó a favor de seguir dialogando con los sectores que fueron afectados para analizar la pertinencia de una nueva modificación que sería más adelante, no ahora. Pues ya te pongo ahí el tema. El secretario de Educación Pública, Mario Delgado, informó que verificará a las escuelas con modelo militar en todo el país tras el feminicidio de Dafne en una academia en Tamaulipas. Pues debería verificar todas, ¿no? Por eso son, se inscriben en la SEP, las autoriza la SEP. A veces son escuelas patito, pero bueno, no tiene que morir un estudiante para que se verifiquen. Hay alguien que no está haciendo su trabajo. Es como el ABC, ¿no? Cuando se incendió la guardería, alguien no hizo su trabajo. No tienes que esperar a que alguien se muera. Escucha lo que dijo Mario Delgado.
4: No está autorizada por la ley ningún tipo de educación tipo militarizada. Ni la Secretaría de Educación ni la Defensa autorizan este tipo de modalidades. Enviamos un comunicado a todas las autoridades estatales, que son las responsables de dar reboes, autorizaciones para la operación de escuelas, recordándoles que de conformidad con la Constitución y con la Ley General de Educación, no está en ningún momento autorizado este tipo de educación militarizada, que así les llaman ellos.
0: Qué duro, ¿no? Duro, duro, duro, duro. ¿Cómo no hay escuelas militarizadas si algunas siguen estando, ¿no? Es existiendo y abiertas, ahí están. Bueno, tras casi 2 meses de retraso fue abierta la conexión entre el corredor peatonal elevado Tlalpan y la estación Chabacano del metro. 2 meses cerrado y ahora sí ya se pueden conectar y caminar por ahí. Las autoridades habían prometido que esa conexión, el llamado Jardín Elevado Tlalpan, estarían listos antes del Mundial, que comenzó el 11 de junio, pero pues terminó 15 días después, 20 días después. Okay, 5 días después de que se terminó el Mundial, que tanto es tantito, lo importante es que ya lo abrieron. El presidente estadounidense Donald Trump pidió a la Reserva Federal de los Estados Unidos, que tiene ahí a un buen aliado, que baje las tasas de interés, diciendo que Estados Unidos debería tener la tasa de interés más baja del mundo. Escúchelo.
5: Hay que bajar los tipos de interés. Este país podría estar en un 8%, 9%, 10 o 12% del PIB. Así debería ser. Hay otros países que pagan tipos de interés más bajos. Y si no fuera por nosotros, ni siquiera existirían. Y no debería ser así. Deberíamos tener el tipo de interés más bajo del mundo. Podría tomar el dinero que ganan estos países, invertirlo en nuestra cartera y deberíamos tener el tipo de interés más bajo del mundo, como hace 30 años. Siempre hemos tenido el tipo de interés más bajo.
0: Bueno, es un wishful thinking, que deberíamos tener el tipo de interés más bajo. Bueno, si la inflación fuera del 2%, la tasa de interés no responde a un deseo político, responde a las condiciones de inflación, si no se deteriora el rendimiento, ¿no? Ese es el punto crítico. Stephen Miller, asesor de seguridad nacional de la Casa Blanca, compara a los cárteles mexicanos de la droga con ISIS y con Al Qaeda.
5: Como organización terroristas extranjeras, los cárteles mexicanos de la droga se encuentran en la misma situación legal que el Estado Islámico o Al Qaeda. Pero ellos operan a pocos metros de donde ustedes se presentan a cumplir con sus deberes todos los días. Estas organizaciones no solo exportan muerte masiva en forma de narcóticos a nuestro país, sino también exportan sofisticadas organizaciones criminales cuyo objetivo es desestabilizar nuestra democracia y acabar con el Estado de Derecho en nuestro país.
0: La Fiscalía General de la República rechaza persecución política contra Ernesto Ruffo Appel y coacusados afirma que el exmandatario está en prisión tras existir evidencias de su presunta participación en delitos de huachicol ferroviario y delincuencia organizada. Sigue el juicio a puerta cerrada, se conoce poco de su expediente. Por otra parte, un juez federal hoy rechazó las bases para la subasta de partes de la empresa en quiebra Altos Hornos de México y su filial Minera del Norte. Ella es la juez de lo concursal. Dio 72 horas al síndico liquidador para corregir el documento. No le autoriza venderla en cachitos. La autorización de las bases de subasta es indispensable para fijar la fecha en la que se recibirán posturas de inversionistas interesados. Llevan tres veces quieren comprar en nada, entonces ha sido muy complejo y la intención debería ser comprarla para restablecerla, pero hay muchos que quieren comprarla para quedarse con partes de ella y pues esto es un verdadero problema. Fue presentado el primer decálogo para impulsar una inversión turística con bienestar y sustentabilidad. Ahí estuvo Ricardo Trejo. Ricardo.
6: Alicia, auditorio de Enfoque, las secretarias de Turismo, Josefina Rodríguez, y de Medio Ambiente, Alicia Bárcena, encabezaron la firma y presentación del Decálogo para la Inversión Turística Sustentable, un instrumento que orientará el desarrollo del sector en el país para atraer inversión, generar empleo y proteger el patrimonio natural y cultural de la nación. Asimismo, el instrumento servirá como marco de referencia para la cartera de inversión turística integrada actualmente por 773 proyectos en las 32 entidades federativas con una inversión superior a 42 mil millones de dólares. Al respecto, la titular de la Sectur, Josefina Rodríguez, destacó que el crecimiento del sector turístico nacional debe ir acompañado de inversiones responsables. Por su parte, la secretaria de Medio Ambiente afirmó que durante muchos años el turismo y el medio ambiente se trataron como temas separados. Escuchemos.
7: Estamos integrando una sola visión: gobernanza, empleo, turismo comunitario, desarrollo equilibrado, atracción de inversiones, de la mano de la conservación de nuestros ecosistemas, de las comunidades, que son a la vez las guardianas de nuestro territorio, el uso responsable del agua, de la energía y la economía circular. No debe verse este decálogo como limitante a la inversión. Al contrario, tiene que ser algo que le dé esta condición de competitividad a nuestro país en el mediano y en el largo plazo.
6: Entre los puntos de este decálogo destacan gobernanza turística sustentable, conservación del patrimonio natural y cultural en contextos turísticos y empleo e inclusión social en destinos turísticos. Alicia, por el momento el reporte para el Auditorio de Enfoque, quedamos al pendiente.
0: Muchísimas gracias por este reporte, Ricardo Trejo. Me voy a una pausa, regreso enseguida.
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18: Les tengo una recopilación de cuentos escritos por el galardonado escritor mexicano Gabriel Rodríguez Liceaga. Se trata de No hay fotos de aquella noche. 15 relatos breves, incluido el que da nombre al libro. Y las historias retratan a personajes en situaciones fuera de lo común, desde unos sacerdotes aficionados a los videojuegos de fútbol, que con tal de tener recursos para comprar una nueva consola, aceptan realizar, y lo hacen fingiendo, un rito de exorcismo para un capo del narco, o el caso de un ayudante de mago que contrata a unos hermanos adolescentes para que le consigan perros para alimentar a un león a cambio de ayudarles a cambiar de sexo, unos padres que aceptan dinero a cambio de dejar que humillen a su hijo por medio de un video viral, pues entre otros personajes bastante peculiares. Y a lo largo de estos relatos el autor muestra una gran destreza narrativa y originalidad ante los tramas que plantea. Siempre encuentra formas inesperadas y novedosas de llevar a cabo sus historias y sus resoluciones.
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0: Vamos contigo y el cierre de mercados, Martín Carmona.
6: Alicia, auditorio de Enfoque Noticias, siguen bajando los precios del petróleo y en este inicio de semana perdieron casi $7 los crudos de referencia internacional. Por lo tanto, el de Estados Unidos cerró en $79.64, mientras que el de referencia de Europa $85.50 y la mezcla mexicana de exportación sobre los $77 cada barril. Hoy la Bolsa Mexicana de Valores ganó 774.65 puntos, el 1.17% más, 67.157.91 unidades, su principal indicador. En lo que corresponde a los mercados de los Estados Unidos, el Dow Jones avanzó 0.51%, pero el Nasdaq perdió el 0.18%. Hoy en el mercado cambiario, el precio del dólar al mayoreo 17.44, mismo nivel para el dólar fix que reporta el Banco de México. En bancos y casas de cambio 17.86 en promedio el precio del dólar, el euro en los 22 pesos con 80 centavos. Hasta aquí el cierre de mercados.
0: Muchísimas gracias, Martín Carmona. Tenemos en la línea a Joel Ulises Pinzón Vázquez. Él es activista y síndico de Topolobanco. Es síndico de Topolobanco, defiende fuertemente a las comunidades Lloreme y Mayo. Es el pueblo que son todo el conjunto de comunidades indígenas locales que habitan en los alrededores de la bahía de Huiria, allí en Topolobampo, en Sinaloa, y que han estado desde hace un par de años movilizándose, quejándose y oponiendo a la instalación de una planta de amoníaco que, aunque tenga financiamiento suizo-alemán y gas que va a ser traído de Texas, la realidad es que ellos temen por la estabilidad de su medio ambiente, de la pesca, del entorno. ¿Cómo estás, Joel? Qué gusto de tenerte en estos micrófonos de Enfoque para poner las cosas en claro.
1: ¿Qué tal? ¿Qué tal? Muchas gracias y muy contentos por esta oportunidad que nos dan, por prestarnos a su auditorio para poder hacer ciertas precisiones sobre muchos temas que se han hablado a través de algunos medios de comunicación, y pues a la gente le llega la verdad a medias, le decimos nosotros, del contexto real de lo que es la problemática de la planta de amoníaco de
0: la empresa Proma. ¿Cuál es la problemática real? Cuéntanos.
1: Bien, es una empresa que llega alrededor del 2013-2014 a querer establecer una planta productora de amoníaco. El gran error es la ubicación, es lo que nosotros siempre hemos señalado. Ellos pretenden llevar el proyecto a cabo en un complejo lagunar, en un sitio Ramsar 2025, protegido pues precisamente por este tratado internacional, y pues se hacen valer de muchas artimañas legales, por así decirlo, y beneficiarse de los que estuvieron en ciertos cargos políticos en su momento cuando llega el proyecto para poder desarrollar el proyecto. Uh-huh. De igual manera, pues está el tema del riesgo hacia la población, que ellos siempre han sido omisos sobre la realidad de lo que podría pasar en caso de una fuga de amoníaco. Ellos dicen que no es probable que suceda, lo niegan, pero pues existe una realidad mientras esté este proceso de producción, le ha pasado en otros países, y el riesgo aquí en Topolobampo es que no tenemos una ruta de evacuación. En caso de una fuga de amoníacos, pues prácticamente nosotros quedamos atrapados. Y como le digo, es el riesgo a la vida, el riesgo a la salud y el riesgo del impacto al medio ambiente, lo que existe con este proyecto.
0: Ahora, las autoridades han dicho que se han realizado procesos de consulta a los pueblos originarios, que en realidad estos nunca han sido una simulación, sino una realidad. Lo que sí hemos oído, sobre todo del colectivo que ha sido mucho más activo, el que dice aquí no, es que no se tomó en cuenta lo que las comunidades dijeron. ¿Me podrías decir cuál es la realidad?
1: Okay, este es un proceso de consulta a los pueblos originarios que no lo hicieron por voluntad de Semarnat o por voluntad de la empresa. Este fue un proceso que se definió en la Suprema Corte de Justicia de la Nación, donde se ordena que se realice este proceso de consulta. Pero igual manera, debido a esas amplitud, podríamos decir, que consideró en su sentencia a la Suprema Corte, pues quedó muy libre el albedrío de cómo realizar la consulta. Y lo que pasó es que se consultaron comunidades o pueblos originarios que están a 45 kilómetros a la redonda del proyecto. Entonces se consultó a muchas comunidades, en su mayoría las comunidades que no tienen un sentido de pertenencia a la bahía, que no dependen de los servicios de la bahía y que ni siquiera se vieran afectados de manera directa en caso de una fuga. Y las comunidades que promovieron los juicios de amparo, el que se ganó pues fue el de Paredo, de una comunidad que se llama Paredones. Uh-huh. Pero hubo otra comunidad que se llama Lázaro Cárdenas, que es comunidad indígena Mayoyoreme, y Oguira. Esas tres comunidades son las únicas que presentaron un recurso legal, en este caso el juicio de amparo, en contra del resolutivo por parte de Semarnat. Entonces, esas comunidades son las que realmente dependen de la bahía y en teoría son las que se debieron haber consultado. Porque, como le digo, no es el mismo sentido del daño que tienen comunidades 45 kilómetros a estas que están a escasos 7, 5 kilómetros de lo que es el proyecto. Y estas tres comunidades votaron en contra de lo que es la instalación de la planta de amoníaco.
0: ¿Cuántos habitantes originarios y comunidades viven en la laguna y del sistema lagunar?
1: Del sistema lagunar, pueblos originarios, como le digo, es lo que colinda con la bahía, es la comunidad Paredones y Lázaro Cárdenas. Aquí son alrededor de habitantes, estamos hablando entre las dos comunidades, alrededor de 1,400 habitantes entre las dos comunidades, pero le sumamos a la comunidad de Huira, que también es pueblo originario, que está a escasos 3 kilómetros de la comunidad de Paredones, y ellos también entran a pescar a la bahía. Esta sola comunidad es la más grande de estas tres. Esta sola comunidad son alrededor de 1,500 habitantes, aproximadamente 1,400. Más aparte estamos, dijo el otro, los que no pertenecemos a la comunidad Mayo y Ureme, los Yoris, como nos llaman ellos, los que habitamos en el puerto de Topolobampo. Y aquí somos alrededor, solo en el puerto de Topolobampo, somos alrededor de 6,000 habitantes, y la mayoría de ellos pues también dependen de los servicios ambientales que ofrece este sistema lagunar.
0: Ahora, el tema más relevante también es toda la cantidad de especies que están en juego. Si se trata de un Ramsar, pues debería estar protegido como una reserva no industrial, ¿no?
1: Así es, precisamente el convenio Ramsar habla sobre el uso racional de los humedales, y el uso racional se refiere a actividades que sean sostenibles. Por ende, como usted bien lo mencionó en un inicio, la producción de amoníaco, la materia prima, es el gas natural. El gas no es una, la extracción de gas natural no es una actividad sustentable. La producción de amoníaco, por ende, no se vuelve una actividad sustentable. Y como bien lo comenta, y es algo que quedó muy en claro en las mesas de diálogo, el lugar tiene una riqueza en biodiversidad impresionante, inclusive los mismos especialistas que llevaba la empresa pues dieron algunos datos referente a la biodiversidad que ni siquiera nosotros manejábamos. Entonces, digo yo que nos fortaleció más y nos terminamos de convencer de que efectivamente estamos defendiendo lo correcto.
0: Ahora, como decía, en junio del 2014 se autorizó la construcción de la planta de amoníaco. ¿Fue en la Semarnat o en el tiempo de Enrique Peña Nieto, de la administración Peña Nieto? ¿En estos 14 años no se ha cambiado la zona? O sea, ¿no se ha modificado el trayecto o el trazo de la planta de para surtir el gas y para instalar la planta de amoníaco? O sea, se pretende una producción de 2,000 toneladas diarias. Evidentemente el país necesita fertilizante y también químicos en la industria farmacéutica, pero ¿hasta dónde, con tantos años de diferencia, no se ha logrado reubicar el proyecto?
1: Efectivamente, inclusive lo que es el gasoducto llega hasta la zona de Mazatlán. Gran parte de la costa de Sinaloa se encuentra lo que el trazo del gasoducto. Entonces, o pasa por distintas zonas del estado. Entonces, nosotros sí vemos muy viable de que el proyecto pueda ser reubicado. De hecho, es un tema que también trajimos a colación a las mesas de diálogo. Lo que pasa es que la empresa no pretende dejar el amoníaco solo en México. Gran parte de su producción ellos pretenden exportar el amoníaco. Entonces, por facilidad de ellos, la funcionalidad que tiene el puerto, pues les ahorraría mucho gasto logístico. En realidad, gran parte del amoníaco pues ni siquiera es para el campo mexicano. Y como bien lo comenta usted, no se trata de una empresa mexicana, es una empresa de nombre Proman con capital suizo-alemán.
0: Pues muchas gracias por darnos a conocer esta problemática, lo que están sintiendo y pensando, porque a lo mejor, yo digo, muchas veces pueden no ser cientos de miles de personas las que se manifiestan, pero se manifiestan los que defienden y los que han vivido y los que están asentados históricamente en esa zona, las comunidades indígenas, y creo que si han llegado hasta donde han llegado, debería haber una solución que proteja a la comunidad, sus modos de vida y también el medio ambiente, que eso es fundamental. Muchas gracias, Joel, por habernos tomado la llamada.
1: No, muchas gracias a usted. Solo hacer un par de precisiones.
0: ¿Cuáles?
1: La oposición está desde el año 2017, empieza la oposición ya en forma en las comunidades. Era un movimiento, podríamos decir, regional, pero de 6 meses hacia acá, lo que tanto luchamos en hacer en todos estos años, desde el 2018, lo logramos hasta ahora, que fuera un movimiento efectivamente con visibilidad nacional. Y Sí, porque la verdad no fue fácil. Y ya no somos, la verdad, ya no somos poquitos, como lo han mencionado lo han mencionado algunos políticos. Lo voy a dejar así porque luego me ando metiendo en camisas de once varas. Lo voy a dejar ya no somos poquitos. Es un movimiento que también ya abrazó a toda la comunidad del municipio de Ahome. Ya mucha gente de aquí hace expresiones en contra del proyecto, inclusive una marcha de los primeros días del mes de junio, fueron alrededor de 7,000, 8,000 personas que participaron, que es bastante considerable debido a lo que representa aquí la región.
0: Creo que hasta también Movimiento Ciudadano se ha sumado al movimiento para frenar la planta de amoníaco en Topolobampo. Es un tema ahí relevante. Finalmente son miles de hectáreas de manglar y de manglar ranzar, ¿no? Y además son muchos pescadores y muchos que viven de ahí. Después encontramos manglares completamente deshechos, tal vez en la costa de Tabasco, ¿cómo está? Y pues a dónde los ha llevado, a una destrucción inhabitabilidad, no solamente para las personas, sino también para las especies, ¿no? Yo veía alguna imagen que me llamó la atención, que se llama Verde Verdieta, que pregunta por qué Alemania quiere instalar una planta de amoníaco en Sinaloa, porque obtienen acceso al gas natural mucho más económico y evitan el marco regulatorio ambiental y fiscal europeo. O sea, dice, bueno, ¿por qué Alemania es verde y bonita? Pues porque no tiene plantas de amoníaco. ¡Qué duro! Muchas gracias por estar con nosotros, Joel Ulises Pinzón.
1: Muchas gracias. Y la tendencia de las nuevas plantas de amoníaco, la producción pues son alrededor de 700 toneladas, 800 toneladas, y se le llama amoníaco verde. Realmente ya no utilizan el amoníaco las plantas que se instalan en Europa. Entonces, como bien lo dijo la compañera de ese post, ¿por qué aquí sí vamos a permitir lo que allá no se le tiene permitido?
0: Pues habría que preguntarlo abiertamente en el Parlamento Europeo. Muchísimas gracias por estar con nosotros, Joel Ulises Pinzón. Estamos aquí en Enfoque para poner siempre las cosas en claro. Gracias.
1: Saludos.
0: Bye. Saludos. Voy a un corte, regreso enseguida.
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23: After years of war. Como sabemos, dos de las obras más trascendentales de la literatura universal y que son pilares de la cultura occidental son atribuidas a Homero, el poeta griego del siglo 8 antes de Cristo, la Ilíada y la Odisea. Han perdurado por su belleza y por su capacidad para retratar la condición humana a través de héroes enfrentados tanto a las consecuencias de sus actos como a la voluntad de los dioses. Bueno, la Odisea narra el largo regreso de Odiseo a Ítaca tras la caída de Troya, y en el camino pues enfrenta monstruos, tempestades, demostrando su firme deseo de volver a casa después de 20 años de ausencia. En cuanto a la película, dirigida por el ganador del Oscar, Christopher Nolan, propone una reinterpretación contemporánea de la epopeya. Odiseo es un veterano atormentado por haber concebido el caballo de Troya y por la culpa derivada de los excesos de violencia cometidos por las tropas griegas durante la caída de Troya. Es algo que lo persigue a él el resto de su vida. En esta reinterpretación, el verdadero retorno consiste en asumir la pérdida, convivir con la memoria y construir un nuevo destino.
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0: va a unir, por fin, o sea, digo, cuatro caminos con una zona altamente poblada en Naucalpan. Creo que es la primera obra de conectividad más interesante que se ha hecho en México, en el lado poniente del Valle de México. Cierto, tenemos el periférico y el periférico en su segunda vía, el alto que te lleva hasta lejos, pero hacia arriba, hacia adentro, hacia la expansión urbana que ha tenido esta zona, pues no tiene una gran conectividad. Ah, vamos a cambiar de entrevista, me están diciendo. Vamos ahora en un ratito más con el secretario de Movilidad del Estado de México. Creo que han tenido problemas de contacto. Tenemos en la línea y agradecemos que nos tome la llamada Alejandro Sosa Durán, director ejecutivo del Registro Federal de Electores. Ay, caramba, hay mucha gente que ha solicitado la renovación de sus credenciales para votar y de pronto se encuentra con que hay un retraso en la entrega. Para poder explicar a qué se debe ese retraso, es que estamos en contacto con Alejandro Sosa. ¿Cómo estás? Bienvenido a Enfoque para poner las cosas en claro.
1: Muchas gracias, Alicia. Muy buenas tardes. Te agradezco el espacio y un saludo a todo tu auditorio.
0: ¿Desde cuándo está este retraso? Porque, bueno, tú pides, solicitas tu cita para ir y de pronto ya no te llega la credencial.
1: A partir del primero de junio hicimos el cambio de proveedor de la producción de la credencial para votar. Sí, a partir de ese primero iniciamos con un inicio gradual de la producción de las credenciales y tuvimos la necesidad de considerar unos tiempos adicionales para la entrega de la credencial para votar. Pero es bien importante comentar que el Instituto Nacional Electoral está avanzando de manera firme hacia la regularización de los tiempos de entrega del nuevo modelo para que la ciudadanía pueda recoger su credencial. Hoy te podemos informar que la capacidad de producción y distribución continúa mejorando y que ya fue posible reducir el plazo informado a la ciudadanía anteriormente de 20 días a 15 días naturales. Uh-huh. Vamos a seguir monitoreando y en las próximas semanas ya estaremos en los tiempos que son de promesa de entrega, que tenemos de 6 días para zonas urbanas y 9 máximo para zonas que se encuentran un poco más alejadas, donde están nuestros módulos de atención ciudadana. En las próximas semanas ya estaremos en posibilidades de volver a esos tiempos que teníamos de promesa de entrega a la ciudadanía de su credencial para votar.
0: Hoy es la empresa Cosmocolor, ¿no? ¿Por qué cambiaron de proveedor?
1: Bueno, cada vez que cambiamos de proveedor, hacemos un proceso de invitación mediante una licitación pública internacional. Y en este caso participaron 3 empresas, llegaron de las cuales la que ofertó todo lo necesario y un mejor precio de la credencial para votar fue Cosmocolor, cumplió con todos los requerimientos, igual que nosotros, pero el precio en una licitación pública es completamente el que se toma para llevar a cabo la asignación de los contratos.
0: O sea, normalmente tarda como una semana que te entreguen la credencial, ¿no? Una vez que haces el registro.
1: Así es. Ordinariamente, y eso es lo que vamos a llegar, se tardan máximo 6 días en zonas urbanas que se entregue la credencial para votar.
0: Uh-huh. ¿Y tiene cambios la credencial o es la misma? ¿El mismo contenido, el mismo tipo de impresión?
1: No, tiene cambios la credencial para votar. Quisimos respetar lo que le llamamos el ADN, que son sus colores, su conformación, pero sí tiene nuevos elementos de seguridad. Uh-huh. Tiene nuevos elementos de información. Ahora la ciudadanía puede solicitar que aparezca su identidad sexogenérica o en su caso sí también su identificación con algún pueblo indígena o afromexicano, ¿no? Ya se tiene esa posibilidad. Adicionalmente se mejoraron los códigos de seguridad tipo QR que tiene en la parte del reverso con la finalidad de poder integrar más información de la ciudadanía. En términos generales es eso, se mejora el documento, se sigue a la vanguardia este documento, integrando mejores medidas de seguridad para que siga siendo una credencial confiable y ya que sean más usadas por la ciudadanía.
0: O sea, solamente es un tema de poder, o sea, la transición entre un proveedor y otro fue lo que está provocando este retraso, no es ninguna otra cosa más. Pero, digamos que, ¿cuándo estará ya el tiempo de una semana, más o menos, que es lo que tarda en entregarse la credencial del elector?
1: Estamos haciendo el análisis en esta semana. Al concluir la semana ya podemos tomar alguna alternativa de poder regresar, si se puede todo y vamos bien, la próxima semana ya estaríamos mejorando los tiempos todavía de entrega de la credencial. Hemos hecho un análisis desde que inició esto, con la estabilización de la línea de producción, la distribución de las credenciales, y como te comentaba al principio, al día de hoy, a partir de hoy, reducimos en una primera de 20 a 15 días el tiempo promesa, y estaremos monitoreando esta semana, validando, con la finalidad de que la próxima semana ya podamos mejorar todavía un mes esos tiempos hasta llegar hasta el compromiso que tenemos con la ciudadanía. Seguimos trabajando con la finalidad de atender lo antes posible ese tiempo de promesa.
0: Ahora, esto no obstruye algo que es bien importante. O sea, cuando la gente hoy se da de alta, por ejemplo, en un proceso de onboarding digital de un banco, de una empresa fintech, lo hace simplemente tomando o poniendo su huella y su cara o metiendo su INE. Pero al no tener el INE o no tener vigencia, se están atrasando algunos procesos estos. Por ahí empezó a brincar mucho los procesos de onboarding o los procesos de registros administrativos. Esto, digamos, una vez regularizado ya no tendría problema, ¿no? ¿Por qué se podría alterar si lo que están haciendo es una impresión o no se puede utilizar la base vieja que tienen de la persona en lo que hacen su cambio a la credencial vigente?
1: No, de hecho, lo que realizamos cuando un ciudadano realiza su trámite de actualización al padrón electoral, en el momento que se hace exitoso su trámite, es cuando se dispone la información hacia los diferentes servicios que proporciona el instituto, esto para los bancos, para las instituciones públicas y privadas que utilizan la credencial para votar, para como identificación, y ya nada más es en lo que se hace el proceso de producción para que cuando la ciudadanía recoja su credencial, vaya al banco, ya no tenga ningún problema con la situación de el acceso a algún servicio. Desde el momento en que se actualiza el padrón, nosotros, y que ya es exitoso el trámite, nosotros hacemos todo lo necesario para poder actualizar los diferentes servicios que proporciona el instituto, ¿no? Uh-huh. Y una vez que ya tiene el ciudadano su credencial o que la recoge en el módulo, ya va a cualquier banco y puede solicitar el servicio.
0: Y la última pregunta, más o menos, ¿cuánto es el número de credenciales, el número pendiente de producción y entrega?
1: Ahorita lo que hemos nosotros, al día viernes 24 de julio, se han solicitado 2.7 millones de trámites, uh-huh, y de los cuales se han producido 2.69 millones de credenciales, uh-huh, y más de 2.58 millones ya fueron distribuidas a los módulos de atención ciudadana. Como te darás cuenta, ya la brecha es muy cercana a estar al día. Ahorita ya todas las credenciales que se tramitan el día de hoy, el día de mañana están producidas y se están enviando a sus destinos correspondientes.
0: Bueno, pues ya, muchísimas gracias, Joel Ulises Pinzón Vázquez. No, perdón, ya te cambié el nombre, Alejandro Sosa Durán.
1: No te
0: muchas
1: preocupes,
0: gracias.
1: No.
0: Alejandro no. Sosa Durán, director ejecutivo del Registro Federal de Electores. Gracias por estar con
1: muchas
0: nosotros.
1: Muchas gracias, Alicia. Buenas tardes.
0: Vamos a una pausa, regreso enseguida.
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2: Bueno, hoy hubo algo así como difícil, ¿no? Hubo un descarrilamiento del tren de Ferromex y derrama de químico en Sonora. De acuerdo con la Profepa, el descarrilamiento del tren de carga de Ferromex en el municipio de Naco, Sonora, provocó un derrame de aproximadamente 59 mil litros de hidrosulfuro de sodio, NHS. Esto lo dijo la Profepa e indica que tras el reporte del accidente, personal de Coordinación Estatal y Protección Civil acudieron al sitio para donde ya se encontraban los cuerpos de emergencia y representantes de las empresas involucradas. También se realizó un monitoreo y muestreo de agua de suelo por parte de Conagua. Sin embargo, se dijeron que se van a revisar todas las, hacer una inspección muy profunda para determinar la magnitud de los daños ambientales. Esto ocurrió hoy ahí en Sonora. Y un descarrilamiento de un tren que tenía cargado, un químico, ese químico que es fuerte, ¿no? Hoy te comento que hay una nota que es fuera de serie en el sector negocios, la que llega y desplaza a Nvidia como la reina del mercado. ¿Quién crees que es? Un viejo conocido, un super conocido, el fabricante de Apple es la que llegó. Cerró como la empresa más valiosa del mundo hoy en el cierre de operaciones en el mercado de valores de Estados Unidos. Este fabricante de iPhone alcanzó un valor de 4 trillones 950 mil millones de dólares. Es altísimo, ¿no? 4 mil, la otra había alcanzado 4.7 billones de dólares. O sea, 4.777.000 millones de dólares. Las acciones de Apple subieron 1%, que le permitieron ganarle a Nvidia, mientras que la de Nvidia cayeron en un contexto de descenso generalizado de las acciones de las empresas productoras de chip. Así es de que una sube, otra baja, y sobre todo porque está por lanzar su nuevo, el 17 Pro, ¿no? Está a punto de salir al mercado y muchas expectativas. Este jueves reporta resultados y parece que el reporte viene bien, es lo que dicen, así es de que seguro. Hoy Betterware compró Tupperware en 250 millones de dólares. Hoy Betterware reveló su estrategia en México y Brasil tras esta compra. Se sigue utilizando mucho el Tupperware en México, en particular es una empresa que cotiza en la bolsa de Nueva York y está especializada en venta directa de productos al consumidor, sobre todo de estos, ¿cómo se llaman? Los contenedores de comida y demás, ¿no? Son muy famosos. El canal de venta directa es de un ingreso muy importante, dijo Andrés Campos. Se van a enfocar únicamente en ese canal, en venta directa, en Betterware. La necesidad de mantener únicamente a través de la red de catálogo y de 300.000 vendedores independientes de Tupperware en América Latina. Así es de que la decisión va a implicar la salida de canales alternativos para que las ventas se mantengan ahí, en la red de catálogo y de vendedoras directas a casa. Nomos. Pues eso es interesante, ¿no? Pero finalmente aquí en México hay algunas tiendas de esta marca que son famosas también. No hay que decir que no. Vamos, ya me tengo que ir, ¿sí, verdad? Eres de lo peor, mi querido Andrés Palafox y Marta García tiene más información.
3: Alicia, amigos de Enfoque, muy buenas tardes. 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
1: Muchísimas gracias por este reporte, Marta. Yo los dejo en compañía de Memo Lira y Autos al 100 por Estéreo 100 y Mila M. Soy Alicia Salgado. Mañana los esperamos aquí. A las 6:00 está mi compañero Mario González en Enfoque, claro. A la 1:00 p.m, Poncho Gutiérrez, con este peculiar estilo que le caracteriza extraordinario. Y en este espacio nos escuchamos de nueva cuenta a las 6:00 p.m. Soy tu amiga. Esto es Estéreo 100.
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0: ¿Qué tal, amigos? ¿Cómo están? Me da muchísimo gusto saludarles el día de hoy lunes aquí en Autos al 100. ¿Qué tal el gran premio de ayer? Nos escucharon en el Gran Circo. Estamos todos los domingos a las 6 de la tarde. Les invito a escuchar todo lo que es el análisis. ¿Qué pasa en los pits? ¿Qué pasa en el paddock? Los pilotos, los coches, la técnica. Estuvo súper emocionante el húngaro Green. Y bueno, pues tenemos hoy la conclusión de la mitad de la temporada. Van 11 carreras y faltan 11 carreras. Ahí la moraleja es que no todo está dicho. Si bien Kimi Antonelli se va de descanso, pues toda la pausa de verano de la Fórmula 1, tenemos hasta, pues ya hasta finales de agosto carreras. Bueno, pues sí va arriba en la puntuación, pero bueno, vamos a ver qué es lo que va a pasar en el segundo, en el segundo trazado o en el segundo semestre de lo que será la Fórmula 1. Sin duda, el Gran Premio de Hungría pues dejó muchísimas. Por cierto, cumplió 4 décadas la pista desde 1986, cuando la Fórmula 1 ahí pues se inaugura con Nelson Piquet, perdón, que ganó las 2 temporadas. Bueno, pues ahí estuvo. Por cierto, que si usted no, ¿qué haría usted con un autódromo que cumple 40 años? Imagínese, oye, ¿cómo lo celebramos? ¿Qué hacemos? Etcétera. Pues bueno, pues nombraron las curvas no tenían nombre. Una se llama Piquet, otra Hamilton, otra Spring, Mansell, una que está en el Driving Center se llama Driving Center, otra se llama Buda y Pest, son las 2 mitades de la capital, obviamente. Otra se llama Danubio por el río, Schumacher la curva 12, Senna la curva 13, como ven. Bueno, pues se me hizo espectacular que nombraran ahí lo que es pues las curvas. Kimi pues sigue liderando. Sin embargo, bueno, pues Norris, que no deja nada, pues no se dejó nada y llega a sumar. Ahora también tenemos a lo que es Max Verstappen en el podio y a Kimi Antonelli, que la verdad es que hizo maravillas para poder llegar. Kimi tiene 219 puntos, Lewis Hamilton 169, George Russell 160 y Charles Leclerc 138, Lando Norris 128. Así es que nada está escrito para la segunda mitad de la temporada. Oigan, esta semana, o más bien este fin de semana, tuve bien manejar un coche que hacía mucho tiempo no manejaba un coche de esta marca. La verdad es que, pues bueno, manejé uno a principios de año y el año pasado no manejé ninguno de esta marca, de hecho, y al antepasado tampoco, porque eran otras épocas de Alfa Romeo en nuestro país. Había manejado Alfa Romeo, por supuesto, pero la verdad es que no habían hablado tanto los amigos de Alfa Romeo. Hoy manejé una camioneta que, bueno, pues sin duda, pues sorprende por la tecnología. Es el SUV más importante en la historia de Alfa Romeo y ya está en México. Le da volumen, le da presencia, le da motorización, le da tecnología. Está renovado, está precioso. Es que los Alfa Romeo son preciosos, empezando por la parrilla, por los faros ahora que traen de 3 lamas, tres de un lado, 3 del otro, que repite el tema en la parte de atrás. Los rines están espectaculares porque están inspirados, para todos los que sepan, bueno, pues hay un auto que se llama 33 Stradale de lo que es Alfa Romeo. Están preciosos los rines, tienen que verlo. Se los vamos a subir en @stereocnmx, @autosmemolira. Y bueno, la verdad es que pues hace mucho no me subía. Tiene un estilo, es y además dejaron de tener solamente gasolina, es PHEV, es híbrido enchufable. Apenas cuando venía al programa se acabó la batería. Tuve desde jueves, viernes, sábado y domingo, y mire que lo usé, pues todo lo que fue circulación en lo que es eléctrico, imagínese, en eléctrico. La verdad es que está espectacular el vehículo. Ese gasta mucho menos gasolina, un híbrido conectable de 285 caballos, que déjeme decirle que parecen como 350-400, transmisión automática de 6 velocidades, paletas al volante. Las paletas que hace atrás del volante Alfa Romeo son paletas, son obras de arte. Qué formas, no se cabe duda que tiene todo el estilo italiano. Tracción integral, hasta pues yo creo que le está llegando por ahí de los 80 kilómetros en modo 100% eléctrico, batería de 15.5 kilowatts, frenos Brembo de 4 pistones y bueno, la dirección más directa que he podido encontrar en el segmento. La verdad, acelera muy bien, se mueve muy bien y se ve muy bien este vehículo. Si no se ha subido un Alfa Romeo, hoy le voy a decir cuánto cuesta si está buscando una camioneta, y además es híbrido enchufable. Esta camioneta, pues, está un poquito más del millón de pesos. Los asientos, bueno, están espectaculares. Tienen una especie de gamuza, pero la gamuza es toda horadada, pero no se va a negros. Se va a una tela blanca abajo. Está espectacular. Lo que es la pantalla y el cockpit, o lo que viene siendo el tablero, que, por cierto, en italiano Alfa le dice el Canox Chiali. 12.3 pulgadas. Hay que aprender italiano para poder tener el suficiente estilo para poder hablar de Alfa Romeo. Esta versión es ya la única que hay, la Sport Speciale, 1,235,000 pesos. Y bueno, la alcántara esta que le digo es blanco con negro, las pinzas de Brembo en los frenos son espectaculares, acentos plateados, etcétera. La verdad es uno de los grandes vehículos que he podido probar. Me subí y no, mire, no es porque, no sé si usted sabe dónde hay un Alfa Romeo, porque tampoco se ven las distribuidoras, pues a cada 10 metros como en todas las corredores de distribuidoras que hay. Pero bueno, sí hay, obviamente Alfa Romeo está creciendo en México. Hay que comprender que la gama tampoco es tan amplia, pero ya tiene una PHEV, esta circula todos los días, tiene un estilo totalmente diferente. Las piezas, pregunté de las piezas porque muchos me dijeron, oye, Alfa Romeo pues no vende tanto en México. Este año lleva ventas récord porque metieron Junior, ahora se renueva Tonale y vienen, me parece, con más. Tienen los cuadrifoglio, que son los deportivos, que son espectaculares. El domingo los corrieron en una pista y bueno, tuve oportunidad de ver los videos. ¡Wow! Y bueno, pues, ¿sabían ustedes, por ejemplo? Aprendí varias cosas a la hora de probarlo porque me metí a investigar. Para todos los seguidores de Alfa Romeo, ¿sabían que ganó el primer campeonato mundial de la Fórmula 1 en la historia en 1950? O que, por ejemplo, su logo está hecho de varios elementos y entre ellos tiene una serpiente que, de hecho, se ve que como que está devorando una cruz, pero no, se está comiendo a un hombre. Imagínense, tiene todo un significado ese emblema. Y bueno, pues está hecho por Alejandro Mesonero Romanos. Es un español que, por cierto, estuvo en la marca española, pero ahora, bueno, pues él está haciendo las maravillas en Alfa. Y bueno, pues todo tiene un porqué en Alfa. Bueno, hasta los botoncitos para mover el espejo tienen diseño. El volante, ¿qué les voy a decir? Se prende el on off, o el encendido del motor, está en el volante, en lo que viene siendo el pulgar del lado izquierdo, no del derecho, del izquierdo. Bueno, puede tener modos Dynamic, Natural y Advanced Efficiency, que es el que le pones, y entonces todo lo que va haciendo en eléctrico, va en eléctrico la camioneta. Y bueno, pues puede rodar esto 100% eléctrico. Pues lo puedes poner en pantalla, que te ponga el esquema de lo que es el motor a gasolina y lo que es la electricidad. Y bueno, sin gastar una gota de gasolina llegas muy lejos. Y si tienes cargador de casa, que si tienes un PHEV, un híbrido enchufable, cualquier coche que sea enchufable, pon un cargador de casa. Si no, amigos, ni se lo compren un híbrido, se quitan de problemas. Por favor, eso háganlo, vayan y pidan ya un cargador para su casa, para su departamento, etcétera, porque lo van a necesitar. Por cierto, que si compran el Kia EV3, ya trae la conexión con CFE. Este Kia EV3 está hoy a la venta, en preventa en México, así es que pues ya les van a poner el cargador, ya les van a resolver todo, como cuando nos resuelven placas, tenencia, verificación y todo, y recogemos seguro y recogemos el coche de la agencia. Bueno, pues tienes un enchufable, te tienen que resolver todo acerca de él. En los casos de los PHEV también. Y bueno, pues les voy a comentar un poco más acerca de este auto o de esta camioneta, porque sí, nos dejó esta SUV enchufable de más de 1,000,000 pesos. Además, tienes que como que hablar italiano y suena como que de mucho caché todo lo que trae y cómo son los términos. Y bueno, la verdad, nada más falta subirse para que se vea. Y en la noche, espectacular. Ese diseño italiano cobra vida en los paneles, que son transparentes con luz atrás. Lo que de día es simplemente un panel y un material. De noche es un material que tiene luces, pero luces especiales por atrás. Entonces se ven ciertas sombras, se ve espectacular. La verdad es que yo no me había subido a un Alfa de este talante, no hay tantos tampoco, y bueno, pues por eso Alfa es lo que es Alfa, de las pocas marcas italianas que hoy tenemos en el mercado mexicano. Sí tenemos Ferrari, también tenemos Lamborghini, sí se venden, pero bueno, pues aquí empezamos en el Junior en precio un poco más abajo, luego tenemos la Tonale y etcétera, hay diferentes, los cuadrifolio, etcétera, etcétera. Yo soy Memo Lira, esto es Autos al 100 el día de hoy, arrancamos.
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0: Bien, el día de hoy regreso con ustedes, amigos, y me da mucho gusto saludar en el teléfono a Paco Márquez. Paco, ¿cómo estás? Me da gusto saludarte.
1: ¿Qué tal, Memo? Muy buenas noches.
0: Oye, el nicho de los PHEV, ¿cómo están creciendo? No terminábamos de probar, que al rato vamos a hablar de él, amigos, no se vayan. 1,680 kilómetros, el BYD King, ya hicimos la prueba, ya escribimos la prueba. Por ahí hay en @estereo100mx, @autosmemolira, si ustedes quieren entrar. Ahí tenemos todo lo que usted tiene que ver del vehículo. Siguen llegando PHEVs. Paco, la semana pasada llegó CX-90 de Mazda en PHEV. Llega el BYD King en PHEV. Está llegando Tonale, ya están decidiendo dejar solamente Tonale en Alfa Romeo PHEV. Alfa no tiene tantos nombres ni tantos coches, y también es PHEV. Es decir, tenemos una gran cantidad ya de vehículos enchufables, Paco.
1: Sí, es una de las tendencias que tenemos en el mercado mexicano, precisamente por la versatilidad que ofrecen, del tener tanto un buen rango en cuanto a autonomía, el poder recorrer varios kilómetros en modo completamente eléctrico, y además el tener también pues la opción del motor a combustión, precisamente para poder recargar ese banco de baterías. Además, recordemos que los PHEV tienen un banco de baterías un poco más grande o con mayor capacidad que un híbrido convencional, precisamente para que te den un rango de autonomía mayor, que es lo que estamos comprobando en esta temporada.
0: Perfecto, ya me están diciendo aquí que no han visto una Alfa Romeo. Miren, en México, en la Ciudad de México, hay una bastante grande en Polanco. Ahí tenemos una, es que pues tampoco son, no es una marca tan grande. Alfa Romeo lo tenemos en Interlomas, en Polanco, y me parece que ya le paramos de contar, pero también hay en Guadalajara, y también está la de Pedregal, perdón, también tenemos Pedregal, los que viven en Toluca y en Toluca, Alfa Romeo, Aguascalientes, Guadalajara, estaba checando aquí la lista, o sea, sí hay bastantes. Está Junior, está Tonale híbrido conectable, que es esta que les estoy diciendo, que tienden a dejar esta, y el Julia, y bueno, y luego tenemos los cuadrifolio. ¿En dónde está el precio de entrada a Alfa Romeo? Está en 695,900 pesos con el Junior, que también es un crossover SUV, Paco, que tiene varias versiones, que es difícil decidir entre una u otra porque cambian los estilos. Y la verdad están espectaculares. Yo soy muy entusiasta del diseño de Alfa. La verdad es que hace mucho que no había manejado. ¿Hace cuánto que no manejas un Alfa Romeo, Paco?
1: Ya tiene bastante.
0: ¿Y cuántos autos manejas al año? Manejamos, miren, ya tiene 56 semanas. Pues mínimo manejamos unos 150 autos al año, ¿no?
1: Sí, Alfa Romeo ya tenía un rato que no teníamos contacto con esta marca, sobre todo porque tenía un portafolio de productos muy estable, o así se había quedado, con modelos como Stelvio y Giulia, que fueron los últimos que introdujo de esa generación. Y ahora, pues también esto nos da cuenta de que también a nivel mundial están realizando estos nuevos modelos, desarrollando estos nuevos modelos, precisamente para llegar a un nuevo público, que es este caso que tenemos con Junior y con Tonale, ¿no? Son SUVs con un diseño pues más juvenil también, sin perder, y creo que eso es lo interesante, ¿no? Apuntan a un público más juvenil, pero sin perder el estilo de diseño tan elegante que tiene Alfa Romeo.
0: Oye, y ahorita es que todo el mundo estaba yo analizando los segmentos para poderle aconsejar a usted bien quién es la competencia. Y mira, estamos analizando CX-90, tres filas de asientos, híbrida conectable, también hay de gasolina, pero esta es híbrida conectable, la acaban de presentar los amigos de Mazda. Paco, no hay otra híbrida conectable en ese segmento, y si te vas a Tonale, pues es muy difícil encontrarle una competencia, es decir, las marcas con tanto que hay están encontrando todavía nichos en donde pueden ser superiores, Paco.
1: Claro que sí, Memo, sobre todo porque aquí son estos dos factores, precisamente el que están introduciendo estos nuevos modelos, estos vehículos de nueva generación de propulsión, que apuntan hacia los híbridos enchufables, y como se están anticipando, pues en segmento, digamos que en el segmento sí hay competencia, pero no con estas motorizaciones híbridas enchufables, ¿no? Porque, por ejemplo, en el caso de Tonale, podríamos hablar de Audi Q3, pero bueno, no tiene variante híbrida enchufable. O el caso de BMW iX1 sí tiene, sí es híbrido enchufable. Entonces ahí es donde están tomando esta ventaja el caso de Alfa Romeo con Tonale y en el caso de Mazda también, porque bueno, se están anticipando a introducir vehículos para abrir el segmento de mercado.
0: Exactamente. Están, la verdad es que están encontrando cada día más y más. Por cierto que Tonale es un paso montañoso, como Stelvio también es un paso montañoso, allá en lo, entre los Alpes italianos y italianos y suizos por allá. Bueno, pues es un paso de montaña, como acostumbran los amigos de Alfa, ¿no? Tonale, pues es esto, y Stelvio también está por ahí, ahí acostumbran a ponerle pasos montañosos, pero bueno, para decirnos que qué bien se mueven estos vehículos. Si usted no se ha subido un Alfa y gusta ver la opción, este pues circula todos los días, trae parrilla especial, trae rines especiales, han hecho un gran trabajo en poder tenerlo. La verdad es que yo conocí a Tonale, Paco, no lo habíamos manejado, nada más manejé Junior, y Tonale híbrido conectable me parece que está siendo pues una de las entradas de donde está diciendo Alfa, oigan, yo quiero competir con esto, no solamente con belleza, sino con tecnología. Y yo pensé que la pila se acababa mucho más rápido, y no, o sea, sí me duró todo el fin de semana. No traigo aquí, debe haber caminado, no sé, 80 kilómetros o 60 kilómetros, pero es increíble como 3 días en tu vida habitual, pues no gastaste una gota de gasolina. Inclusive en subidas tenía yo que forzar muchísimo, es decir, acelerar muchísimo para que realmente prendiera el motor de gasolina, porque la batería puede con todo el coche y con toda su aceleración, para poder tener la máxima aceleración, Paco. Y creo que ahí también me di cuenta que en los híbridos conectables hay que ver hasta dónde te da la pila acelerando, rebasando carreteras, etcétera, y qué tan rápido se renueva a la hora de frenar, ir en bajada o ir en una planicie, pero que vas a velocidad constante y a veces ya no tienes que acelerar, sino vas cargando la batería. Así es que también es algo con lo que usted se tiene que fijar cuando compre un híbrido conectable. Y bueno, pues obviamente lo que tiene que hacer es poner un cargador de casa. Paco, aquí Tonale en este nivel de precio, 1,215,000 híbrido conectable, está el Veloce y el Sport Speciale, es que no sé si lo dije bien en italiano, Sport Speciale, así con la como con la mano, así como si estuvieras hablando con pidiendo, ordenando una pizza. 1,235,000 pesos, está espectacular, Paco.
1: Claro que sí, Memo, y fíjate que también tiene una muy buena estrategia en cuanto a posicionamiento, al igual que Junior, que como ya lo habíamos comentado, creo que la estrategia del posicionamiento es bastante atractiva, precisamente porque tienes un vehículo de nueva tecnología, como es esta motorización híbrida enchufable, un buen estilo de diseño con característico de Alfa Romeo. Pero además, pues también del posicionamiento en cuanto a precio, ¿no? Es un precio muy adecuado para este segmento de mercado, reiterando que al ser híbrido enchufable, pues tiene esta ventaja, ¿no? De el poder circular en modo completamente eléctrico. De hecho, la firma nos reporta alrededor de 69 kilómetros en modo completamente eléctrico. Y bueno, por eso es que te ha dado esta experiencia, precisamente de poder circular en ciudad sin que se utilice el motor a combustión.
0: Y con eso le han podido dar una pues un manejo al cual estás esperando Alfa, o sea, en aceleración, en curveo, en comportamiento. Yo sé que la corporación Stellantis pues está haciendo todo lo posible para poder fabricar todos los modelos, todas las marcas que tiene Dodge, Ram, Jeep, tiene Peugeot, tiene Alfa, o sea, están haciendo muchísimas cosas. Ahora tienen Leap Motors, tienen Fiat, etcétera, pero la diferenciación de cada una y el ADN de cada una tiene que prevalecer. Y bueno, hoy gracias al Dios de los autos, gracias, nos las cumplió a los entusiastas, pues hay Alfa Romeo a la venta en México. Me parece que estamos ante una de las mejores épocas de Alfa. 1,215,000 y 1,235,000. Paco, parece, antes de ir al corte, parece ser que por ahí hay una competencia en BMW, ¿no? Que podríamos considerar competencia.
1: Claro que sí, Memo, es BMW iX1, Que posee esta motorización híbrida enchufable, también mismo segmento de SUV. Entonces, también para que la puedan considerar, participa en este segmento de mercado en cuanto a dimensiones, en cuanto a prestaciones también. Y bueno, también el rango de precios se encuentra muy similar a este Alfa Romeo, y sobre todo porque es la misma naturaleza, ¿no? De tener un vehículo con el que pueda circular en modo eléctrico y también con el motor a combustión.
0: Pues sí. ¿Cuántos cargadores hay privados en México? Paco, vamos un corte y regresamos con ese tema, porque hay que enchufar ahora ya muchos coches. Parece que México se está enchufando. Vamos a ver, ahorita le cuento.
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0: La transformación de autos eléctricos en México ha sido reveladora. La transformación de los últimos 10 años es dramática. Todavía en 2024 México contaba con apenas unos 1.400 cargadores para 58.000 vehículos electrificados que estaban en circulación, 41 autos por cargador, frente a un promedio global de 2.6. Apenas un año después, el panorama cambió por completo. La red de estaciones de carga creció 25.9% durante 2025 hasta alcanzar 56.726 posiciones, de las cuales, no me lo va a creer, pero de esas 56.726 posiciones de carga eléctrica, 52.666 pertenecen a la red privada, es decir, cargadores residenciales, en agencias o en corporativos, y solamente 4.060 a la red pública en todo el país. Dígame usted, si no, le voy a aconsejar que si tiene un enchufable, ponga primero un cargador de casa, ya sea híbrido enchufable, PHEV, así los conocen, Plug-in Electric Vehicle, o lo que es los 100% eléctricos. El impulso continúa para 2026. No veo que esto vaya hacia abajo. Al cierre de junio, las conexiones públicas y privadas sumaron hasta 60,934 posiciones. Imagínese, de las 56,276 ya vamos en 60,934. Casi 4,000 o más de 4,000 posiciones o más de 4,000 cargadores puestos en 6 meses. Divídalo entre 6 y luego divídalo entre semanas. Es realmente un aumento combinado de 55% frente a las del primer semestre de 2025. La red pública ha llegado a 4,655. Solamente suenan pocas comparadas con las 60,934, pero déjenme decirles que esas 4,655 conexiones públicas son el 45% de crecimiento. Es decir, hay crecimiento por todos lados en los cargadores, pero aún así se sigue expandiendo y la venta de autos enchufables, tanto híbridos enchufables como los eléctricos, sigue creciendo, uno, en oferta y dos, en ventas. El reciente anuncio de Kia con su EV3, donde inclusive la conexión con CFE, que era el eslabón que faltaba para amarrar las ventas, además del cargador y 20 metros de instalación, seguramente llevará a muchos competidores a ofrecer lo mismo, a que usted tenga ya la CFE por parte de la marca gestionada en su casa, que vayan a estudiar si están los transformadores, si cuántos metros, si es una cerrada, si lo va a tener en su garage, si va a haber un estacionamiento donde lo ponga, si tiene un piso menos 2, menos 3 en su edificio, etcétera, y así se va a crear una demanda cada día mayor y consolidando la carga privada. Es más, le puedo asegurar que la próxima vez que compre un departamento, que financie, que pida una hipoteca para su departamento, se va a fijar si hay o no cargadores eléctricos en él para los dueños o los que renten las propiedades en las cuales usted invierta. La carga privada es principal, dejando a la pública casi para trayectos de carretera o en centros urbanos para flotillas, que eso sí, los utilizan en grandes granjas que me ha tocado ver en diferentes niveles de estacionamiento bastante subterráneos, pero que ahí van a cargar, por ejemplo, estos que son por aplicación y que son 100% eléctricos y que están de 8 horas por 8 horas por 8 horas o de 8 por 16 horas trabajando. Imagínense, cada día hay más oferta y mejor precios de autos enchufables en todas las marcas. Y se lleva un reto muy grande. De aquí al final de la década, México deberá invertir en el orden de 1,500 millones de dólares. Imagínense $1,000,000, ahora 100, ahora 1,000, ahora 1,500 millones de dólares. Bueno, ya es inimaginable la cantidad de estaciones, de dólares para estaciones de carga públicas. Apenas acabo de platicar con mis amigos de BYD, que obviamente están vendiendo muchísimos PHEV, y ellos van a invertir en cargadores rápidos. Ellos tienen un fast charger que en 9 minutos llena del 10 al 70% la pila. Hay que recordar que las pilas, el último 15% tarda casi lo que toda la batería. Imagínense todo esto. Vamos a terminar la década con aproximadamente 112,000 cargadores. Eso es lo que dicen los expertos. Y aquí le vamos a seguir diciendo de que llegan los PHEV y los híbridos enchufables. Venía oyendo el motor de un vehículo que me prestaron de 4 cilindros. Y la verdad, ese popeo que todos dicen que es romántico y que suena la combustión y la gasolina, pues no está en un motor así, es simplemente el turbo y hay un sonido de turbo. Si ese es el romanticismo y la eficiencia de los eléctricos y la velocidad que tienen, pues lo puede convencer. Paco, no nos queda otra en este próximo 6 meses que seguir presentando PHEVs en el mercado mexicano, porque estamos viendo que todos, bueno, ¿quién iba a pensar que hasta Jeep tuviera eléctricos, Paco?
1: Sí, Memo, es una de las tendencias que ya habíamos visto en esta industria automotriz, en la actual industria automotriz, y lo importante es que están, y algo también interesante es que están llegando a los diferentes segmentos de mercado, si bien ahorita lo vemos más marcado en el caso de SUVs y SUVs de amplias dimensiones, pues ya también estamos viendo ahora el segmento de sedanes, ¿no? Como el caso de BYD con el King. De igual manera, por ahí BYD también tiene otro híbrido enchufable que sería interesante para México más adelante, que es esta carrocería del Dolphin, y que tiene la tecnología del King. Entonces ese también sería interesante, otro modelo. Pero sí, creo que es otra de las tendencias, ¿no? El ver estos híbridos enchufables que están llegando a más segmentos de mercado y sobre todo ampliando la oferta para el consumidor mexicano.
0: Cada día se van a enchufar más los coches y por eso lo dije en pregunta. ¿México se enchufa? Pues sí, y muchos de los que estamos enchufando todavía usan combustible. Y hay unos que solamente hay combustible, pero le podemos asegurar que casi en todos los nichos de mercado van a llegar los híbridos, híbridos enchufables y lo que son los eléctricos. Imagínese que haga un plan, Paco, imagínate que hagas un plan en tu garage, pones un híbrido enchufable como un primer escalón para poder tener la experiencia eléctrica pues todos los días con 80, 100, 150 kilómetros que ya pueden dar los híbridos enchufables, 100% eléctricos, moverse en subidas, bajadas, rebase, todo eléctrico. Y después te compras un eléctrico, al rato vas a tener el eléctrico y el híbrido enchufable, pues si te vas muy lejos en carretera que de plano no encuentres, pues entonces usarás gasolina, pues como la usas en carretera, pero de manera mucho más eficiente. Así es que los cargadores son el primer paso para poder tener el ecosistema 100% eléctrico. Ya lo vas a probar en tu casa, Paco. Así es que mira, Tonale se mueve muy bien, BYD se mueve muy bien. Los otros enchufables de BYD, los chinos se están metiendo muchísimos enchufables y cada día están ahorita por presentar una Cayenne 100% eléctrica en México, Paco. No, sí. Van a llegar muchísimos, no es que no queramos hablar de gasolina, sino es que van a llegar muchos eléctricos, oye.
1: Claro que sí, y es que lo vemos a cada semana, precisamente, el continuar con estas tendencias que son tendencias de la industria, tendencias de mercado. Ya lo platicábamos también la semana pasada, precisamente con esta visita que hicimos a la planta de BMW de baterías, precisamente para vehículos eléctricos que estarán produciéndose en México. Entonces sí, es lo que vemos, es el actual panorama que tenemos en la industria automotriz. De igual manera, la semana pasada con este anuncio de Kia y la llegada del EV3, un vehículo eléctrico también bastante interesante, y que están llegando a segmentos de mercado, reitero, ¿no? Los veíamos antes en segmentos de alto, tanto de marcas de lujo como de SUVs grandes. Ahora ya empezamos a verlo en segmentos medianos, en segmentos compactos, vehículos citadinos. Entonces, eso es lo que da el buen panorama para los vehículos híbridos enchufables y eléctricos, y que es la tendencia que continuaremos viendo.
0: ¿Qué le podemos decir de los enchufables? No los compre si no tiene cargador de casa. Nada más va a gastar gasolina y el sistema eléctrico pues lo va a tener ahí, y si son un poquito más caros que los 100%, mejor compres un híbrido. Pero si lo puede poner, le doy 5 consejos antes de irnos a un corte. Paco, hay que instalar un cargador de casa. La infraestructura de carga tiene que ser la recarga nocturna doméstica. Ahí es donde lo tiene que cargar, en la noche, en su casa. 2, hay que evaluar los trayectos. Si son de entre 70-80 kilómetros diarios, pues la verdad es que necesitas un eléctrico. No necesitas andar sonando el motor de combustión interna ni andar metiendo clutch en la transmisión manual, que ojalá que nos duren muchísimo los manuales, pero vemos cada día más pocos, así como vemos otros creciendo. Si viajas menos de 80 kilómetros, necesitas, y muchos viajan menos de 20 kilómetros a su trabajo y de regreso, y si va en el tráfico, va a gastar mucho menos, porque lo eléctrico en el tráfico no tiene que mover la masa de lo que es el coche. Si ustedes viajan, por ejemplo, trayectos largos, frecuentes en los corredores, Ciudad de México, Querétaro, Guadalajara, y andan intensivamente ahí, quizás un híbrido enchufable pues no sea lo más recomendable. Quizás un 100% híbrido, o si no hay en el segmento que usted busca, porque ahora ya está pickups híbridas, pues quizás un auto a gasolina. ¿Cuándo recomendamos los autos a gasolina? Bueno, pues lo que pasa es que van a existir y sigue existiendo, ¿no? Y hay segmentos que todavía no tienen híbrido. Las coberturas, 8 años de la batería o 160 mil kilómetros, eso es lo que le deben de dar en su híbrido enchufable o en su eléctrico. Además, pues tienen incentivos, tarifas preferenciales de CFE, gozan de extensión de tenencia en varios estados, no verifican, circulan a diario en contingencias ambientales. Y bueno, échele cuentas. Si no es muy bueno con las cuentas, pues en su aplicación de inteligencia artificial preferida, haga una corrida financiera, costo total de propiedad, no solo por el precio de lista, sino también por lo que va a gastar en la gasolina, y haga un prorrateo. Por cierto, que me tocó llenar un tanque de gasolina, llevé 1,600 pesos con 70 litros, está 24 pesos el litro. No es cualquier cosa. Y bueno, también planifique sus rutas con la aplicación de recarga. Casi todos traen aplicación donde están los cargadores. Y bueno, para cualquier viaje largo, esto le puede servir muchísimo, Paco. Así es que no estamos viendo sino crecimiento de híbridos enchufables. Y bueno, los de gasolina también están llegando. Pero la verdad es que ni son lo de hoy, ni son lo que las nuevas generaciones quieren tener, y ni son lo que los clientes nosotros queremos tener hoy, con todo el software y todo lo que tienen los eléctricos o los híbridos. Pues es un ambiente que pues está llegando como, pues, como para cambiar. Es como que si quisiéramos tener ese motor de gasolina manual V8, Paco, y ya no tener las pantallas nuevas en los coches, sino tener relojes. Eso no va a suceder, Paco.
1: Sí, continúa esta tendencia de crecimiento, y aquí es donde precisamente vemos la gran variedad que tiene el mercado mexicano, porque como bien lo mencionas, si bien el motor a combustión continúa vigente, pues ya cada vez asistimos a lanzamientos en los cuales lo novedoso es precisamente la electrificación y cómo va creciendo tanto, y de hecho ya dábamos cuenta de ello, ¿no? El año pasado superar los 1,000 kilómetros de autonomía, ¿no? Con batería y con tanque de combustible. Ahorita ya se va un poquito más allá de ello. Entonces, son las tendencias que vemos año con año, ¿no? En esta industria automotriz. Y de igual manera, pues también, si bien sí los motores a combustión siguen existiendo, pues ya los nichos se van reduciendo, como ya hemos dado cuenta también, ¿no? Algunos nichos de mercado que antes en México eran fuertes en cuanto a volumen, pues también hemos visto cómo se han reducido y han quedado dos o tres modelos de competencia. Poco a poco vamos a ir viendo esa tendencia también, ¿no? Y dar paso al crecimiento que están teniendo los vehículos híbridos enchufables, híbridos y también los eléctricos.
0: Oye, y ahorita me estaba acordando que la semana pasada fuimos a manejar minis a la pista y la mitad eran eléctricos, ¿eh? Y si me preguntas, los eléctricos en 0 a 100, pues, o sea, sientes más la velocidad en el cuerpo que los de gasolina, aunque los de gasolina los sientes más en los oídos, ¿no?
1: Claro que sí, son las cualidades o las características que tienen cada una de estas motorizaciones, recordando que el torque de un motor eléctrico o ese empuje que sentimos es de manera inmediata, y mientras el motor de combustión, como bien lo mencionas, ¿no? Son las vibraciones, es el sonido, y porque hemos estado acostumbrados a que crecimos con ese sonido, con esa, con esa referencia. Pero, como también lo mencionas, yo creo que las generaciones nuevas que estén creciendo y que crezcan en ciudades donde ya el ruido de los motores va reduciéndose o donde el motor eléctrico está presente, pues también ya no van a tener esa referencia como la teníamos las generaciones pasadas.
0: Muy bien, oiga, vamos a ir a un corte rapidísimo, pero mire, voy a regresar con una nota de carreras, pero de fórmula eléctrica, con otra nota de Audi, pero que le está yendo muy bien a sus eléctricos, etcétera. Vamos un corte y regreso con ustedes.
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0: Le estábamos hablando de autos enchufables y resulta que Audi en su reporte anual va bien, va muy bien y le fue muy bien a los eléctricos. Paco, ¿tienes la nota?
1: Claro que sí, Memo, y es que Audi dio a conocer las ventas globales durante el primer semestre del 2026 y la firma ha entregado más de 727 mil vehículos alrededor del mundo. Aquí también en este reporte nos dan a conocer que la demanda fue fuerte, fue alta para los vehículos completamente eléctricos, ya que se entregaron más de 25 mil vehículos alrededor del mundo, un aumento del 23% en comparación con el mismo periodo del año anterior. También los híbridos enchufables registraron una fuerte demanda con un incremento de 147%.
0: Híjole, la verdad es que pues estamos viendo cómo crece los eléctricos. Audi con los e-tron ha llegado pues por todo el mundo, en todo el mundo están disponibles y pues ahí están. Y él, por otro lado, hubo carreras eléctricas en Japón, la Fórmula E se corrió en Japón, donde Nissan no es su mejor temporada, pero tampoco acabaron tan mal, Paco.
1: Claro que no, porque todavía Oliver Rowland se encuentra en la disputa por el campeonato. Recordemos que es el actual campeón de la Fórmula E. Y este fin de semana concluyó el Tokyo E-Prix con una destacada actuación por parte de los dos pilotos de Nissan. Rowland finalizó en el séptimo lugar el sábado y posteriormente consiguió un sólido cuarto lugar el domingo, ya que hubo dos carreras. Por primera vez fue una carrera nocturna celebrada en la capital japonesa, y de igual manera su compañero de equipo, Norman Nato, protagonizó una gran remontada en la segunda carrera del fin de semana para terminar sexto, también sumando puntos, y darle este doble resultado valioso a la escudería japonesa. Y recordando o reiterando que Rowland se mantiene en la pelea por el Campeonato Mundial de Pilotos, ubicándose a 14 puntos de liderato cuando resta la gran final de la temporada 12 en Londres.
0: Bueno, vamos a para que usted vea que también en las carreras está, no creo que la Fórmula 1 pues vaya a desaparecer, como dice, pues la Fórmula E y van a ser, no, o sea, la Fórmula 1 también se ha preparado muchísimo para tener emoción, para hacerla más rápida, la más eficiente, etcétera, pero bueno, la eléctrica también está siendo súper eficiente, está siendo muy emocional, hay diferentes, pues se corre de manera diferente con la energía en la Fórmula E, y ahora ya estamos empezando en la Fórmula 1 con la energía, pero eso quiere decir que las marcas están invirtiendo ahí para después pasar a los eléctricos. De hecho, los eléctricos que corren empezaron con la tecnología de los eléctricos de calle, lo que no pasó con la Fórmula 1. Y ahora, pues, de la Fórmula E está pasando a los vehículos de calle. Vamos a hablar de gasolina. ¿Qué te parece, Paco?
1: Ok.
0: Oigan, bueno, a pesar de que Mini tiene vehículos eléctricos, presentó dos versiones especiales que están limitadas, no hay tantas. Así es que presentó el Victory Edition, perdón, para México, y bueno, pues está inspirado en este Mini del Rally de Monte Carlo. Este Victory Edition, pues, es uno de los vehículos que están metiendo a nuestro país con cuestiones especiales. Y por el otro lado, tenemos una versión, Paco, que se llama, está la Victory Edition y tenemos el GP Inspired. No sé si se acuerdan, los entusiastas, o si usted igual lo vio por ahí o lo ve. Este vehículo casi no se ve, que es el Mini GP. Trae partes casi casi construidas a mano. Es un mini, es un super mini. Se lo quedaron solamente coleccionistas en México, no se ve en las calles, no lo sacan, o sea, es muy difícil verlo en la calle, y se llama el Mini GP. Bueno, pues inspirado en él sacaron el Mini John Cooper Works GP Inspired Edition, que también es una edición que hay que ver. De hecho, en las redes sociales de Stereo 100 MX ya lo subimos si ustedes lo quieren ver, y este pues también es especial. Dos versiones especiales, el Inspire está en $919,000, Paco. Y el otro, el Victory Edition, está en $895,000. Y puedes estar tranquilo, son 100% a gasolina.
1: Claro que sí, recordando precisamente parte de lo que tiene Mini, que es ese entusiasmo también por la deportividad con estos motores a combustión. Y creo que es lo que va a empezar a suceder también con algunos de los motores a combustión, ¿no? Creo que los motores más emblemáticos o los vehículos más emblemáticos van a tener este tipo de lanzamientos o ediciones especiales precisamente para que tengas esa deportividad. Y fíjate que justo ahorita que mencionabas, me acuerdo muy bien de ese Mini GP, porque era un biplaza al cual, bueno, estaba preparado precisamente para las pistas, para los track days y para todo ello, enfocado en totalmente hacia la deportividad, ¿no? Y hacia poder correrlo en pista. Por eso también es interesante esta edición especial, ¿no? Esta Inspire Edition, la cual pues también siempre son interesantes para quienes buscan ese entusiasmo en las pistas y bueno, en estos circuitos.
0: Perfecto, pues dos minis, tuve oportunidad de verlos en persona, están espectaculares. Pues siempre Mini tiene este juego de poder inspirar, ¿no? La verdad es que están, la verdad es que, pues, ¿qué le puedo decir? Uno tiene hasta en los postes, ya ve que es el cuerpo del Mini, luego los pilares de alrededor de todos los vidrios son negros y luego el techo es de algún color, en este caso el techo es de color blanco, el Racing Stripe solamente va a la izquierda y también tiene defensas especiales, rines especiales, y en lo que son las partes oscuras de los postes que toman los vidrios, vienen la gráfica de lo que son las pistas de Fórmula 1, diferentes pistas de carreras, Paco, con lo cual pues lo hace algo a ese, o sea, detalle sencillo pero muy difícil de duplicar y ya nadie lo puede aplicar.
1: Sí, claro que sí, además con toda esa historia que tiene Mini en la competición, también echando mano de la nostalgia, y que sin duda creo que son detalles, como lo mencionas, ¿no? Detalles atractivos que permanecen precisamente para reforzar la deportividad de estos modelos.
0: Pues sí, ahí los tenemos, son vehículos que traen el Twin Power Turbo de 2 litros, 4 cilindros en línea, como decimos, Paco, la tecnología Efficient Dynamics de Mini, con una potencia máxima de 231 caballos de potencia. Son los dos lo que traen transmisión automática de doble embrague con ese motor, wow, 7 velocidades. Y bueno, pues la verdad es que los pudimos manejar O bueno, pueden manejar similares, ¿no? Estas ediciones, porque son muy limitadas. Me parece que son a 500 unidades cada uno, ¿no, Paco?
1: Fíjate que eso no encuentro esa información, pero sí, siempre que son este tipo, sobre todo porque son ediciones especiales a nivel global, entonces pues llegan algunas al mercado mexicano y sí son muy especiales, y te apuesto que ya muchas de ellas ya están prácticamente, ya tienen el nombre del dueño ahí, precisamente porque
0: se venden antes de llegar, sí, como reloj, ya lo están esperando, exacto. ¿No?
1: Sí, justo es lo que sí, porque sí, ya estos modelos ya deben de tener ahí algún dueño.
0: Me parece que hay 250 de uno y 500 de otro, pero se lo verificamos para el día de mañana, porque en la información técnica oficial no está, y no quiero irme con información de internet. Por cierto, que también vimos el Paul Smith, el mini Paul Smith, que bueno, pues se presenta en 2026, y bueno, pues es una colaboración con Paul Smith, y nos prometieron, pude entrevistar Arturo Orenday, quien es el director de Mini, y de Mini Latinoamérica, no nada más de México, y las versiones especiales van a seguir llegando. Me dejó entrever con sus declaraciones que van a seguir llegando las ediciones especiales de Mini. Así es que, ¿quiere algo a gasolina sumamente emocionante de manejar? Ahí está Mini, Paco.
1: Sí, sobre todo porque también mantiene ese estilo de vehículos pequeños, este go-car feeling, que lo tienen muy bien desarrollado. Vehículos pequeños, vehículos ligeros, eso le da grandes atributos dinámicos, y además estos motores de cuatro cilindros que han sido muy bien trabajados, 231 caballos de potencia, creo que sin duda le dan esa deportividad, y el trabajo que hacen con la caja también. Entonces, sí, creo que son vehículos bastante divertidos para ahí un momento que tengas oportunidad de meterlos a la pista. Creo que también pues dan esas sensaciones de deportividad.
0: Jesús Morales, y recuerda que nos puede contactar a través de internet @stereo100mx, puede comentar también en nuestros posts y se los vamos a responder en todos los posts de coches que encuentre en @stereo100mx. Dice, dijeron que prueban más de 100 vehículos y que vienen muchos híbridos enchufables. A ver, díganme qué están probando este mes. ¿Quieres que te diga que hubo el fin de semana aquí en el garage de pruebas en NRM Comunicaciones? Paco, Hyundai Ioniq 5N. Me parece que hubo 20 unidades, ¿no?
1: Sí.
0: 100% eléctrico. Sí. Ganador en Nürburgring. Un diseño ganador también. Estuvo a prueba. Tonale, que ya dijimos.

0: así como que a full todo mundo, hay algunos de vacaciones, etcétera. Pues sí le andamos informando de muchos autos que están llegando, Paco.
1: Sí, como vemos, la constante son precisamente estas tecnologías de eficiencia, de electrificación, con diferentes soluciones técnicas, cualidades técnicas también bastante interesantes, porque lo vemos, ¿no? Desde un SUV que tiene este motor, esta tecnología e-Power, en la que el motor de combustión carga las baterías, y el movimiento es por medio del motor eléctrico, hasta precisamente estos híbridos enchufables, ¿no? Donde tienes prácticamente esa entrega de energía completamente eléctrica y el motor de combustión.
0: Y mira, nada más para que te diga cómo vamos a empezar el mes, vamos a probar Kia Sonet, vamos a probar Teramont, vamos a probar lo que es Taiwan, vamos a probar EV3, que por cierto ya tengo la prueba en @estereocionmx, si gustan entrar, el primer auto eléctrico que incluye todo hasta la conexión de CFE, ya está ahí también en @estereocionmx, y pues no paramos de contarle, Paco, porque van a venir bastantes vehículos durante el segundo semestre.
1: Claro que sí, también tenemos ya alguna prueba de manejo con Suzuki, también, que todavía no nos han adelantado qué modelo será, y hasta motocicletas, ¿no? Con Royal Enfield también tendremos.
0: Hasta Brasil, prueba. A ver cómo te va en Brasil, oye.
1: Claro que sí, ya estamos listos para conocer las novedades de esta marca de motocicletas, Royal Enfield, y que también tiene ahí una renovación bastante interesante de sus modelos, e iremos a conocerlos por menores.
0: Pues sí, la verdad es que, y mire, hace tan solo unas menos de 8 días probamos RAV4 híbrida, Sportage híbrida, etcétera. O sea, la verdad es que es un número de vehículos que, pues además es una inversión guardar, asegurar, mantener, limpiar, grabar, etcétera. O sea, sí, por lo menos son 150 vehículos al año. Vamos a hacer una lista cada vez que vayamos a probar vehículos, porque, pues sí, aparte somos varios. Eres tú, Paco, es Claudio, es Rita, su servidor, a veces Karina. Karina ya fue a China, ya fue a Alemania este año, probó los XPeng, o sea, los XPeng que ya probamos en nuestro país, y nos faltan, y seguramente van a llegar los Leap Motors ya pronto a la flota de pruebas, Paco, así es que, pues tenemos de todo, Bueno, fuimos a Goodwood y ahí en Goodwood también vimos, bueno, probamos hasta taxis eléctricos, Paco.
1: Claro que sí, es una, bueno, sí, sobre todo por tener las novedades de la industria automotriz, que es precisamente lo que nos da, ¿no? El tener este tipo de pruebas de manejo y el contacto con los vehículos y las tecnologías que están llegando a México.
0: Oye, que por cierto, Seeker, esta nueva marca que es perteneciente al grupo Geely, amigos, Seeker va a presentar su U9, que es su camioneta. Esta camioneta es como de 2 millones de pesos, compite contra BMW, Mercedes, Lexus, o sea, ahí está arriba, bueno, quizás más contra los europeos, y ahí van a estar, pues esta U9 que ya tiene fecha para llegar a México, que no sé si la próxima semana o la que sigue ya va a estar llegando a México, así es que pues hay bastantes vehículos electrificados que están llegando, Paco.
1: Claro que sí, y bueno, son las novedades que también llegan al mercado mexicano, y sobre todo porque están llegando en todos los segmentos, que eso sin duda siempre es atractivo.
0: Y va a llegar, amigos, lo que es el Auto Show de Los Ángeles en noviembre, y ahí en Los Ángeles, por ser California, estoy casi seguro que vamos a ver más vehículos electrificados. Pero bueno, ya hasta plantas de batería tenemos en México, en Norteamérica se está cambiando toda la producción, pero no importa dónde esté la producción, pues sí, la producción da economía a México, pero independientemente de eso, la oferta de vehículos en México se ha multiplicado muchísimo, y eso pues quiere decir, mire, ya tengo notas de financieras donde dicen qué va a pasar con los créditos de 80 meses, ¿cómo imagínate 80 meses para pagar tu coche? Pues la verdad es que las letras quedan bien chiquitas, obviamente hay un CAT, el costo anual promedio, pero bueno, pues se da accesibilidad. Paco, se acaba el programa, muchísimas gracias.
1: Hasta la próxima.
0: Hasta mañana, Paco, que estés muy bien, mañana lo espero. Mañana es presentación de BMW, por cierto, vamos a ver los autos eléctricos, y bueno, pues van a tener una van a tener un evento porque BMW está pues ahí en la pantalla grande. Mañana se lo cuento. Lalo en los controles, gracias Lalo por estar con nosotros el día de hoy, y gracias al Magic Amarillo, a Pedro el Magic Amarillo, por la producción de este programa. Gracias Pedro, yo soy Memo Lira y lo escucho el

0: de mañana, como todos los días entre semana, a las 7 de la noche. ¡Que viva la vida! Gracias. Soy Memo Lira.
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0: El grupo de Depeche Mode, Just Can't Get Enough, del álbum Speak and Spell. 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

0: El jefe Bruce Springsteen, Glory Days, del álbum Born in the USA. 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

0: ¿Sabías que Charles Darwin, el científico que cambió para siempre nuestra forma de entender la vida en la Tierra, probablemente era intolerante a la lactosa?
1: ¿Que se casó con su prima,
0: tuvo 10 hijos y pasaba sus días encerrado en casa, enfermo, escribiendo cartas? Hoy no vamos a hablar de Darwin de los libros de texto. Hoy vamos a conocer a Charles, al ser humano detrás de la teoría. Charles Darwin nació en 1809 en Inglaterra y vivió durante la época victoriana,
1: un tiempo de esplendor científico,
0: pero también profundamente religioso y conservador. Darwin era parte de ese mundo. No fue ningún rebelde social. Venía de familia acomodada, con recursos suficientes para dedicarse a investigar sin preocupaciones económicas. Uno de los grandes retos hoy es ver a ese Darwin más humano, entender su contexto, porque la gente del siglo XIX tenía otras ideas, otras lógicas. Y aquí viene un dato que rompe mitos. Cuando Darwin se subió al barco Beagle,

0: de qué era la evolución.
1: Y cuando se bajó tampoco.
0: Fue hasta 2 años después, entre septiembre y octubre de 1837, que su pensamiento dio el gran salto. Las especies sí cambian, pero guardó esa idea durante 20 años, hasta que en 1858 recibió una carta de un joven llamado Alfred Russel Wallace, quien desde Indonesia le contaba que había llegado a las mismas conclusiones. Esta carta lo sacudió y lo obligó a publicar por fin El origen de las especies en 1859. Después del viaje, Darwin se casó con su prima Emma Wedgwood y tuvo 10 hijos. Estaba enfermo crónicamente y casi no salía de casa, pero escribió cartas. ¡Miles de cartas!
1: Se conservan más de 15.000.
0: Dirigidas a amigos, familiares, médicos y científicos de todo el mundo. En ellas habla de sus problemas económicos, de sus días buenos y malos, del dolor por la muerte de su hija Annie, que falleció a los 10 años y que, según se cuenta, era la que más quería. Durante años se especuló que Darwin había contraído el mal de Chagas en Sudamérica o que padecía males psicosomáticos, pero un análisis detallado de sus cartas,
1: realizado por el médico Mike Dixon y el historiador Gregory Rabik,
0: concluyó algo mucho más sencillo: era intolerante a la lactosa, una condición común que explica muchos de sus síntomas. Y un dato para cerrar con orgullo. Las ideas de Darwin llegaron a México en francés alrededor de 1870, de la mano de Santiago Sierra, hermano de Justo Sierra, quien las publicó en el periódico El Libre Pensador bajo el seudónimo Eleuteros. En nuestro país, el darwinismo no generó grandes debates biológicos, pero sí encendió discusiones políticas y filosóficas entre los pensadores del siglo XIX. Así que la próxima vez que pienses en Darwin, no imagines solo al sabio con barba blanca en un retrato. Piensa en un padre de 10 hijos que escribía cartas sin parar,
1: que le dolía el estómago después de tomar leche
0: y que necesitó 20 años de dudas para publicar la idea más poderosa de la biología. Porque la ciencia no la hacen dioses, la hacen personas de a pie. Con información del doctor Juan Manuel Rodríguez Caso, de la Facultad de Ciencias de la UNAM, les saluda Mónica Genis.
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2: Hoy,
3: Revista del Consumidor Radio.
4: ¿Qué le pones a tu pan? ¿Mantequilla o margarina? ¿Con cuál cocinas?
5: Todas tienen un tono que van del color crema al amarillo.
4: También es difícil distinguirlas por su sabor o textura.
5: Para saber qué es lo que realmente llevas a tu mesa, escucha.
3: Revista del Consumidor.
4: Margarina o mantequilla. Aunque pueden parecer iguales y usarse para preparar muchos alimentos, tienen diferencias importantes.
5: Su origen, composición y características no son las mismas. Por eso, antes de elegir, infórmate.
4: El Laboratorio Nacional de Protección al Consumidor analizó 43 productos, 28 mantequillas y 15 margarinas, para conocer su calidad y verificar que cumplan con la información que ofrecen.
5: Pero antes de conocer los resultados, la química Margarita Gómez Sánchez nos explica qué diferencia una mantequilla de una margarina.
6: Hola, ¿qué tal? Soy la QFB Guadalupe Margarita Gómez Sánchez y estamos en el Laboratorio Nacional de Protección al Consumidor. Y aquí realizamos el estudio de calidad de margarinas y mantequillas. Bueno, una de las grandes dudas que surge como consumidores es la diferencia entre mantequillas y margarinas. Fundamentalmente es el origen de sus grasas. Las mantequillas provienen de leche, básicamente de crema de leche, y en este caso pues son grasas saturadas, por lo mismo. Tienen un aproximadamente de 80% de grasa, pero bueno, también podemos encontrar algunas vitaminas como la A, la E, la D y calcio. En cambio, por ejemplo, las margarinas, su origen es vegetal, provienen sus grasas de aceites vegetales, pero para que puedan tener la consistencia que conocemos necesitan llevar un proceso. En ese proceso, algunos de nuestros productos pueden llegar a presentar grasas trans, aunque bueno, la otra contraparte es que llegan a tener un 60% de grasa.
4: Se analizaron 28 mantequillas y 15 margarinas. La mayoría declara que no contiene sal.
5: ¿Qué pruebas se aplicaron?
6: Las pruebas que se realizaron fue información al consumidor, contenido neto, cantidad de agua, la cantidad de grasa, el tipo de grasa, la cantidad de sal presente, también el contenido energético que proporciona.
4: Se revisó que cumplan con los requisitos de información comercial y que esta sea verdadera. Deben indicar, entre otros,
5: marca, denominación, contenido neto, lista de ingredientes, fecha de caducidad, alérgenos y leyendas de conservación.
4: Pasaron por la báscula, pero ¿para qué se realiza esta prueba?
5: Para comprobar que el producto contenga la cantidad indicada en su etiqueta. Las personas consumidoras tienen derecho a recibir información clara, veraz y comprobable.
4: Otro punto importante fue conocer qué tipo de grasa contienen.
5: Al ser la grasa el ingrediente principal y el elemento que determina si un producto puede llamarse mantequilla o margarina, se verificó que correspondiera con su denominación: grasa de leche en las mantequillas y aceites vegetales en las margarinas.
4: También se revisó el contenido de sodio. Aunque es un mineral necesario para el organismo, consumir en exceso puede relacionarse con problemas de salud.
5: ¿Y qué hay del aporte calórico?
4: De manera informativa, se calculó su contenido energético tomando como referencia que cada gramo de grasa aporta 9 kilocalorías.
5: Estos fueron los resultados.
6: Los resultados obtenidos en general fueron buenos. En este caso cumplieron con el contenido neto, el tipo de grasa, la cantidad de grasa, la cantidad de sal, salvo un producto que a lo mejor no cumplió con la cantidad necesaria para poderse denominar como margarina. Pero bueno, vamos a ver los resultados para que ustedes tomen sus propias decisiones.
4: Dos productos de la marca Lurpak se denominan mezcla de mantequilla con aceite de canola. Al no corresponder a una mantequilla o margarina, no cuentan con un estándar de calidad específico que los regule.
5: Un producto de la marca Gloria no debería llamarse mantequilla porque no cumple con el mínimo de grasa requerido por el estándar de calidad. Y un producto de la marca Table Made no tiene la grasa suficiente para denominarse margarina. Haz un consumo informado.
6: Algunas de las recomendaciones que podemos darles al momento de que ustedes van a hacer sus compras es que chequen que realmente su producto esté en refrigeración, que esté el envase en condiciones óptimas, que la fecha de caducidad está en tiempo y al tiempo de uso que el le vayan a dar. También decidir si su producto que van a consumir lo necesitan con sal o sin sal, de acuerdo a lo que van a preparar. En este caso también es importante que cuando ustedes pongan su producto en su recipiente sartén, tenga una temperatura baja, puesto que si es muy alta, puede llegar a quemarse o tomar coloración o sabor desagradable.
5: Porque un consumo saludable empieza con decisiones basadas en información veraz. Revista del Consumidor Radio.
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0: Buenos días, muy buenos días. Bienvenidos a Enfoque en este martes 28 de julio. Ya se nos está yendo el mes de julio de este 2026. Soy Mario González y gracias por acompañarme aquí en la primera emisión de Enfoque en las frecuencias de NRM Comunicaciones desde las 6 hasta las 9 de la mañana aquí en Estéreo 100.1 FM y todas nuestras plataformas digitales desde esta mañanita. ¿Cómo estás, Fabiola? Fabiola Reza.
1: Hola, ¿qué tal, Mario? Auditorio de Enfoque. Muy buenos días. Feliz martes, 6 de la mañana con 2 minutos. La temperatura promedio esta mañana en la Ciudad de México es de 14 grados, se espera una máxima de entre 24 a 26 grados. De acuerdo con el Servicio Meteorológico Nacional, se pronostican lluvias fuertes en la capital del país y también en el Estado de México, principalmente en las zonas este, centro y sureste, acompañadas con descargas eléctricas y posible caída de granizo. En Guadalajara, donde nos sintonizan en Retro 107.5 FM, amanecen con 17 grados, máxima de 29, mientras que en Monterrey, donde llegamos a través de Calle, la radio de la ciudad 104.5 FM, el termómetro marca en estos momentos 24 grados y se espera una máxima de 36. Es el pronóstico meteorológico para este martes, Mario.
0: Muy bien, gracias, Fabiola. Bueno, tenemos mucha información. Le estamos poniendo foco a lo que está pasando con la UNAM, con la máxima casa de estudios metida en un máximo enredo con el examen de admisión. Pues ya instaló la comisión para revisar el examen de ingreso a licenciatura. Aquellos jóvenes que iban a entrar por primera vez ayer, pues se aplazó. Están a la espera de más noticias. Esto ante las presuntas irregularidades detectadas en la prueba virtual. Las trampas, supuestas trampas. El rector Leonardo Lomelí pidió a sus integrantes de este comité, de esta comisión especial, presentar resultados en los próximos días para definir una ruta de atención y dar certidumbre a los aspirantes. Dijo además que la institución mantiene una postura abierta y receptiva para corregir y transparentar lo que sucedió.
2: La universidad se tiene que poner de lado de aquellos que estudiaron, que se prepararon, que buscaron en el examen de ingreso la oportunidad de acceder a la educación superior. Esto no solo afecta a la universidad, afecta al conjunto de la sociedad. No podemos normalizar este tipo de situaciones. Estamos interesados, en primer lugar, en esclarecer lo que ocurrió.
0: Bueno, los integrantes de la comisión es Eduardo Bárzana García, presidente de la Comisión Técnica, Carlos Arámbulo de la Hoz, Eduardo Baco, escudero, con quien hablamos aquí. Recién había sucedido todo el anuncio de la UNAM. Hablamos con él para ver cómo estaba la situación y ya nos contaba este tipo de trampas, las estadísticas de lo que aparentemente sí fue una manipulación de la prueba. Entre muchos otros nombres de especialistas en educación. Así que de una comisión bastante robusta, vamos a ver qué resultados da. Y más allá de los resultados, que parece evidente que hubo trampa, pero no de todos, ¿qué se va a hacer? Ese yo creo que es el gran tema. Mientras tanto, aspirantes se manifestaron en Ciudad Universitaria para exigir que se repita el examen de admisión, pero de forma presencial, para garantizar un proceso más seguro, más transparente.
3: Estudiantes sí, tramposos no. Estudiantes sí, tramposos no. Examen presencial.
0: Bueno, estaremos poniendo el ojo, por supuesto, en este tema. Otro tema que hemos estado dando seguimiento. Un juez dictó prisión preventiva al director y a la cuidadora de la academia militarizada Marina Doenitz por el feminicidio de Dafne Zapata durante un campamento en Tamaulipas. Será el próximo 30 de julio cuando se determine si ambos son ya vinculados a proceso. Mientras tanto, anoche fue suspendida la audiencia de Dana Yanina, la otra persona, la que se entregó por este caso, luego de que la exalumna sufriera una crisis nerviosa en plena audiencia. El proceso fue reprogramado para este martes. Y por su parte, la madre de ella, Dana Yanina, aseguró que no existen pruebas que vinculen a su hija con el feminicidio. También denunció que Dana fue víctima de abuso sexual dentro de la academia y afirmó que era alumna de la institución y negó que formara parte del personal operativo.
4: Nosotros tenemos miles de denuncias y testimonios que ella no es culpable y no las están aceptando. Y mi hija no es la única maltratada ni violada. Ya hay varias niñas que también fueron violadas. Ella, como parte de ahí, vio cosas. Ella les declaró al siguiente día de que la pudimos rescatar del secuestro. Nosotros traumas así la trajimos venir a denunciar. Denuncia que no nos aceptó la licencia.

0: Licenciada Rosalba.
1: Bueno, esto sobre el caso de la joven muerta allá en esta militarizada Marina Doenitz en Tamaulipas. El otro caso que está generando mucha controversia es el del profesor que se quitó la vida ante una denuncia de agresión sexual y que él dice, pues yo no fui, no tengo cómo defenderme, y dejó un video póstumo y todo esto. Bueno, familiares, amigos, estudiantes y docentes del Instituto de Educación Media Superior se manifestaron frente al plantel Carmen Cerdán en la alcaldía Miguel Hidalgo para exigir justicia por el caso del profesor Alberto Israel Jasso, quien se suicidó, aparentemente, luego de que la alumna lo acusara de presunto abuso sexual.
2: Yo fui alumna y tutora del profesor por 3 años, tuvo la confianza conmigo, me apoyó en lo académico, en lo sentimental, jamás me hizo nada, y es muy doloroso porque las denuncias falsas pueden destruir vidas.
3: Yo soy Marco, tuve el privilegio de conocer al maestro Jasso mi último año de prepa estando aquí. El maestro Jasso siempre fue una gran persona, y en lo personal a mí, que yo siempre he sido un mal estudiante, el maestro Jasso me apoyó mucho, me enseñó a estudiar, me enseñó a demostrarme a mí que iba a poder con la escuela, y pude el tiempo que estuve aquí. El maestro Jasso siempre, como dijo mi compañero, tuvo sus puertas abiertas para todos.
1: Bien, y propusieron la creación de la ley Alberto, una ley con el objetivo de garantizar la presunción de inocencia durante los procesos de denuncia, y hay muchas reacciones. Se habla de una criminalización de la chica que está sufriendo acoso a través de las redes sociales, porque el profesor, además de hacer el video, pues publicó datos de ella, datos personales. Hay un comunicado de Tejiendo Redes Infancia de América Latina y el Caribe, que es muy interesante, le da otro giro al tema, y creo que es importante analizarlo. Más allá de que muchos consideran que efectivamente cuando hay una denuncia contra un hombre de abuso sexual ya es condenado prácticamente y que no tiene herramientas para defenderse en un mundo como hoy, pues hay un posicionamiento que le da un giro, y me parece interesante que se lo voy a comentar porque creo que todos estos puntos son importantes. Bueno, dice, la denuncia que hizo la adolescente sobre abuso y sexual no puede convertirse en un acoso digital. Es urgente investigar la violencia ejercida con un video póstumo y posible campaña de odio de la machósfera. La adolescente ejerció su derecho de pedir protección, ser escuchada y acceder a la justicia. No cometió un delito al denunciar. El docente difundió ilegalmente datos personales del adolescente que la colocan en riesgo y compartió mensajes que resuenan con los discursos de odio de la machósfera. La presunción de inocencia de una persona señalada y el derecho de una adolescente a recibir protección no se contradicen. Ambos coexisten y están protegidos por las leyes mexicanas. Y bueno, hace un recuento un poco de los hechos. Pidiendo que también se salvaguarden los derechos de la chica que denunció al profesor. Esto me parece interesante, ¿no? Ponerlo encima. Entiendo, todavía creo que falta la autoridad hablar de lo que sí es verdad y qué no es verdad. Vemos el video de este profesor, aparentemente se quitó la vida, porque Fabiola, hay mucho enredo en esto, ¿no? Y mucha información que está surgiendo, pero que no necesariamente está corroborada.
4: Así es, Mario, auditorio de Enfoque. En redes sociales también se ha hablado mucho sobre este caso, que es muy polémico, y sobre todo en las imágenes que se han difundido, no de la chica que acusó, porque eso sería un delito, por supuesto, sino del profesor, y creo que todas las condolencias que se han, bueno, los análisis que han hecho la gente, las imágenes son del video que este profesor publicó. No hay muy pocas fotos, y las que se ve como de lejos, del docente ejerciendo sus labores. De hecho, muchas personas detectaron que las imágenes más difundidas tienen esta marca de inteligencia artificial. Entonces, hay muchas sospechas sobre este caso, Mario.
1: Sí, está muy raro.
4: Y muchas personas se preguntan, ¿dónde está su familia? No sé si tuviera esposa, si tuviera hijos, si tuviera hermanos, si tuviera padres, el señor, o gente muy cercana a él que esté exigiendo denuncias.
1: Escuchamos alumnos. Sí.
4: Pero, por ejemplo, otros medios dicen, se encontró su cuerpo y fue velado. ¿dónde fue esto?
1: Sí, no hay mucha...
4: No hay mucha información, y sí, es lo que se cuestiona en las redes sociales.
1: Por supuesto. Bueno, estaremos obviamente dando información sobre el tema. Y también, bueno, hay lo que está pasando obviamente en España y en Francia, es otro de los temas que vamos a estar dando seguimiento por pues los incendios históricos que se están presentando, parece que están rompiendo todo tipo de récords. Hay alrededor de 300.000 personas evacuadas entre los dos países, entre Francia y España, en el sureste, digamos, de Europa, suroeste sería, toda la península ibérica está con incendios importantes, toda la península. Cuando uno ve el mapa de los fuegos en la península ibérica, es impresionante, o sea, hasta Portugal, por supuesto, toda España atravesada por incendios, unos más importantes que otros. Hay uno que preocupa mucho, que son los que pues están alrededor de la Comunidad Autónoma de Madrid. Madrid está pues asolada por los incendios forestales, pero se extienden hasta París, como digo, hasta Francia, no París necesariamente, hasta Francia, y pues sí, están combatiendo los incendios en este cambio climático tan fuerte. Dicen que no se presentaba una situación así al menos en Francia, desde la Segunda Guerra Mundial, rompiendo todo tipo de récords. Son miles y miles de hectáreas consumidas, casi 98.000 hectáreas, por lo que las autoridades están metiendo alerta máxima. Esto en Francia. En España todavía son mucho más las hectáreas, casi el doble de lo que se ha consumido el fuego.
4: Y mientras tanto, los bomberos, los servicios de emergencia de ambos países se están apresurando a tratar de contener los incendios, porque está llegando una nueva ola de calor y esto va a agravar el combate del fuego.
1: Ayer veíamos tanto las declaraciones de Macron como las declaraciones del presidente de España, del gobierno español, Pedro Sánchez, en el mismo sentido. Es decir, todavía lo peor parece que no viene, porque viene una ola de calor mucho más fuerte, sin ninguna posibilidad de lluvias. O sea, no hay humedad, y eso que contrasta mucho, muchísimo diría, con las lluvias que tuvieron a finales de año, ¿no? Y que fueron también devastadoras, tremendas las lluvias. Recordamos las imágenes, y ahora esta sequía con estos incendios que están dejando a mucha gente sin hogar.
4: Tan solo en España, en lo que va del año, no solamente estos incendios de estas semanas, en lo que va del año se han quemado más de 173.000 hectáreas. Esto es casi 6 veces más que en el mismo periodo del 2025.
1: En menos de unos cuantos meses nada más, ¿no? En fin, sí, está muy, muy preocupante, por supuesto. Y al menos 50 personas lesionadas y varios inmuebles dañados es el saldo preliminar de un sismo magnitud 7.1 en Japón. De acuerdo con medios locales, varias personas se encuentran atrapadas en un centro comercial. Esto, pues sucedió recientemente. Estaremos pues monitoreando obviamente cómo está la situación allá en Japón. Todo esto vamos a estar desarrollando aquí en la primera emisión de Enfoque en esta mañana de martes. Son las 6 de la mañana con 14 minutos. Regresamos con el desarrollo de toda la información.
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12: El algodón es resistente a la sequía, necesita poca agua para crecer, se desarrolla en climas áridos y sus raíces extraen líquido de las capas profundas del suelo. Según la ONU, 75 países de todos los continentes cultivan algodón, lo que repercute en la vida de más de 100 millones de familias. Y entre los principales productores están China, India, Estados Unidos y Brasil.
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1: 6 de la mañana con 18 minutos, vámonos con lo que se está comentando en ese momento en los medios de comunicación, Fabiola.
4: Todo se trata de la crisis en la Universidad Nacional Autónoma de México. Crece la molestia contra la UNAM a 2 semanas del inicio de clases, es la portada de Reforma. La UNAM ofrece estar con los alumnos que sí estudiaron, dice La Razón. Excelsior hace un análisis atípico, el 98% de admisiones para medicina en la UNAM. Casi todos los aspirantes aceptados en Ciudad Universitaria para cursar esa carrera, medicina, son parte de un componente irregular detectado en el examen de ingreso. Por su parte, el Universal, la empresa que aplicó el examen en la UNAM, tiene contratos de millones. Se trata de Territorium Life, que ha recibido contratos por parte del INE, del Instituto Electoral de aquí de la Ciudad de México, y universidades estatales por más de 218 millones de pesos. La jornada afecta examen virtual irregular al conjunto de la sociedad, es lo que señala la máxima casa de estudios. Y en otros temas, tras el caso Dafne, a revisión la educación con modelo militar, fue lo que anunció el secretario de Educación Pública, Mario Delgado, y retoma el Heraldo. El Financiero tiene semestre histórico las exportaciones mexicanas, son lo que dio a conocer los datos del INEGI. Y en temas locales, crece la presión sobre el cuchillo por menos lluvias y más demanda hídrica, es la portada del Horizonte de Monterrey. A la presa le extraen cerca del 60% del agua que consume la metrópoli. Y por último, el mural de Guadalajara. Se culpan por agua sucia entre Movimiento Ciudadano y Morena. El gobernador Pablo Lemus recriminó a la Federación la falta de validación técnica para 2 proyectos. Por su parte, el senador de Morena por Jalisco, Carlos Lomelí, culpa al gobierno del estado y a los municipios metropolitanos encabezados por Movimiento Ciudadano de supuestamente abandonar por años la infraestructura eléctrica. Son los temas más destacados de la prensa este martes.
1: Muy bien. Bueno, gracias, Fabiola. Pues sí, en qué menudo lío se han metido los jóvenes y la institución, la UNAM. Oye, y sí, la empresa que aplicó el examen, no ha salido nada, ¿no? Al respecto.
4: ¿No?
1: Ni a dar una explicación, ni absolutamente nada. Creo que deberían dar la cara un poquito, ¿no? Uh-huh. Bueno, 6:20 p.m.
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1: Hola, Javier, ¿cómo estás?
15: ¿Qué tal, Mario? ¿Cómo te va? Hola, Fabi, buenos días.
4: Muy buenos días, Javier.
15: Con el placer de acompañarles, vámonos con lo importante de la información deportiva. Bueno, varios temas y entre otros, si me lo permiten, cada vez más se deja de hablar de lo que ocurrió durante el Mundial, ¿no? Ya poco a poco empezamos a cobrar cierta normalidad, pero solamente destacar que ayer se da a conocer el mejor gol del Mundial. Y el mejor gol del Mundial, como muchos lo imaginábamos, fue justamente para Cabo Verde. La autoría del gol de este equipo de Cabo Verde fue espectacular, tú seguramente lo viste.
1: Contra Argentina,
15: José.
1: Sí, sí,
15: que
1: sí.
15: Debe dolerles todavía más a los
1: argentinos. Y ya mero se la hace 2 veces.
15: Sí, claro.
1: ¿Te acuerdas?
15: Lo intentó un par de veces.
1: Sí, lo intentó otra vez López, y casi, sí. Ahí sí ya estaba más avispado, pero iba a gol.
15: Iba a gol, sí.
1: Qué
15: sí,
1: golazo.
15: Sí. Fue un golazo, sí. Fue la comba que toma el balón para incrustarse en el ángulo. Fue espectacular. Y bueno, pues con todo mérito, sí, fue un gol extraordinario. Fue desde muy fuera del área donde consigue el tiro y acaba marcando ese gol. Fue un gol que hizo soñar, por cierto, a la selección de Cabo Verde de que podría ser la chica y derrotar a Argentina. Se quedó así de cerca.
1: Oye, aparte, perdóname que me interrumpa, pero he visto ese gol toda la jugada. Ajá, desde ¿sí? que nace desde la portería de Cabo Verde hasta que llegan y le dieron un baile a Argentina. Porque es un toque de balón tras toque de balón tras toque de balón hasta que culmina en ese golazo. Fue un baile. O sea, sí, no fue. Así llegaba Argentina a la final también, hay que decirlo.
15: Sí.
1: En fin,
15: sufriendo, pero conseguía
1: los resultados, ¿no?
15: Y así le pasó con Cabo Verde, así le pasó con Egipto, ¿no? Acabó pidiendo la hora hasta con Suiza, ¿no? Finalmente a quien acabó derrotando Suiza con un hombre menos y aún así se le complicó muchísimo. Pero bueno, vale la pena destacarlo porque sí, fue un golazo.
1: Sí.
15: Y bueno, para ponerle un poquito de limón a la herida, ¿no? De la selección de Argentina. Y no es con ese afán que se comenta la nota, solamente destacar que sí fue el auténtico golazo, por cierto. Bueno, eso por un lado. Y por otra parte, comentar acerca de lo que el propio Gianni Infantino, y tendremos oportunidad de revisar y de comentar lo que ha declarado Gianni Infantino, que se defiende de las críticas por lo que pasó durante el Mundial, y ese va por otro lado. Dice, mientras el Mundial fue un éxito, decenas de miles de personas que acudieron a los estadios, los millones de personas que vieron el Mundial por distintas plataformas, eso es lo realmente relevante, no algunos cuantos que se quejan, ¿no? Y que quieren ver solamente lo negativo. Palabras más, palabras menos, parafraseando lo que dijo Gianni Infantino, quien, por cierto, el próximo mes de marzo entrará otra vez a una suerte de, si me lo permiten, de revisión o de referéndum, porque vamos a ver, todo parece indicar que él es, de hecho, el único, hasta ahora el único candidato para un próximo periodo. De aquí hasta el 18 de noviembre es cuando terminará la oportunidad para registrarse cualquier otro candidato que quiera ser presidente de FIFA. Así que hay tiempo por si alguien se quiere animar. Oiga, comenta por otra parte.
1: Está bueno.
15: ¿Te reíste? ¿Por qué te reíste?
1: No, porque no me animaría yo.
15: ¿Tú no te animarías?
1: No, yo, ¿para qué?
15: No. Qué mal. Bueno, Mario, cambiamos de tema para platicar un poco acerca de lo que está dejando estos Juegos Centroamericanos y del Caribe. Iker Casas acaba logrando medalla de oro en la jornada de taekwondo para México. Fue la única medalla de oro, por cierto, el taekwondo, y fue para México justamente en esta oportunidad. Iker Casas, campeón centroamericano, que tuvo sus momentos complicados, pero al final acaba logrando justo otro oro. Lleva 6 oros el taekwondo mexicano en Santo Domingo. Wow. Mientras tanto, otro oro con Kenia Lechuga, que ganó el oro en remo, es una de las mejores del mundo, sin duda, Kenia Lechuga, y acaba logrando ser también la mejor para en esta disciplina. Destacar también, por cierto, ya que hablamos del medallero de los Juegos Centroamericanos y del Caribe México, hasta ahora con 27 oros, 23 platas, mismas 23 de bronce. Un total de 73 medallas las que lleva México hasta ahora en estos Juegos Centroamericanos. El segundo lugar, recordemos que son las medallas de oro las que determinan la posición en el medallero, y por eso México está 27. Colombia tiene 14 medallas de oro, Cuba tiene 10. ¿Se acuerdan? Y te acuerdas tú seguramente, Mario, Fabi, amigos de Enfoque, cuando Cuba era una auténtica potencia en estos Juegos Centroamericanos, bueno, lo era incluso en Panamericanos, y era también una de las mejores delegaciones, incluso en Juegos Olímpicos. Bueno, pues Cuba hoy está en el tercer lugar de la clasificación con 10 de oro, 7 de plata y 15 de bronce. La isla ahí está entonces con esa tercera posición hasta ahora en estos Juegos Centroamericanos y del Caribe. Por otra parte, por cierto, a propósito, Isaac del Toro confirma que va a participar en el Mundial de Ciclismo que se va a celebrar el próximo mes de septiembre. Hay que destacarlo, Mario, porque sí es una buena noticia, por supuesto, porque tanto se ha hablado, desde luego, de Isaac del Toro, lo que logró este ciclista mexicano, que además, Mario, si bien terminó en el tercer lugar de la clasificación general y con el suéter de ganador como ciclista joven, es apenas, o era apenas la primera vez que participaba en esta, en este Tour de Francia. Ojo, ya había ganado hace un par de años, había ganado el Tour de Francia juvenil. Ya había logrado una victoria, pero bueno, pues ahora prácticamente lo confirma con los grandotes y la forma en la que ha desatado esta Isaac del Toromanía, ¿no?
1: Ajá, sí,
15: es impresionante,
1: sí,
15: cómo no solamente en México, sino en varias partes del mundo, su peculiar forma de celebrar también es pues imitada, por cierto, sí, por los aficionados. Enhorabuena por él. Hoy tenemos un superatleta en la persona de Isaac del Toro, que por lo pronto va a descansar y se prepara ya para ese mundial de ciclismo que será el próximo mes de septiembre. Y rápidamente nada más comentarte, Mario, amigos de Enfoque, que dentro de el mercado del fútbol en México, bueno, pendientes de lo que pase justamente con Eric Lira, esta semana podría ser determinante para saber si el jugador de Cruz Azul, que por cierto anda muy bien Cruz Azul, acaba emigrando. Él decía incluso en una entrevista que sí se estaba trabajando en el tema, que sí hay la posibilidad de irse, pero que todavía no, incluso él mismo lo reconoce, no había una plática formal todavía, uh-huh, una oferta formal sobre la posibilidad de que Eric Lira emigre al fútbol europeo. Vamos a ver, y ojalá que así sea.
1: Pues, oye, sí, a ver, te tengo una primicia,
15: a ver,
1: muy importante. ¿Cómo se llama el periodista este argentino que ha hecho tanta especulación y fue el que
15: Freeman,
1: sí, que dijo también que Ecuador estaba, los fueron amenazados, sí, ya tiene otra atrevía, ya tiene otra, acaba de lanzar otra
15: más,
1: sí, no, ya te juro que es clínico,
15: es marciano, es
1: algo así. No, dice que hay una serie de estudio de bufetes de abogados en Estados Unidos que están por presentar una demanda en contra de la FIFA por el partido final. Por defraudación a la gente que estuvo presente, que se sintió defraudada, despojada, y que están consiguiendo firmas, con 5,000 firmas que consigan de los 80,000 asistentes, podrían llevar el caso ante los fiscales.
15: Ajá.
1: ¿Por qué? Dicen que porque se sospecha que algo pasó, una tesis que él ha tenido, en el vestidor en el medio tiempo.
15: Ah, qué bueno.
1: Te voy a poner una partecita de lo que ha estado diciendo. Debe tener fuentes muy, muy cercanas a casa.
15: No, bueno.
1: Es un periodista así, pero de esos no se bueno dice.
16: Por el partido final de Argentina-España. Hoy fíjate, los grandes estudios jurídicos de los Estados Unidos, lo único que piensan es, exactamente, ganar mucho, mucho, mucho dinero. Entonces, pretenden hacer una demanda donde el fiscal tiene que leer cuál va a ser la acusación, el fiscal tiene que aceptar la causa. El tema central es, ¿qué pasó con los jugadores al momento de salir a la cancha? ¿Se van a basar en ese famoso video,
17: sí, claro,
16: del pasillo, de la famosa arenga del pasillo, de nos olvidamos todo lo que pasó? ¿No? Eso era más,
17: claro,
16: o menos,
17: sí,
16: la palabra
17: de Messi.
16: ¿Qué es lo que dicen estos estudios jurídicos? ¿Dónde ven el negocio?
1: Bueno, pues ahí argumenta que 80,000 personas que se sintieron defraudadas, entonces que van a poner una demanda. Es lo que dice este periodista, que tiene fuentes muy directas, seguramente los grandes bufetes de abogados. Bueno, pues ahí está. Yo tengo varias teorías de lo que pudo haber pasado en el vestidor.
15: A ver.
1: No, ¿esa arenga fue previa al partido,
15: sí,
1: o fue
15: al partido,
1: medio tiempo?
15: Previa al partido.
1: Pues previa al partido fue decir a los demás, oigan, hemos jugado de la fregada hasta ahora, pasamos de panzazo, ajá, olvídense ya de eso y vamos a jugar bien. Yo creo que eso fue lo que pudo haber pasado.
15: Yo creo que ¿no? Sí, pero...
1: ¿Y ya?
15: Pero, a ver, entendiendo un poco cómo funciona el tema de los grupos deportivos previos a un encuentro muy importante, una arenga se da en un momento más íntimo, es decir, no lo haces en el pasillo.
1: Sí, no.
15: Hubo una arenga previa, seguramente sí, dentro del vestidor. Eso ya fue el final, ya fue cuando ya estamos a punto de salir, vamos muchachos, vamos. Pero la arenga como tal no fue esa, yo creo que nadie la vio porque se hacen los vestidores. Esa es una. La otra sí, a ver, dice 80,000 personas se sintieron defraudadas, no creo, solamente los que le iban a Argentina se sintieron defraudados.
1: Sí, claro.
15: Habrá habido 30, 40,000, 50,000 que han estado muy satisfechos con el resultado. Así que, tanto como 80,000 defraudados, no lo creo. Porque en todo caso habría otros tantos que se sentirían defraudados, aunque no hubieran estado en el estadio.
1: Sí.
15: Pero bueno, sí, este señor le encanta hablar.
1: No, bueno, pero sí, hijo.
15: Cada barbaridad.
1: Cada barbaridad.
15: Y lo peor es que
1: sí,
15: hay mucha gente
1: irresponsabilidad.
15: Que...
1: Pues sí, están sí, diciendo sí, esas sí. cosas, ¿no? Pero bueno,
15: sí, no sé si es irresponsable, si es torpe, si es...
1: No, torpe no creo que sea.
15: Digo, me parece, o sea, si es un pillín,
1: digámoslo así.
15: Son muchas barbaridades las que dicen sí. en muy poco tiempo.
1: Pero a eso se dedica, pues.
15: Sí, bueno. Le encanta.
1: Gracias, muy bien, Mario. Gracias a ti, Javier. Gracias. Son las 6 de la mañana, 31 minutos. Regreso con todo.
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24: 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Ludwig van Beethoven.
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25: After years of war. Como sabemos, dos de las obras más trascendentales de la literatura universal y que son pilares de la cultura occidental son atribuidas a Homero, el poeta griego del siglo 8 a.C., la Ilíada y la Odisea. Han perdurado por su belleza y por su capacidad para retratar la condición humana a través de héroes enfrentados tanto a las consecuencias de sus actos como a la voluntad de los dioses. Bueno, la Odisea narra el largo regreso de Odiseo a Ítaca tras la caída de Troya, y en el camino pues enfrenta monstruos, tempestades, demostrando su firme deseo de volver a casa después de 20 años de ausencia. En cuanto a la película, dirigida por el ganador del Oscar, Christopher Nolan, propone una reinterpretación contemporánea de la epopeya. Odiseo es un veterano atormentado por haber concebido el caballo de Troya y por la culpa derivada de los excesos de violencia cometidos por las tropas griegas durante la caída de Troya. Es algo que lo persigue a él el resto de su vida. En esta reinterpretación, el verdadero retorno consiste en asumir la pérdida, convivir con la memoria y construir un nuevo destino.
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1: Martín Carmona, ¿cómo estás?
27: Mario, ¿qué tal? Buenos días. Saludamos al auditorio de Enfoque Noticias. Ojalá que no le pasen estos datos al presidente Trump de la balanza comercial favorable para nuestro país, Mario, porque resultó en cerca de 9,857 millones de dólares en el primer semestre. En el periodo de enero-junio, las exportaciones mexicanas a diferentes partes del mundo, pero principalmente a los Estados Unidos, obviamente, totalizó 389,723 millones de dólares. Uh-huh. Las importaciones, 379,866 millones de dólares. Y México mantiene frente a Estados Unidos una balanza comercial sumamente favorable, que ha mejorado. Incluso desde el 2021 no se veía un nivel de exportaciones favorables de México a la Unión Americana, a pesar de los aranceles, a pesar de este intento y de esta molestia que ha manifestado el gobierno norteamericano, incluso en la carta donde decía que Estados Unidos no deseaba ampliar por 16 años más el T-MEC y que se revisara cada año, decía que uno de los argumentos era pretender reducir esta diferencia en la balanza comercial entre México y los Estados Unidos. Por ahora, en la primera parte de este año no será así, porque va siendo muy favorable para México. Por eso decía yo que ojalá no le enseñen los datos, porque capaz que nos inventa unos aranceles por uh-huh. alguna circunstancia.
1: Sí,
27: ¿no?
1: Por cualquier, lo que de se te ocurra.
27: Se va inventando.
1: No, lo que se te ocurra.
27: Sí, mañana, pues porque va a salir el sol, pónganle aranceles a los mexicanos, sí, no es capaz de decirlo. Pero bueno, esto habla bien, sin duda, de la industria mexicana, de la industria nacional exportadora. Y lo hemos comentado, Mario, cuando se habla este tema de los aranceles, ¿no? ¿Cómo vas a establecer al interior de México cadenas productivas que permitan justamente elaborar mercancías, bienes y servicios a raíz de que tenga un contenido mexicano, que por supuesto incorpore algo norteamericano y canadiense? Pues la tarea es justamente atender a las pymes, atender a la pequeña y mediana empresa que pueda encontrar financiamiento, condiciones de desarrollo. Ernesto Gloria, entiendo que ayer en la Secretaría de Economía se tocó el tema de cómo justamente ser más eficientes e integrar cadenas productivas que ayuden a la exportación mexicana. Cuéntanos, buenos días.
2: Tienes razón, Martín. Mario, auditorio de Enfoque, muy buenos días a todos. Y es que las empresas mexicanas enfrentan un entorno de relocalización de cadenas, pero para integrarse mejor a estas, no requieren incrementar su producción, sino agregar contenido de valor. Así lo afirmó David López Victoriano. Él es director general de Seguimiento, Administración y Supervisión del Cumplimiento de Tratados Comerciales de la Secretaría de Economía, en el marco de su participación en las juntas internacionales organizadas por la Coparmex. Dijo que hay diversos sectores que pueden ser atendidos por nuestro país gracias a sus capacidades de infraestructura industrial, talento especializado, experiencia manufacturera y una ubicación estratégica que nos permite participar en esta nueva etapa del desarrollo económico regional. Vamos a escucharlo.
3: Pasar de ser grandes exportadores a ser líderes en valor agregado e innovación. Desde la Secretaría de Economía trabajamos para que estas ventajas se traduzcan en mayores oportunidades para las empresas mexicanas. Queremos lograr que un mayor número de empresas participe en las nuevas cadenas regionales y globales de suministro, incrementando el contenido nacional, desarrollando proveedores y generando empleos de mayor especialización y remuneración. La relocalización de inversiones, como conocida como nearshoring, representa una oportunidad histórica para nuestro país. Sectores como dispositivos médicos, semiconductores, electrónica, robótica, inteligencia artificial y centros de datos demandará nuevas capacidades productivas en América del Norte.
2: Señaló que la diversificación de los mercados y la renovación de acuerdos como el de la Unión Europea representan elementos clave de la estrategia económica nacional. Por su parte, el presidente de la cúpula patronal, Juan José Sierra Álvarez, señaló que la intención de apoyar a las empresas, en especial a las más pequeñas, es para que puedan convertirse en líderes de un nicho específico sin importar su tamaño. Dijo que es momento de aprovechar la coyuntura que deja este momento de cambio económico. Martín, el reporte que les tengo esta mañana, muy buenos días a todos.
27: Gracias,
1: Ernesto. Buenos días, Ernesto, gracias.
27: Pues, el sector automotriz, Mario, durante los primeros 6 meses de este año crecieron. El sector automotriz, que es uno de los que tiene más aranceles, creció 1% su exportación y en el mes de junio 7.6%. Las cadenas productivas, si logran integrar aún más, se podrían volver proveedoras del sector automotriz, que como tú sabes, hace una importante demanda de insumos para armar un vehículo. Si son nacionales, sería lo mejor. Ese es el gran pendiente que tenemos, porque Estados Unidos lo que pretende es llevar a la Unión Americana justamente estas cadenas productivas o desarrollarlas en su país y que sean los proveedores de los grandes armadores de vehículos. Ahí está el dilema.
1: Es darle el negocio a China ya, decirle, toma ya el negocio tú y encárgate. Sí, de plan. Es llevar a la quiebra todo. No hay... No hay proyecto de inversión que pueda jalar a siempre. Es impensable en todo lo que se ha invertido ya en hacer el negocio regional entre tres países. Imagínate ahora volverlo a conseguir. Estamos hablando de décadas de inversión.
27: Totalmente. Y la tarea entonces del gobierno mexicano es justamente promover que aquí en México haya, ¿no?, fabricantes, por ejemplo, tornillos de piezas de del aire acondicionado de un vehículo, y no importarlas de China, ¿no? Ese sería el gran acierto, y entiendo en esa tarea están en la Secretaría de Economía juntándose para ver cómo le hacen en esa parte.
1: Sí, el tema es que hay que convencer, ¿no? Hay que convencer al socio comercial. Sí.
27: Y generar condiciones internas.
1: Sí, ¿no? También.
27: Para que una empresa se anime a desarrollar ese tipo de productos y participar en la cadena productiva con éxito, porque muchas pymes pues no encuentran el contexto, el financiamiento, la forma de desarrollarse, de integrarse, y ahí es donde no se puede concluir esta cadena, Mario.
1: Vamos a ver cómo va. Muy bien. Pues gracias, Martín. Vamos, Mario. Claro que sí. 6:41. Vamos con Héctor Raúl González a Morelos. Fueron detenidos la esposa del alcalde de Temuaca. Ayer nos explicaba un periodista de Cuadratín cómo estaba el asunto familiar del alcalde asesinado. Bueno, pues toda la familia perseguida prácticamente, desde la suegra hasta la esposa. Pues ya fue detenida la esposa del alcalde de Temuac, asesinado la semana pasada, y el director de seguridad pública del mismo municipio de Temuac, como parte de la Estrategia Nacional de Combate a la Extorsión. ¿De qué se trata, Héctor Raúl González? ¿Cómo estás?
5: ¿Qué tal, Mario? Buenos días, con el gusto de saludarte a ti, el auditorio. Bien lo señalas, una familia pues prácticamente perseguida por las autoridades ahora. Marisol N. y Giovanni Emanuel N., presidente del sistema DIF municipal y director de seguridad pública del municipio de Temuac, Morelos, respectivamente, fueron detenidos como parte de la Estrategia Nacional de Combate a la Extorsión. La Fiscalía General del Estado de Morelos, Mario, informó que este lunes fueron cumplimentadas estas dos órdenes de aprehensión en contra de ambos servidores públicos, quienes quedaron a disposición de un juez especializado para responder por las investigaciones integradas por la Fiscalía de Investigación de Delitos de Alto Impacto, la FIDAI. Hay que decir también que Marisol N., presidenta del sistema DIF municipal, pues es viuda del alcalde asesinado en el municipio de Temuac, Lavín Romero. También informar, Mario, que a través de un comunicado, la propia fiscalía indicó que el fiscal general Fernando Blumenkron Escobar, fiscal de Morelos, confirmó que las detenciones forman parte de las acciones permanentes de la denominada Estrategia Nacional de Combate a la Extorsión, implementada en coordinación con instituciones que integran la Mesa de Coordinación Estatal para la Construcción de la Paz y Seguridad en el Estado de Morelos, es decir, autoridades federales y estatales, Mario. Hasta el momento, la fiscalía no ha informado, no ha precisado cuáles son los delitos específicos que por los que fueron liberadas estas dos órdenes de aprehensión, ni ha precisado si las investigaciones guardan relación con otros hechos delictivos, como lo sabes, ocurridos recientemente en este municipio. Las detenciones se registran apenas unos días después del asesinato del alcalde de Temuac, Valentín Lavín Romero, quien fue atacado a balazos el pasado 22 de julio al interior de su oficina, o también, si tienen que ver, Mario, con una reciente detención masiva, 6 personas detenidas, integrantes del grupo delictivo La Empresa, en municipios de esta región, Atatlaucan, Yautepec y Yecapixtla, también informadas estas detenciones como parte de la Estrategia Nacional de Combate a la Extorsión. Lo que podemos informar, Mario, es que por lo pronto todavía estos días que han transcurrido del asesinato, todavía las oficinas del gobierno municipal siguen aseguradas por autoridades ministeriales, es decir, aún no se establecen como tal los servicios públicos en este municipio de Temuac, en el oriente de Morelos, Mario.
1: Sí, bueno, ya nos enteramos recién de que después de la muerte del alcalde, que pues estaban siendo investigados también, vinculada al asesinato de Samir Flores, el activista por los derechos de la tierra. En fin, bueno, no sabemos si también habría una vinculación con ese caso por parte de los ahora detenidos, ¿no? Ya lo veremos, vamos a ver si explican, podría ser hoy mismo las autoridades. Gracias, Héctor.
5: Al contrario, Mario, muy buenos días y seguimos al pendiente.
1: Claro que sí, gracias, Héctor Raúl González, desde Morelos. 6:44, regresamos con la información desde Nuevo León, porque el PAN abrió los registros para la contienda electoral 2027, pero la alianza para la gobernatura será la decisión del partido en la capital mexicana. Algo que siempre se ha criticado, porque eligen desde el centro, algo que tiene impacto pues en el Estado. Volvemos.
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10: El reciclaje es una de las mejores formas de reducir la huella de carbono. Hoy en día, muchas empresas han hecho negocio con el reciclaje o sus equivalentes. En algunas comunidades se han comprometido con la sostenibilidad económica. Por ejemplo, en Kamikatsu, allá en Japón, que desde hace más de 20 años comenzaron a trabajar para conseguir el objetivo de cero residuos. Los residentes pueden separar sus residuos domésticos en unas 45 categorías.
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14: El amor es una flor. 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
13: John Lennon.
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1: Le comentaba que en Nuevo León el PAN abrió los registros para la contienda electoral de 2027. Sin embargo, la alianza para la gubernatura será la decisión del partido en la Ciudad de México. Vamos con Juan Teniente. Juan, ¿cómo estás?
28: Buenos días, Mario. Así es. Mira, pues la polémica aquí siempre ha sido quién va a la gubernatura. O candidato del PAN o del PRI, y se van en alianza. Ya a nivel nacional se comentó que en Nuevo León el PAN iría solo, ya que de acuerdo al porcentaje de votación, el actual alcalde Abel de la Garza ganó por mayoría de los panistas. Y desde el centro quieren que sea un candidato secretamente panista. Entonces, aquí la polémica está de esa manera, aunque en algunos círculos políticos se habla de que Abel de la Garza es candidato viable para ambas organizaciones políticas e irían en alianza. Pero ya el diputado Carlos de la Fuente el día de ayer, que anunció que está en los registros y que él contendería para la alcaldía de San Nicolás, donde él vive y donde ya fue alcalde, pues asegura que sería el Comité Nacional, allá en la Ciudad de México, quien decidirá si van en alianza y se aceptan al candidato que el PRI proponga y el PAN aquí en Nuevo León proponga. Vamos a escuchar lo que dijo el coordinador de la bancada del PAN en el Congreso del Estado, Carlos de la Fuente.
29: Todos los temas de las alianzas tendrá que definirlo primeramente el Consejo Estatal y enviar la solicitud al Consejo Nacional para que se avale o se rechace la propuesta. Hoy Nuevo León tiene que buscar los mejores perfiles y si vamos a ir solos o si vamos a ir en alianza con el PRI, tenemos que llevar a las mejores compañeras y los mejores compañeros para ganar la mayor cantidad de puestos de elección popular, la mayor cantidad de alcaldías, ganar la gobernatura y ganar el Congreso de Nuevo León.
28: Bien, pues ahí escuchamos a Carlos de la Fuente, quien pues le pide a los panistas y a los priistas organizarse, pero que la última palabra o la decisión la tomarán en el centro, si van en alianza o no, a las gubernaturas, que eso es lo que pues estará en juego el próximo año aquí en Nuevo León. Mario, y por otro lado, van a comentarte que ayer el caso de esta chica Pamela Yajaira, quien fue quemada vivo después de asistir a una reunión en el municipio de Guadalupe, porque una persona la conoció en redes sociales y le invitó, y ayer se hizo una manifestación por parte de la mamá y algunos colectivos en el centro de Monterrey, Municipal Pacífica, para exigir justicia debido a que, como ya lo hemos mencionado, uno de los implicados o involucrados en este caso de la mujer, de la joven que fue quemada viva en el municipio de Juárez, pues es hijo del cantante regional Arnulfo Junior, y pues ya se catearon dos domicilios, hay un detenido, y pero no se ha sabido, o la fiscalía no ha informado si el hijo del cantante ya fue requerido por las autoridades o ya declaró por medio de algún abogado por escrito, y por eso se realizó esta manifestación, porque la mamá de Pamela, la señora Araceli Garza Zapata, asegura que ya no ha tenido información por parte de la fiscalía y ella teme que se le vaya a favorecer al hijo del cantante su situación, posible situación legal que él vaya a tener con respecto a este caso, Mario.
1: Bueno, pues ya nos contarás cómo va el caso. Gracias, Juan.
28: Muy buenos días.
1: Gracias y buenos días. Hay un nuevo caso de desaparición múltiple en Jalisco. El gobernador Pablo Lemus se reunió con los familiares de las presuntas víctimas. No es la primera vez, desafortunadamente. ¿Cuál es el perfil? ¿Qué se sabe hasta ahora? Vamos con mi compañera Gloria Reza. ¿Cómo estás, Gloria?
4: Hola, ¿qué tal, Mario? Muy buenos días para ti y para toda la audiencia. Pues como tú ya lo adelantas, el día de ayer el gobernador de Jalisco, Pablo Lemus, se reunió con los familiares de estos 5 adolescentes reportados como desaparecidos entre el 15 y 17 de julio. El motivo fue informarles los avances de las investigaciones. Escuchemos.
9: Y les compartimos también toda la información que está a nuestro alcance hasta este momento, principalmente con las sábanas de localización. Nos marcan dos ubicaciones, que son Zacatecas y Michoacán. Se ha pedido ya la colaboración con estos estados de la República para poder hacer operativos conjuntos en las zonas cercanas donde nos marca la ubicación de esos teléfonos celulares.
4: Bueno, Lemus dijo que de manera preliminar los casos podrían estar relacionados con el reclutamiento forzado. También mencionó que los 5 jóvenes desaparecidos, les comparto sus nombres, Dominic, Jeremy, Facundo, David y Brian Eduardo, no están relacionados entre sí, puesto que ellos no se conocían. E inclusive el gobernador recordó que viven en municipios diferentes. Adelantó que se tendría una segunda reunión con los padres de familia entre el miércoles y viernes para dar seguimiento al caso. También en otro punto dijo que pues es necesario una nueva legislación federal para reforzar la seguridad en centrales camioneras señaladas como puntos de reclutamiento. Es la información que les tenemos.
1: Pero repíteme, ¿cuántas personas son?
4: Son 5 jóvenes.
1: 5 jóvenes.
4: Sí, y todos menores de edad, uno entre los 14 y los 16 años, y lo que recalcaba el gobernador, que no se conocen entre sí, no son vecinos, no son amigos, no van juntos a la escuela, porque son muchachos que son de Tonalá, es la que paque del Salto, y pues efectivamente, o sea, son una gran distancia entre estos municipios. Entonces, pues, las familias están desesperadas por encontrar a estos chicos, ¿verdad?
1: ¿Hombres? ¿O hay hombres y mujeres?
4: No, son chicos. Ajá.
1: Vaya, pues sí. Otro caso, qué terrible. Vamos a estar pendientes, por supuesto, dándole seguimiento. Gracias, Natalia.
4: Gracias, buen día.
1: Gracias y buenos días. Pues ya hemos visto este tipo de desapariciones muy frecuentemente allá en Jalisco y bueno, tenemos ya cómo se ha documentado toda la forma de operación de las organizaciones criminales para reclutar a los jóvenes por medio de ofertas de trabajo en estaciones de cabús, lo decía el gobernador, ranchos también, ¿no? El rancho Isaguirre allá en Jalisco también, en donde eran reclutados los jóvenes y entrenados para para hacer actividades criminales. Vaya. 6:55 a.m. Perdón, me despedía de Gloria Reza, pero voy con Natalia Estrada, porque autoridades capitalinas informaron que el trámite de licencia de conducir permanente estará vigente hasta diciembre de este año. Después ya no va a haber una posibilidad de sacar licencia permanente. Natalia Estrada, ¿cómo estás? Cuéntanos.
2: Muy bien, Mario, un saludo para ti y el auditorio de Enfoque. El secretario de Administración y Finanzas de la capital, Juan Pablo de Botón, dio a conocer que este programa, el de licencia permanente, va a concluir de manera definitiva el próximo 31 de diciembre, por lo que ha llamado a la población a realizar el trámite antes de esta fecha. En conferencia de prensa, el funcionario destacó que el programa ha tenido una alta aceptación entre la población y es que hasta ahora se han emitido más de 2 millones de licencias permanentes. De Botón explicó que el gobierno capitalino pues ha mantenido de manera responsable los recursos obtenidos por este concepto al tratarse de un ingreso extraordinario que además representa un beneficio para los automovilistas, pero también permite financiar proyectos de movilidad. Vamos a escuchar.
3: Nosotros hemos sido muy responsables respecto del tema de la licencia permanente en cuanto a su manejo financiero. Nosotros reconocemos que este es un ingreso extraordinario como ingreso y al mismo tiempo un beneficio doble para la gente. Por un lado, la posibilidad de tener una licencia permanente, pues que les permita no tener que volver a realizar el trámite. Y por otro lado, pues que los recursos son utilizados, como saben, para transporte público, para seguridad vial, para el transporte no motorizado, el transporte en bicicleta. Vamos a cerrar el ciclo, yo creo que con la misión cumplida, y nosotros lo que recomendamos es anticiparse.
2: Y bueno, finalmente Mario indicó que, salvo alguna situación extraordinaria, este programa concluirá al finalizar este año, por lo que recomendó a quienes aún no cuentan con su licencia permanente, pues ya realizar este trámite y no esperar a los últimos días de vigencia. Mario, la información que les tengo.
1: Muy bien, gracias.
2: Buenos días.
1: Gracias y buenos días. Bueno, estamos dando seguimiento también a lo que está pasando en Kumamoto, allá en Japón, con este terremoto de 7.1 que sacudió el martes la prefectura, esta prefectura de Kumamoto, en el sur de la isla de Japón, mientras miles de personas han quedado sin electricidad. Ahí solamente se reportan 50 heridos, afortunadamente no hay víctimas fatales hasta ese momento, según las autoridades. Uh-huh. Y en declaraciones a la prensa desde su oficina en Tokio, la primera ministra japonesa Sanae Takaichi señaló que aún se estaba evaluando el número de víctimas y la magnitud de los daños, que ya había sido devastada por un terremoto de hace 10 años, ¿te acordarás?
15: Así también. Es, y en este siniestro que ocurrió ya se levantó la alerta de tsunami, pero las autoridades están preocupadas que haya un gran número de personas heridas que se encuentran atrapadas en un centro comercial una explosión.
1: Es todo el mall que, pero uh-huh. Derivado del terremoto, entonces fue la explosión, ¿verdad? Uh-huh.
15: Todavía no hay una cifra oficial de personas heridas o de víctimas, pero se estiman al menos 50 personas que fueron trasladadas a hospitales tras este sismo en Kumamoto.
1: Bueno, ahí veo la imagen, las uh-huh. imágenes aéreas del centro comercial, un centro comercial bastante grande,
15: sí.
1: Y colapsado el techo, varias estructuras muy colapsadas de este centro comercial, pues ojalá que no haya provocado víctimas mortales.
15: De acuerdo con algunos medios, se ha perdido el contacto con entre 20 y 30 empleados del centro y las autoridades tratan de confirmar si se encuentran atrapados en el interior del edificio.
1: Bueno, pues pues bueno, vamos a darle seguimiento. Gracias. 6:59 a.m. Regresamos con todo aquí en la primera de Enfoque.

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1: 7 de la mañana en punto aquí en Enfoque. Esta es la primera emisión. Ya está la mesa instalada en este martes 28 de julio con Javier Trejo Garay, Martín Carmona, Fabiola Reza y un servidor Mario González, que estamos desde tempranito preparando toda la información, curándola, viéndola. Hay muchas cosas que comentar, Martín Carmona.
2: Bastantes, Mario. Buenos días de nuevo, cuenta el auditorio. Espero que ustedes, quienes están aquí en la mesa, estén en orden con su pago de impuestos, que no tengan algún adeudo. Y si lo tienen, pues el SAT ayer justamente emitió un comunicado para invitar a personas físicas y a empresas que pudieran tener adeudos fiscales a adherirse al programa de regularización fiscal 2026. Este beneficio, que implica, por ejemplo, algunos descuentos en cuanto a las multas hasta del 100%, eliminación de recargos y gastos de ejecución, va dirigido a contribuyentes que cuenten con adeudos fiscales susceptibles y cuyos ingresos no excedieron 300 millones de pesos en los ejercicios fiscales del 2024. Entonces, si tú estás en regla, Mario, no tienes que preocuparte, pero aquellas personas que tengan pues el tema de los 300 millones de ingresos totales en el 2024...
3: 290.
2: Creo que no nos alcanzan, ¿no?
1: No. Pues no, creo que apenitas,
2: Vas ajustándote.
1: Pero
2: por la cara que me pusieron, están en orden, entonces.
3: Por supuesto, ¿no? Claro.
2: Entonces, bueno, pues ahí está.
1: A ver, 300 millones, ¿para qué, entonces?
2: En los ingresos, dice, cuyos ingresos totales en el ejercicio fiscal del 2024 no excedieron los 300 millones de pesos.
1: Sí, bueno.
2: Si no ganaste más de eso y no pagaste tus impuestos, pues entonces sí tienes que ir a ver al SAT.

0: Javier, ¿qué tenemos?
1: Bueno, pues a propósito de que terminó el Mundial hace ya un poquito más de una semana, recordemos que cuando, en cuanto concluyó la participación de algunas selecciones, se dieron a conocer la salida de algunos entrenadores, ¿no? Por ejemplo, Portugal ya tiene un nuevo entrenador, o está buscando un nuevo entrenador. Uh-huh. El caso también de otras, bueno, México incluso. Sí. Ya sabíamos desde antes de que cuando concluyera la participación de México, el Vasco Aguirre terminaba su ciclo y empezaría Rafa Márquez. Pero bueno, hay selecciones, yo diría emblemáticas, importantísimas, mediáticas, que ya tienen entrenador. La semana pasada fue el caso de Alemania, Jürgen Klopp, que salió del Borussia Dortmund para ir a Liverpool y darle lo que nunca había logrado el conjunto de Liverpool, ser campeones de Europa, de Champions, una vez fueron campeones de Champions, y también fueron campeones de la Liga Premier de Inglaterra. Nunca habían sido Liverpool campeón en este nuevo formato, con este nuevo nombre de la Liga Premier de Inglaterra, y lo hicieron de la mano de Jürgen Klopp, que bueno, se tomó un par de años sabáticos, que finalmente aceptó el reto de ser ahora el entrenador de la selección de su país. Hubo conferencia de prensa en la que habló de varios temas y decía que después de la selección no hay más Jürgen Klopp, es decir, termina ya, se retira prácticamente como entrenador después de dirigir a la selección de Alemania, y también, digamos que amenazó que si la prensa se metía con su familia, se iba, así de entrada. Bueno, pues hoy Zinedine Zidane es confirmado como nuevo entrenador de Le Blues, de los de la selección de Francia, que como ustedes saben, pues se quedó a la vera del camino, no le alcanzó a la selección de Francia, que es una de las mejores, por supuesto, del mundo, quizá la selección con mayor talento que se presentó en el pasado mundial. Terminó la era de Didier Deschamps, que terminó también, por cierto, con el récord de más partidos dirigidos en un mundial en la historia de la selección de Francia, y a nivel mundial, por cierto. Pero bueno, empieza ahora Zinedine Zidane. El tema va ahora por lo que pasa en Italia, Mario, compañeros, porque resulta con que llegó Paolo Maldini para hacerse cargo, era el director deportivo de la Federación Italiana de Fútbol, y había pensado, y se acercaron con Pep Guardiola. A Pep Guardiola lo buscaron, le tocaron la puerta, se habla de que no llegaron a un acuerdo económico, pero el propio Pep Guardiola parece que tampoco está muy interesado, no le urge dirigir a Pep Guardiola, así que se cerró la puerta. Y después Andrea Pirlo como una posibilidad, pero resulta que Andrea Pirlo, después de que ya habían establecido comunicación con él y ya habían llegado a un acuerdo, pues tenía un pequeño detalle, que era, tenía una sociedad, de tipo de patrocinio con una casa de apuestas rusa, por lo cual que no, pues no puede ser el entrenador de la selección de Italia, vas para afuera. Paolo Maldini entonces se molesta, les dije, ¿saben qué? Pues ahí se quedan con su puesto, se va Paolo Maldini, y pues ahora Italia, que tiene tres ciclos mundialistas perdiéndose la participación, pues ahora busca tanto director deportivo como el seleccionador. Qué pena con lo de Italia.
2: Sí, sí, sí.
1: Pasan los años y parece que todavía sigue sin cabeza. Se hablaba de Roberto Mancini como la posibilidad para que regrese a dirigir a la selección de Italia, pendiente después de lo que pase con una de las selecciones más importantes, con todo y que hace tres ciclos mundialistas no ha estado presente, Mario.
0: Sí, vaya. Bueno, pues sí, a ver, ya tocó fondo, ¿no? Esa selección.
1: Sí, ya desde hace rato. Oye, a ver si habla con los, si se arma 64 equipos. A ver si alcanza a meterse a Italia.
0: Oye, ¿no? Tiene tres escudos, ¿verdad? Italia.
1: Sí, sí, sí. O sea, sí. De las importantes.
0: Potencias futbolísticas, en fin, bueno.
1: Y el último título fue logrado en el 2006, hace 20 años, justamente.
0: Sí, sí, sí. Muy bien. Gracias, Javier.
3: Una acotación, y sí, sobre todo porque yo sabía que Javier no lo iba a dar.
0: ¿Qué?
3: Cristiano Ronaldo debutó como actor en una serie de televisión inglesa sobre agentes policíacos.
0: ¿En serio?
3: Así. ¿Ah, sí? Para que lo tomen en cuenta. Cristiano Ronaldo de actor.
0: Tiene futuro en el joven, ¿no?
2: Es que sale, tiene que buscar chamba.
3: En esta serie también sale Thierry Henry y un actor de Damian Lewis.
1: La actuación estelar de Cristiano Ronaldo.
3: No, para que, espectáculos.
1: Véala en su cine favorito.
0: Puede, ¿no? Sí. No, bueno.
1: Muy bien, bueno. Con Chicharito Hernández, que por cierto ya tiene nuevo equipo.
0: Ya, en la segunda división de
1: sí. Pues,
0: a ver, está bien, yo creo que un ejemplo también, ¿eh?
1: Sí, porque tampoco.
0: Sí.
1: Parece, o sea, a ver, no creo
0: se
1: que tenga problemas
0: bien,
1: realmente
0: económicos. No, pues no creo que tenga ningún problema.
1: Entonces, bueno, pues sabes que quiero seguir jugando. Sí. Y se va a jugar justamente a esta Liga 2 en Dallas, por cierto, el equipo de donde va a jugar ahora el Chicharito Hernández, Mario.
0: Muy bien, gracias, Javier.
1: Buen día.
0: Fabiola Reza.
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0: Imagen que se ha hecho viral en las redes sociales sobre la verdadera forma de la Tierra. No es una esfera perfecta. Es una imagen que difundió la NASA y gracias a datos recopilados por satélites durante 15 años. Esta ilustración muestra que nuestro planeta no es una esfera perfecta, sino un esferoide oblato. Está ligeramente achatado en los polos y más ancho en el ecuador debido a su rotación. Es una visualización científica construida con mediciones satelitales para explicar con mayor claridad la verdadera forma de la Tierra, las imágenes
1: se
0: en nuestro sitio.
1: Chipotes, ¿no? Yeah. Como chipotes en la
0: Tierra.
2: Sí, se ve bastante una cosa un poco rara. De esas pelotas que apachurras contra el estrés.
3: Acostumbrados a ver la esfera perfecta azul,
0: sí,
3: ¿no?
0: Sí, pero no. Sí, y de hecho, ¿no? Como de unas partes como sumida, por ejemplo, está en la India, como ¿no? sumida.
1: Pero en Asia, por ejemplo, se ve la parte más alta, ¿no? Se ve como el chipote, válgame la expresión, que sobresale más. ¿Dónde está el Everest?
2: Sí.
1: Por esa zona, ¿no?
2: Y hay una parte también medio deprimida ahí. Está interesante el modelo que presenta la NASA.
0: Cuando algún niño lleva una maqueta del sistema solar, sí, está como que la Tierra toda ahí, pues,
2: mira,
0: rara.
2: Pues mira, si algún niño lo regalaron por presentar
0: una regañaban.
1: Yo más cercano,
0: es válida.
2: Ya ves, ya, sí, totalmente. Muy bien, compañeros, pues bueno, vamos a la información más importante en esta mañana. Ya son las 7 de la mañana con 9 minutos tiempo del centro y vamos con el resumen que le preparamos. Se instaló la comisión que revisará el examen de ingreso a la licenciatura de la UNAM ante las denuncias de irregularidades. Ernesto Gloria tiene el reporte. ¿Cómo estás, Ernesto?
4: Muy bien, Mario. Saludos, auditorio de Enfoque Noticias. Y esta comisión entregará a la brevedad un informe para lo cual el rector de la UNAM, Leonardo Lomelí, les dio carta abierta a solicitar información adicional que considere necesaria y la potestad de convocar a las y los funcionarios involucrados para obtener mayores detalles de los procedimientos que se llevaron a cabo, señalado de diversas irregularidades, específicamente el haber realizado trampa por algunos aspirantes alentados por métodos difundidos en redes sociales. Dijo que la UNAM está del lado de quienes se preparan para una prueba como esta. Vamos a escucharlo.
5: La universidad se tiene que poner del lado de aquellos que estudiaron, que se prepararon, que buscaron en el examen de ingreso la oportunidad de acceder a la educación superior. Estamos interesados, en primer lugar, en esclarecer lo que ocurrió. En segundo lugar, en buscar la mejor forma de garantizar el acceso equitativo de las y los aspirantes a la educación superior que imparte la universidad y también, como lo decía, de extraer lecciones útiles, no solo para nosotros, sino para el conjunto de las instituciones de educación superior que puedan pasar por una situación de este tipo para prevenirlas en el futuro.
4: Y dijo que todas las opciones están sobre la mesa y ninguna está descartada, ya que aseguró la UNAM está interesada en esclarecer lo que ocurrió y explicarle de manera clara a la sociedad los hechos para así garantizar el acceso equitativo de los aspirantes de educación superior. Es nuevamente la voz del rector Eduardo Lomelí.
5: Esto no solo afecta a la universidad, afecta al conjunto de la sociedad. No podemos normalizar este tipo de situaciones. Por eso es por lo que hay que insistir en la importancia de estudiar, de prepararse adecuadamente, de hacer bien las cosas. Y la universidad en ese sentido tiene que tomar las acciones para corregir la situación que se ha presentado.
4: Mario, son 16 los integrantes de esta comisión técnica de múltiples disciplinas, desde psicólogos, ingenieros, pedagogos, hasta abogados, actuarios, matemáticos y sociólogos, quienes revisarán los resultados de este examen de ingreso y, por supuesto, también el proceso. Mario, el reporte está
2: bien. Oye, Ernesto, a ver, nos pregunta aquí el auditorio, y con toda razón, pues yo creo que la preocupación se extiende, ¿qué pasa con los exámenes para la prepa? Supongo que es el Comipems, ese no ha habido nada, ¿verdad? Ninguna denuncia de irregularidades ni nada de eso.
4: No, Mario, todavía no, y es que lo que hace diferente en esta ocasión al proceso de la UNAM fue que el examen fue completamente en línea. Todos estos exámenes a los que te refieres han sido presenciales y bueno, esto es la diferencia. No hay la posibilidad de realizar la trampa directamente que otra persona esté contestando frente a ti el examen, sino bueno, pues es precisamente a esta modalidad en línea la que ha dejado en entredicho la veracidad de los resultados de esta prueba, Mario.
2: Recuerdan aquí el productor David Rodríguez que ya no hay Comipems, no hay examen de ingreso al bachillerato. Sí, la UNAM, pero que se refieren a la UNAM particularmente aquí la pregunta, el examen de ingreso al bachillerato de la UNAM.
0: Y que estos todavía no se publican, se van a publicar el 18 de agosto.
2: Pues hasta ahora que sepamos, no hay denuncias al respecto, pero esperemos que no. Imagínate el tremenda bronca, ¿no? Porque son los que, obviamente, la puerta de entrada en automático a la UNAM. Imagínate que también haya este tipo de irregularidades, pero no, hasta ahora no. Pero vamos a estar averiguando, por supuesto. Muy bien, Ernesto, gracias.
4: Buenos días a todos.
2: Buenos días, y tenemos más información en este resumen. En Tamaulipas dictaron prisión preventiva al director y al sargento Estrellita de la Academia Militarizada, donde murió la menor Dafne. La audiencia de Dana Yanina, la otra detenida por este caso, se suspendió tras sufrir una crisis nerviosa. Por su parte, su madre denunció que fue víctima de abuso sexual dentro de la academia.
0: Alumnos y docentes del Instituto de Educación Media Superior de la Ciudad de México protestaron para exigir justicia por el caso del profesor Alberto Israel Jasso, quien tomó la decisión de suicidarse luego de que una alumna lo señaló de presunto abuso sexual.
2: Fueron detenidos la esposa del alcalde de Temuac, Morelos, Valentín Lavín, asesinado la semana pasada, y el director de Seguridad Pública del municipio. Están acusados de extorsión.
0: En Mazatlán, Sinaloa, fueron capturados 6 personas, entre ellos Ricardo El Tío, operador financiero y uno de los principales líderes de una célula vinculada a los Chapitos.
2: En Chiapas fueron detenidos 4 hombres por su presunta participación en el abuso sexual de un niño de 10 años, hecho que fue difundido en redes sociales.
0: En materia internacional, el gobierno de Austria envió al Parlamento para su revisión el proyecto de ley que prohíbe el uso de redes sociales para menores de 14 años, que entraría en vigor en enero del siguiente año.
2: Las autoridades de Japón retiraron la alerta de tsunami emitida tras el terremoto magnitud 7.1 registrado en el sur del país, que dejó un saldo de varias personas heridas. Parte de la información más importante de México y el mundo, y Ángel Gatica está monitoreando las calles de la capital mexicana. ¿Cómo estás, Ángel?
6: Gracias, Mario. Saludamos al auditorio de Enfoque. Lamentablemente una persona pierde la vida tras la volcadura de un vehículo en la autopista México-Puebla. Kilómetro 18, se registra rezago vehicular con dirección hacia la capital del país. Se espera que a las 12 horas, alumnos seleccionados en el concurso de licenciatura de la UNAM acudan a la Torre de Rectoría en Circuito Escolar, Ciudad Universitaria. Exigen que se respeten los resultados del examen de admisión y recordar también que es 28 de mes, así que hay arribo de feligreses a las inmediaciones de la
2: iglesia. Cierto, cierto. San Hipólito, ajá, claro.
6: Exactamente. Claro. Posibles afectaciones sobre Reforma y la Avenida Hidalgo. Mario.
2: Oye, a ver, es la iglesia de San Hipólito para festejar y conmemorar a San Judas Tadeo.
6: Así es.
2: Sí, es que los santos hay una mezcla de santos medio rara, pero no es que haya tanta devoción con San Hipólito, es que ahí
6: está San Judas.
2: Veneran a San Judas Tadeo.
6: Exactamente.
2: Que está dentro de el top 5 de los santos en México.
6: De los santos más.
2: Creo que nada más por debajo de la Virgen de Guadalupe.
6: Sí,
2: la
6: sí,
2: Virgen, sí.
0: Yo San Antonio de también.
2: San Antonio también. Pero pero San Judas Tadeo es muy bueno, o sea, arriba, Bien, gracias, Ángel.
6: Pendientes, Mario, buen día.
2: Que tengas, y ahí así han crecido muchos santos también, mucha veneración. A ver, ¿tenemos más comunicación con el auditorio, Fabiola?
0: Sí, nos escriben a nuestro WhatsApp, es el 55 85 77 55 74. Gracias por comunicarse, Mike. Dice ECOEMS se llama este proceso.
2: Gracias.
0: Los resultados, como le adelantábamos, el próximo 18 de agosto. Dice, es un solo examen de boca del Instituto Politécnico Nacional y del CCH de la UNAM.
2: Sí, y sí, dice, también hicieron trampa. Es un examen para boca, y sí, eso
0: esperemos,
2: sí.
0: Esperemos que no, pues, esperemos que no, Mike.
2: Ay, no le hagas, imagínate, estaríamos en una... Ay, híjole, qué grueso. A ver, vamos a ver cómo van desamarrando todo este enredo que se metieron.
0: Dice, si hay examen en línea para el nivel bachillerato, nos escriben también a nuestro WhatsApp, y ahora se llama ECOEMS, y es la segunda vez que lo aplican, y sí, los resultados salen hasta el próximo 18 de agosto. Muchas gracias a Ana María.
2: Discúlpenme que
0: Ana
2: no
0: María.
2: Me la sabía, pero de verdad ya la edad, ya. Y como cambian a cada rato del examen, yo me quedé con mi PEMS de toda la vida, no, ya me recuerdo, no, lo cambiaron el año pasado, lo cambiaron el año pasado, y miren el relajo que se metieron, con estos nuevos exámenes.
0: Y esperemos que en los próximos resultados para el ingreso al bachillerato no ocurra esta situación que lamentablemente estamos viendo.
2: Oye, perdón, desde López Obrador se acabó el examen de ingreso. Ahora, y hay empresas que aplican este examen en línea y que cobran un dineral. Pues, ¿qué pasó, no?
0: cómo se vulneró este software que contrató la UNAM, que ya nos daba Milenio, que costó 100 millones de pesos.
2: Sí. En fin. Vaya, a ver qué solución da este nuevo comité de especialistas. Vaya, creo que el tema de que se hizo trampa o no, creo que ya, pues sí. Ahora, no todos hicieron trampa. Ayer conversábamos con una chica que nos dijo, yo no hice trampa, saqué 90 puntos, es la segunda vez que lo hago. En el anterior sacó 89, se quedó a uno.
0: ¿Sí?
2: Ya sacó los 90 puntos. Difícilmente, pues si hizo trampa, si sacó en la pasada 89 y ahora 90... pues bueno, pero ella asegura que no hizo trampa, pero pues ya de entrada todos son sospechosos, desafortunadamente.
0: Es lo malo.
2: Y entonces, ¿qué solución? O sea, a lo que voy. Si hay, está comprobado que hay trampa, por tantas irregularidades, ¿qué solución se les va a dar?
0: Si se repite el examen y se hace de manera presencial, como pues era la costumbre, ¿este proceso cuánto tiempo va a llevar?
2: Sí.
0: Faltan 2 semanas para el inicio de clases, Mario.
2: Sí. A ver, Fabiola, ¿alguna vez en tu vida hiciste trampa en un examen? No de ingreso, un examen, cualquiera.
0: Sí.
2: Sí. ¡Qué barbaridad!
0: ¿Tú?
2: Seguramente. No, ya no me acuerdo ni cómo se llama el examen, imagínate. Bueno, 7:18, volvemos.

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7: Lo que haya en el centro de nuestra vida será nuestra fuente de seguridad, guía, sabiduría y poder. Brian Tracy.
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8: Hay muchas inconsistencias en el proceso de admisión. Es bien sabido que, ya incluso no es por parte de mí, en muchas fuentes mucha gente tiene pruebas de cómo hizo trampa, incluso cursos fraudulentos de maestros que se prestaron a suplantar identidades de los propios alumnos para poder hacer trampa. Fueron muchas de las causas para hacer puntaje, y lo que nosotros exigimos es algo muy sencillo, un examen justo, transparente y presencial. Es todo lo que exigimos.
9: Bueno, ayer hubo manifestación de jóvenes por el asunto de la UNAM, y voy a conversar con uno de los participantes, Carlos Jiménez, aspirante rechazado en el examen de admisión de la UNAM, obtuvo Camilo Jiménez, obtuvo 116 puntos para la carrera de medicina, muy buen puntaje, altísimo, pero pues no alcanzó porque la vara se puso muy alta. ¿Cómo estás, Camilo? Qué gusto saludarte.
10: Buen día, Mario. Muy bien, muchas gracias.
9: Oye, sí, pues desafortunadamente, porque pues conseguiste una calificación extraordinaria.
10: Sí, bueno, este fue mi segundo año presentando mi examen de admisión. El año pasado en presencial obtuve 102 aciertos y la carrera me pidió 114, pero al ser presencial, pues no, yo creo que fue un proceso justo y los que entraron por méritos propios.
9: Oye, y 112 me dices que obtuviste
10: el año pasado.
9: Uy, 112, te quedaste en el, este año, la penita, ¿no?
10: Sí.
9: Sí, también muy buen puntaje, 112, digo, porque el promedio es muy, muy por abajo de eso.
10: Sí, sí, pero en la carrera de medicina es donde están uno de los puntajes más altos.
9: Sí, sí, sí. Oye, y fue obviamente tu puntaje, supongo, limpio.
10: Sí, estuve estudiando desde el año pasado. Bueno, el año pasado tomé el curso de Guillot y este año lo volví a tomar, pero justo una semana después de recibir mis resultados el año pasado, decidí que este era el año que me tenía que quedar y estudié aproximadamente 4 horas al día, exceptuando fines de semana, y me enfoqué en lo que más me costó trabajo en el examen, que fue matemáticas.
9: Uh-huh. Oye, ¿y crees que con todo lo que está pasando se abre una ventana de oportunidad o ya lo das por perdido este examen?
10: Yo creo que puede haber una pequeña posibilidad de que se abra una ventana de posibilidad y que se pueda repetir la evaluación. Uh-huh. A un grupo de personas que estuvieron cerca del puntaje y a los que fueron seleccionados, si es que no se llega a repetir a todos los aspirantes.
9: Uh-huh. Sobre todo en medicina está el gran conflicto, ¿no, Camilo?
10: En general, en todas las carreras, ¿sí? Hubo carreras que aumentaron hasta 40 puntos en el puntaje requerido, y pues fue bastante injusto porque gente que no hizo trampa, que yo conozco gente que estudió bastante y se preparó muy bien, quedó fuera por la subida de puntajes.
9: Ya, aquellos que sacaron los 120 puntos, son 120, ¿verdad?, en total.
10: Sí.
9: Te quedaste cerca, pero ¿qué opina? Porque hubo muchos que sacaron, creo que 14 que llegaron los 120 puntos. ¿No es imposible?
10: Creo que el total de personas que obtuvo 114 aciertos fue un poco más de 50. No es imposible tener los 120 aciertos. De hecho, el año pasado en el curso hubo una compañera que obtuvo los 120 aciertos, pero es muy raro. El año pasado hubo 4 alumnos con 120 aciertos y este año alrededor de 50. Creo que fue una subida excepcional y pues muy improbable.
9: Uh-huh. Ahora, no puede existir también, bueno, la explicación lógica es algo pasó ahí, ¿no? Que no sabemos, sí. Trampa. La otra también puede ser, no, es que yo me sentí mucho más cómodo haciéndolo en línea, es como que no tenía esa presión, podría ser también una explicación.
10: No creo, Mario. Uh-huh. Estadísticamente ya hay varios estudios que lo analizan y es matemáticamente improbable que pase eso, a menos que todos se hayan vuelto unos genios o que sea una generación de genios esta 2027.
9: Uh-huh. Hay un matemático que está haciendo unos exámenes, unos análisis pues muy detallados, Arturo Erdeli, dice que un 42.2% comportamiento atípico que obtuvo en la carrera de actuaría, pero algo muy similar también ya había realizado para la carrera de medicina. Sí, un comportamiento pues muy elevado de resultados atípicos. Vas a esperar a que se decida por parte de la autoridad educativa de la UNAM. Como dices, ojalá se abra una ventana de oportunidad para que tú piensas que se haga el examen presencialmente. ¿Sería lo más sencillo?
10: Lo más justo. No, para lo menos no sea lo más sencillo porque es un tema de logística muy grande, tiene claro. Que tener espacios y tiene que tener una movilización de personas muy grande.
9: Uh-huh.
10: Pero sería lo más justo.
9: ¿Y en todo caso, volverías a repetir el examen el próximo año o vas a buscar un plan B?
10: Yo ya tengo un plan B, Mario. Gracias a Dios, mi familia me ayudó a poderme pagar una escuela privada. Pero eso no es tanto por mí, sino por todos los aspirantes que no pueden obtener un lugar en una escuela privada porque se quedaron fuera por injusticias, y para los de las próximas generaciones que no les vuelva a pasar esto.
9: ¿Y tú estás convencido que carrera no vas a cambiar, eso sí, no?
10: No, carrera no voy a cambiar.
9: Vas a ser médico, ¿sí o
10: sí? Sí, sea donde sea, y voy a ser médico.
9: Ya, tienes esa vocación desde... ¿Desde cuándo tienes esa vocación, Camilo?
10: Pues desde prepa, ¿no? La verdad que te mentiría si dijera que desde chiquito, porque no. En la prepa, maestros y situaciones familiares incurrieron en que yo llegara a esa decisión de que quiero ser médico.
9: Ya. Oye, y difícil, ya sabías que era complicado entrar a medicina en la UNAM por medio de examen, porque paso automático, pues bueno, está más fácil.
10: Sí, bueno, inclusive como pase reglamentado también es bastante complicado.
9: Sí, ¿no? Medicina, sí. Sí, sí, sí.
10: Los esfuerzos de todos los compañeros que entramos pase reglamentado, ya que tienen que tener un muy buen promedio para entrar a la universidad.
9: Pero sabías que te estabas enfrentando a una cosa bastante complicada, ¿no?
10: Sí.
9: Bueno, pues pues mucha suerte. Ayer, obviamente, manifestación, cero respuesta. No ha habido contacto con la autoridad directo, ¿eh? Con la autoridad educativa.
10: Se le entregó el pliego petitorio a una persona de la UNAM y dijo que se le iba a entregar al rector. El rector el día de ayer dio un comunicado. Ese comunicado abre una pequeña posibilidad, ya que el rector dice que va a apoyar a los estudiantes que decidieron de verdad. Entonces, yo espero que si se abra una convocatoria por un nuevo examen o que se tomen medidas.
9: Sí, pues sería lo conducente. Vamos a ver cómo salen de este verdadero relajo que se armó. Camilo, te agradezco mucho por conversar esta mañana.
10: Sí, muchas gracias, Mario.
9: Gracias, Carlos Jiménez, aspirante, rechazado en el examen de admisión. Tuvo 116 puntos, se quedó en la puerta otra vez. Sí, y fíjate que los que hemos conversado, ayer conversamos también con una chica que sacó, si no estoy mal, 90 puntos.
11: 90, sí.
9: Pasó, ya pasó.
11: Porque ¿para historia?
9: Era historia, que era el mínimo. En el pasado, sacó 89.
11: Sí.
9: Tomó el curso y solamente aumentó un punto. Y ahora, Camilo, en el pasado examen sacó 112. En este 116, tampoco es gran diferencia, pero, y estudió, dice, 4 horas al día, tomó cursos, etcétera, etcétera. Es complicado.
11: El factor es que su segundo examen.
9: Sí.
11: Es su segunda oportunidad que toman, fueron aceptados. Bueno, él no, en el caso de Camilo, lamentablemente. Pero ¿cuántas personas no llevan años intentándolo? Y tal vez por este tema del examen en línea y las irregularidades, si tuvieron la oportunidad de ser aceptados, ahora ¿qué es lo que va a ocurrir? Exacto. Nos siguen escribiendo, nos dan testimonios, un profesor nos dice que sus alumnos le compartieron que era muy fácil sacar fotos y usar ChatGPT durante la aplicación del examen, y se confesaron que en grupos se pasaban respuestas del primer fin de semana, porque claro, este examen de admisión a la UNAM se realizó en 2 fines de semana, y se pasaban respuestas del primer fin de semana del examen, y otros de plano que sí hicieron trampa durante la aplicación.
9: Sí, y también nos advierte también de lo que puede pasar con el IPN, ¿no? En fin, sí, bueno, pues es que no tomaron esas precauciones pues difícil, ¿no? Ahora ya con las herramientas que tenemos de ChatGPT, inteligencia artificial o cualquier otra cosa, ¿no? Necesariamente, ni siquiera Google, con que sea, ¿no? Que haces una y ya te da una respuesta más o menos adecuada, si no hay un control, más estricto. En fin.
11: La señora Olga también nos escribe, gracias por comunicarse al 55-85-77-55-74. Dice, vivimos en una sociedad de impunidad y de falta de ética. Como no existen consecuencias a los actos indebidos que realizamos, perdimos la perspectiva del daño que provocamos al hacer trampa, al hacer acusaciones falsas o incluso en actos simples de todos los días, como lo que vemos pasarse un alto o, no sé, tratar de morder a un agente de tránsito, todo ese tipo de acciones cotidianas.
9: Sí. Oye, y ayer nos decía Leticia Bonifaz, ¿no? Decía, bueno, cuando en la UNAM no pudieron dirimir el asunto de plagio, se etiquetó el tema, ya no se habló más, hubo una resolución judicial para que no se hable del tema por parte, pues, de una gente poderosa, y si no se puede dirimir eso, si no se puede llegar a poner algo ejemplar, pues vamos fabricando esa sociedad, ¿no? Sí. Desafortunadamente, donde la trampa, pues, es lo que más reditúa. desafortunadamente. Recuerden que estamos al alcance de su mano, el 5585-775574, nuestra línea de WhatsApp, 5585-775574. Son ya las 7:35.
12: ¿Cómo vamos? Con Sofía Ramírez.
9: Hola Sofía, ¿cómo estás? Qué gusto saludarte en esta mañana.
13: Mario, qué gusto saludarte de este lado también. La verdad es que contenta porque el verano ya arrancó, pero también porque la información relativa al comercio exterior de México que publicó el INEGI el día de ayer y de la cual tú ya dabas cuenta ayer mismo, pues viene con todo. Y la verdad es que es súper interesante en un contexto donde pues la semana pasada no solamente hubo la tercera ronda de revisión de negociaciones binacionales México-Estados Unidos, sino que además no parecía haber demasiados avances en términos comerciales, no parecía haber sino más aranceles, y bueno, pues todo eso obviamente generó en hace unos días pues mucho resquemor en algunos sectores, incluso más incertidumbre. Me gustaría comentar brevemente no solo los datos, sino un poco el contexto, Mario, porque creo que es importante para la economía mexicana, no creo, estoy segura que es importante para la economía mexicana, puesto que alrededor del 80% de la economía se explica por el volumen comercial que tenemos con el exterior, y pues hay que recordar que a Estados Unidos le vendemos más del 80% de ese gran volumen que comerciamos con el mundo, Mario.
9: Oye, según lo que entiendo, son cifras muy alentadoras, variación anual del 34.4% para arriba las exportaciones, importaciones también crecen un 28%, lo cual también es bastante, doble dígito en ambos casos. Sofía, pero aquí lo que se calcula es dinero, ¿no? No productos que van cruzando la frontera, obvio.
13: Es correcto. Esas cifras de las cuales estamos hablando hoy son millones de dólares. Sí. O sea, estamos hablando de dinero. ¿Por qué importa el dinero? Bueno, pues por varias razones. Uno, porque es el que entra en las cajas registradoras pues de las empresas, de los negocios, de los microempresitas que proveen a la cadena de suministro. Dos, porque obviamente de ahí sale también recaudación en términos de lo que entra y sale en el erario tanto de Estados Unidos como México. Y número tres, porque acuérdate que en el comercio internacional, pues obviamente importa el tipo de cambio y tenemos todavía un peso muy fuerte y eso hace que, digamos, en términos netos podríamos parecer menos competitivos. Entonces que siga creciendo con un tipo de cambio tan fuerte a doble dígito en comercio internacional no es menor. Hay que recordar que con estas cifras, pues aunque sean preliminares, suelen ser muy precisas, son los datos de junio y ya tenemos la radiografía del primer semestre. Entonces, por eso creo que es particularmente relevante. Entonces, vámonos por partes. Primero que nada, las impresiones generales es las exportaciones manufactureras, que no son coches, son lo que realmente ha estado creciendo de manera muy importante, con un crecimiento de casi 49% en el mes de junio y con un casi 38% en el acumulado anual. Esto es súper importante porque, insisto, quiere decir que México sigue produciendo cosas a pesar de la merma que ha venido teniendo en el tema automotriz, donde hubo un crecimiento del 1% en el primer semestre, incluso en el automotriz. Segundo, creo que sí hay un cambio muy importante en términos de en qué está invirtiendo América del Norte, en concreto Estados Unidos, todo lo que tiene que ver con tecnología, con centros de datos, con inteligencia artificial. Creo que más allá de la discusión de que pudiera haber en algún momento una burbuja que reviente, lo que es súper cierto es que a México eso pues le ha traído también un cambio en el perfil de lo que estamos exportando. Entonces, sí, no solamente son insumos electrónicos, sino también pues todo lo que se necesita desde aires acondicionados hasta todos los elementos que se requieren para poner un centro de datos. Y finalmente creo que muy importante es que los bienes intermedios, que son más o menos el 80% de lo que importamos, es decir, lo que le compramos al mundo, uno ha venido creciendo de manera muy importante, pasando del 70 al 80% en apenas un par de años de todo lo que compramos. Y finalmente, bueno, pues también con un crecimiento muy importante, además del 30% en la comparación anual, Mario.
9: Ya, cuando veo el detalle, es que esto me iba a llevar a otra pregunta, pero bueno, nada más, veo el sector automotriz que más bien ha caído, ¿no? De enero a junio tienen menos 2.7%, hemos tenido meses, pocos meses para arriba, generalmente sí, ha caído por toda la situación que estamos viendo. Ahora, lo que te iba a preguntar es, tomando en cuenta que estamos hablando de millones de dólares, ¿no será que ya hay un efecto aquí arancelario, es decir, que está inflada la cifra por los aranceles. Te estoy vendiendo los mismos tomates, no te vendí ni uno más, te vendo lo mismo, pero pues más caros.
13: No, a ver, entiendo por qué lo preguntas así, pero también es cierto que, pues, si no hubiera, vaya, los aranceles que México está pagando de forma efectiva, pues son de a un dígito, son un poco más del 3.4%. Y estamos hablando que aquí tenemos un crecimiento con una tasa solo en junio del 34% y en el primer semestre de casi del 5%. Entonces, yo creo que incluso si tuvieras ahí un efecto de incremento en los precios, no estaríamos hablando de un incremento tan grande en términos de los millones de dólares. O sea, creo que eso sí es importante. Segundo, la economía más grande del mundo sigue siendo Estados Unidos, es un mercado enorme, es un mercado que además en la narrativa ha querido disminuir el déficit, Mario, de una manera muy extraña, porque cuando tienes más capacidad de invertir que de ahorrar, quiere decir que tienes más dinero para gastar, insisto, invertir que ahorrar, porque pues de algún lado tiene que salir el dinero, pues sacas dinero de fuera, entonces jalas inversión de fuera y eso hace que tu economía sea muy dinámica, pero eso hace que alimentes el déficit comercial. El otro rubro que alimenta el déficit comercial, pues es que desde el gobierno también gastan más de lo que recaudan. Eso te lleva a decir, es una economía muy dinámica, muy grande, que sigue bastante resiliente a pesar de la desaceleración económica, y por lo tanto, lo único que están haciendo con estos aranceles es cambiar de dónde importan las cosas que consumen. No van a disminuir su déficit. Sí estamos perdiendo competitividad, y sí está perdiendo Estados Unidos también, pues cierto grado de atractivo en términos relativos. Sin embargo, pues sigue siendo una economía particularmente resiliente, atractiva para invertir en ella y sobre todo con mucho dinero para consumir. Por lo tanto, pues sigue siendo también una economía donde vamos a seguir viendo que siga trayendo este tipo de consumo y bueno, pues a nosotros nos viene bien porque estamos aquí juntos y por lo tanto va a haber este dinamismo en el consumo de bienes mexicanos, tanto intermedios como finales.
9: Sí, sin duda. Creo que esa es la buena noticia. Sofía, gracias.
13: Un abrazote, nos vemos pronto.
9: Bye. Igualmente, que te vaya muy bien. Y la próxima semana nos estamos escuchando aquí con Sofía Ramírez, directora general de México. ¿Cómo vamos? 7:42. Hay otros datos del INEGI interesantes que ya le vamos a estar comentando. Bueno, ya fue publicado ya lo habíamos pasado, el de la seguridad urbana, ¿verdad, Fabiola? Sí. Interesante también, como la percepción pues va por otro lado. Gracias. Regresamos.

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8: After years of war. Como sabemos, dos de las obras más trascendentales de la literatura universal y que son pilares de la cultura occidental son atribuidas a Homero, el poeta griego del siglo 8 a.C., la Ilíada y la Odisea. Han perdurado por su belleza y por su capacidad para retratar la condición humana a través de héroes enfrentados tanto a las consecuencias de sus actos como a la voluntad de los dioses. Bueno, la Odisea narra el largo regreso de Odiseo a Ítaca tras la caída de Troya, y en el camino pues enfrenta monstruos, tempestades, demostrando su firme deseo de volver a casa después de 20 años de ausencia. En cuanto a la película, dirigida por el ganador del Oscar, Christopher Nolan, propone una reinterpretación contemporánea de la epopeya. Odiseo es un veterano atormentado por haber concebido el caballo de Troya y por la culpa derivada de los excesos de violencia cometidos por las tropas griegas durante la caída de Troya. Es algo que lo persigue a él el resto de su vida. En esta reinterpretación, el verdadero retorno consiste en asumir la pérdida, convivir con la memoria y construir un nuevo destino.
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10: Auditorio de Enfoque, continúa la reducción de carriles por percance a la altura del kilómetro 18, autopista México-Puebla, en dirección hacia la Ciudad de México. Calzada Camarones presenta tránsito abundante de Cuitláhuac hacia Calzada de los Gallos. Hay ligera carga vial sobre Universidad y Río Churubusco para quien va hacia Miguel Ángel de Quevedo, y los vehículos con engomado amarillo, terminación de placas 5 y 6, tienen hasta el 30 de agosto para verificar. Este reporte vial a través de Enfoque.
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11: Hace no mucho tiempo, este año para ser exactos, bueno, no tan exactos, pero hace algunos meses, se presentó un juicio que se le llamó el juicio histórico en Los Ángeles, California. Hubo otro en Texas también, pero este me voy a enfocar en Los Ángeles, donde una chica de 20 años demandó a grandes plataformas de contenidos de redes sociales, Meta y YouTube particularmente, de adicción, que le causaron una severa adicción. Una joven de 20 años demandó a estas empresas y dice que a los 6 años pues tuvo esta adicción en YouTube, a los 9 Instagram también, y provocó trastornos de ansiedad, depresión, dismorfia corporal, entre otras cosas. El jurado determinó que estas compañías fueron negligentes y actuaron con malicia para generar algoritmos que provoquen ese enganche en los jóvenes. Hay todo un debate, ¿provocan adicción o no las redes sociales? Pues creo que la respuesta es que en algunos casos puede darse. Y tiene que ver, sí, con el diseño algorítmico de estas plataformas. Todo esto se está debatiendo hoy en nuestro país y está abierto el debate, por supuesto, porque pues se va a regular, se pretende regular, se pretende legislar sobre el tema. Va a haber foros, ya lo decíamos, a partir de, me parece, el primero es el 18 de agosto, si no estoy mal, ya lo vamos aquí con el secretario de Educación, Mario Delgado, y esta mañana vamos a hablar con la doctora Lucía Magis Weinberg, especialista en neurodesarrollo e investigadora de la Universidad de Washington. Doctora, qué gusto saludarte, bienvenida.
2: Muchísimas gracias, buenos días.
11: Bueno, creo que ese caso es un precedente, sin embargo hay muchas opiniones. ¿Qué dice la ciencia al respecto, doctora?
2: Bueno, sí, justo creo que este tema de que la adicción se da en un número pequeño de casos, ¿no? Creo que es más útil pensar nuestra relación con las pantallas quizás más como un mal hábito. Y yo hago la comparación más con comer comida chatarra, ¿no? Que pues evidentemente no es sano, no es saludable comer comida chatarra todos los días, pues nos da la tentación de seguir comiendo, es difícil de regular nuestro consumo, pero no afecta nuestra vida como lo haría una adicción como tal, ¿no? Cuando hablamos de adicción, pues ya estamos hablando de una disfunción a nivel escolar, de dejar de ir a la escuela, dejar de hacer las tareas, dejar de dormir, dejar de comer, ¿no? Cuando ya hay realmente una afectación pues de la vida cotidiana, que según nuestra investigación, este uso más problemático, más de corte adictivo, lo vemos en un porcentaje menor, ¿no? En un quizás 7-10%, pero eso no quiere decir que para el resto de nosotros y nosotras no estemos frente a un mal hábito, una conducta que pues no es la más saludable y querríamos pues cambiar, ¿no?
11: Es un buen ejemplo de la comida chatarra. Digo, puede haber gente que se adicta a la comida chatarra, pero generalmente es un mal hábito. Ahora, también el vivir para y desde las redes sociales, el consumo, digamos, de las redes sociales, pues también te pueden llevar a otros malos hábitos, ¿no? Como ya lo dices, dormir mal, comer mal, entre otras cosas, ¿no? Aparte, en los menores, ¿por qué se habla tanto del riesgo que tienen los menores, dependiendo qué edades, obviamente, ante la exposición de a las redes sociales, doctora?
2: Claro, pues nosotros hablamos de estas ventanas de plasticidad en el desarrollo, ¿no? Hay etapas de nuestra vida donde tenemos más sensibilidad al ambiente. Por ejemplo, es muy claro que si un niño o niña no aprende a hablar en los 2 o 3 primeros años de vida, después va a ser mucho más difícil que pueda aprender lenguaje de forma adecuada, ¿no? Esa es una ventana de plasticidad. Hay otra ventana de plasticidad en la adolescencia y en ese caso es una plasticidad muy orientada al mundo social. Muy orientada al mundo social, a la construcción de hábitos, a poder desarrollar la capacidad de concentrarse y poner atención. Entonces, cuando vemos que hay unas las plataformas tienen aspectos del diseño que apelan de forma única a estos procesos del desarrollo, pues nos preocupa porque son las adolescencias son más sensibles y además los daños pueden ser pues a más largo plazo.
11: Ahora, y de acuerdo, ahora, yo como padre de familia creo que tenemos ese dilema siempre, ¿no? Ahorita en vacaciones, pues mucho más estamos ante esta situación. Como que hemos construido una sociedad muy propicia para eso, ¿no? Es decir, les hemos cortado oportunidades de salir, porque es riesgoso, de convivir, porque no hay oportunidad, estamos trabajando, es difícil llevarlos de un lado para otro, tenemos que depender de sus agendas, no hay tantos lugares de esparcimiento público como para hacer ejercicio, para hacer deporte. O sea, no nada más es cosa de señalarlo, es todo un tema de cambio de dinámica social, doctora, es complicado.
2: Sí, no, absolutamente, tenemos que construir espacios para infancias y adolescencias donde puedan satisfacer estas necesidades sociales que son tan importantes para su desarrollo. Y si nada más simplemente nuestra idea es quitar o restringir el acceso, pues ¿qué otra opción les estamos dando, ¿no? Hubo todo un caso muy interesante en Islandia, donde había mucha preocupación, en este caso era el consumo de alcohol, y lo que hizo el país fue, por ejemplo, dar como unos vouchers para que los adolescentes pudieran ir a tomar riesgos positivos de forma segura, ¿no? Como a gimnasios para escalar, los parques para patinetas, por ejemplo, ¿no? Tenemos que dar estos espacios donde adolescentes puedan tomar riesgos de forma segura y contenida y puedan sobre todo estar socializando con sus pares, que es una de las tareas principales de la adolescencia.
12: Sí, y a veces desafortunadamente la socialización transcurre dentro de esas plataformas sociales, ¿no? Que se reúnen para jugar, para conversar o para entre varios o dos y así se ha dado. La pandemia creo que marcó también un punto ahí, ¿no?
2: Sí, absolutamente. No vemos cómo hubo, pues por necesidad, hubo un brinco importante del 20-30% de tiempo frente a pantallas para todas las necesidades, ¿no? Uh-huh. Hubo una aceleración de la digitalización de la educación y ahora estamos, pues tal vez replanteando qué vamos a hacer con ellos. Sí, fue la pandemia. También pensemos cómo hubiera sido nuestra experiencia en la pandemia sin tener, pues, las herramientas que tuvimos, ¿no? Que mal que bien nos ayudaron a seguir yendo a la escuela, a seguir trabajando, a poder socializar. Entonces, son estas almas de doble filo, donde tienen muchísimos aspectos positivos en términos de entretenimiento, de socialización, de información, de acceso al conocimiento, pero en plataformas diseñadas para capturar nuestra atención, sí, para dirigirnos publicidad, ¿no? Uh-huh. Recordemos que son plataformas en las que normalmente no pagamos con dinero, estamos pagando con tiempo y datos personales.
12: Francia fue el primer país ya de la Unión Europea, porque yo lo había dicho Australia, me parece, anteriormente, pero en la Unión Europea en aplicar ya la semana pasada una legislación donde prohíbe las redes sociales para los menores de 15 años. Todavía no sabe exactamente cómo se va a instrumentar, tiene que entrar en vigor a partir del 1 de septiembre. ¿Va por ahí? ¿Prohibición de redes sociales a menores de 15 años, por ejemplo, o se puede buscar otro modelo?
2: Creo que es muy importante realmente abordar esto desde los derechos de las adolescencias. Las adolescencias tienen derecho a socializar, a comunicarse, a la educación, y mucho de eso, como comentábamos, pasa mediante plataformas digitales. Creo que esta idea de restringir y restringir espacios para adolescencias a quienes ya les hemos quitado espacios presenciales no es la solución. Preocupa en Australia, primero, que le están dando la vuelta a la restricción, están encontrando la forma de entrar, y si no, están yendo a los rincones más oscuros del internet, se están encontrando en otras plataformas quizás más peligrosas. Entonces, creo que lo pertinente es que ya se han hecho esfuerzos de regular el diseño de las plataformas. Y una preocupación que tenemos es que si simplemente excluimos a las adolescencias, las plataformas se enfoquen en esta exclusión y no en diseñar plataformas que sean saludables y adecuadas para la edad. Entonces es una discusión muy interesante que estamos viendo en tiempo real, pero excluir infancias y adolescencias de espacios donde ya están más excluidos, sí, no creo que pueda ser una solución a largo plazo.
12: Hay que, bueno, hablamos de plataformas saludables, me llama la atención el término, y también tiempo saludable, ¿no? Que hay que regular ese tiempo. ¿Cuál sería un tiempo, digamos, saludable, digámoslo así, como para estar expuestos a redes sociales para menores, digamos, de 15 años?
2: Sí, un ejercicio que hacemos con adolescencias en los talleres que hacemos con escuelas es una resta de las 24 horas del día, ¿no? De 24 horas del día nosotros tenemos que dormir 9 horas, tenemos que estar en la escuela alrededor de 7 horas, probablemente tenemos traslados a la escuela que son largos, ¿no? Digamos 1-2 horas, tenemos que tener 1 hora de actividad física, tenemos que tener tiempo para hacer la tarea, ¿no? Entonces cuando hacemos toda esa resta, es un poco personal, pero quedan alrededor de 2 horas, quizás 3 horas de esparcimiento. Y esas 3 horas las contrastamos con lo que sabemos que adolescencias pasan 7 horas y media en pantalla, ¿no? Evidentemente,
12: 7 horas y media, wow.
2: Esas 7 horas, esas 5 horas que no tenemos, pues se las estamos comiendo al sueño, a dormir bien, y se las estamos comiendo a poner atención en la escuela, y está desplazando pues la actividad física y la interacción en persona, ¿no? Y acoto que adolescencias pasan 7 horas y media, como personas adultas pasamos 9 horas. Tampoco, o sea, está muy bien poner el foco en infancias y adolescencias, pero sí, tampoco, claro, como personas adultas lo hacemos bien.
12: No, luego nosotros
2: y eso
12: nos
2: es lo que les modelamos.
12: ¿Cuánto tiempo estamos dedicándole a eso nosotros también? Es cantidad. Es que ya también gran parte del consumo de todo va por ahí, ¿no? Ese es el tema.
2: Sí,
12: de información, de noticias, de y de esparcimiento y a uno a veces ya se confunde de qué estaba yo. Híjole. Sí, es
2: complicado. Y justo esa sensación de falta de intencionalidad, uh-huh, es por diseño de las plataformas, ¿no? Entonces, ¿cómo podemos hacer un uso que sea significativo, que sea intencional? donde sea yo quien decida qué voy a hacer en mi celular, cuándo voy a entrar a tal o cual app, y no sea el diseño quien me esté jalando y enganchando.
12: Sí, sí, sí. En fin, pues, doctora, muy interesante el estudio. Ayer lo presentaron en la conferencia matutina, ¿verdad, doctora?
2: Sí, hablamos del desarrollo adolescente y la vulnerabilidad de las plataformas digitales.
12: Bueno, que todo esto va a estar en discusión, está ya en discusión en nuestra discusión social y en muchos países están tomando ya decisiones al respecto. ¿Algo más, doctora, importante que nos quiera transmitir esta mañana?
2: Bueno, importante que es un problema, un reto que nos toca a todos y a todas, ¿no? Hay una responsabilidad individual de diseñar buenos hábitos, como familia plantearnos cuáles van a ser espacios y lugares, espacios y tiempos de desconexión obligada. Desde las escuelas debemos, por supuesto, promover una cultura digital, hábitos de ciudadanía digital y de cibersabiduría. Y también como sociedad, ya hablábamos, ¿no?, de darle espacios a adolescentes para su óptimo desarrollo. Las plataformas también pueden colaborar, ajá, cambiando sus diseños que sean adecuados para la edad. El gobierno con regulación, ¿no? Es un tema que nos toca a todos y a todas, ¿no? Y no echarle la culpa a que es la adolescente o el adolescente que está ahí metido en su teléfono todo el día. Sí hay responsabilidad de todas partes, ¿no? La corresponsabilidad.
12: Bien. Doctora, muchísimas gracias.
2: Muchísimas gracias por el tiempo. Buenos días.
12: Gracias, doctora Lucía Makis Weinber, especialista en neurodesarrollo, investigadora de la Universidad de Washington, sobre estos temas de que son la discusión de hoy sobre nuestros jóvenes. 8:01, tiempo del Centro de la República. Regresamos con el resumen de la información más importante en esta mañana.
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14: Ocho de la mañana con 2 minutos, 15 grados la temperatura promedio en la Ciudad de México. La jefa de gobierno, Clara Brugada, anunció que ante los casos de presuntos despojos en la colonia del Valle de la Alcaldía Benito Juárez, mañana se llevará a cabo una reunión entre la Fiscalía de Justicia Local, la Secretaría de Gobierno y vecinos afectados. El gobierno federal anunció que la consulta pública sobre el derecho a las audiencias, dirigida a empresas y ciudadanos, se llevará a cabo del 27 de julio al 21 de agosto. Por otra parte,

La Profepa atiende la emergencia ambiental derivada del descarrilamiento de un tren de Ferromex en Sonora, que provocó el derrame de 60 mil litros de hidrosulfato de sodio. En materia internacional, al menos un muerto y 80 heridos es el saldo preliminar del terremoto magnitud 7.1 que se registró al sur de Japón. Las autoridades temen que hasta otras 30 personas se encuentren atrapadas en un centro comercial que se derrumbó. El presidente de Estados Unidos, Donald Trump, recibe en la Casa Blanca al primer ministro de Israel, Benjamín Netanyahu, para hablar de la guerra contra Irán. Y este martes la derechista Keiko Fujimori asume la presidencia de Perú para el periodo 2026-2031. Es la novena mandataria en ese país en 10 años. Son las 8 de la mañana con 4 minutos. La temperatura promedio en la Ciudad de México es de 15 grados. Se espera una temperatura máxima para esta tarde de hasta 25 grados. Se esperan lluvias fuertes acompañadas de actividad eléctrica y posible caída de granizo. Así que tome sus precauciones.

Estamos escuchando esta canción que se llama Ruth, del intérprete Magic. Es una de las 20 melodías que estarán incluidas en el disco de aniversario de Stereo 100, el aniversario número 49, y que próximamente estará disponible para el auditorio. Ocho de la mañana con 5 minutos, continuamos con más en Enfoque con Mario González.

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3: La clave para alcanzar un alto coeficiente intelectual colectivo es la armonía social. Daniel Goleman.
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6: Sabino, qué gusto, muy buenos días.
7: Mario, ¿qué tal? ¿Cómo estás? Me da mucho gusto saludarte. Un saludo para ti, para el auditorio. Muy buenos días.
6: Buenos días. ¿Qué situación la que se está viviendo para la UNAM, para los jóvenes que quieren ingresar? Complicadísimo el tema, ¿no? ¿Cómo salir de esta?
7: Así es, Mario. Déjame, nada más antes de hacer el comentario de la universidad, mi querido Mario, nada más, permíteme unos segundos para recordar en mi espacio que este viernes 31 se cumplen 2 años de que nos dejó don Edilberto Huesca.
6: Sí.
7: Quería recordarlo con afecto, con respeto, con cariño. Hace también 2 años de que se fue doña Rosalinda, y pues mandarle un abrazo a Humberto, a Germán, a Mauricio, a todos sus amigos, a todos sus colaboradores, a ti. Lo recordamos con afecto, con cariño, y pues decir que lo tenemos presente haciendo lo que más le gustaba, que es hacer radio.
6: Exactamente, un apasionado de la radio, comprometido.
7: Aquí estamos haciendo radio, mi querido Mario. Y bueno, pues entrando a hacer radio, mi querido Mario, el tema de la universidad, me parece que es un tema muy, muy delicado, con muchos ángulos políticos. Yo creo que hay toda una vertiente que tenemos que analizar del uso de las tecnologías y las nuevas formas de educación. Creo que hay una reflexión de fondo que nos tomará tiempo, sin demonizar las tecnologías. El uso de la inteligencia artificial y la tecnología no es la responsable de lo que hagamos uso de ella, pero la educación es una agenda muy importante, y creo que en esa parte todos tenemos que concluir. Pero la parte delicada en este momento y urgente políticamente, pues es evidentemente el tema de la urgencia en la universidad. Estamos viendo en la universidad el día de ayer grupos de estudiantes. Tenemos en vilo a 158,000 jóvenes que no saben si van a entrar a clase dentro de 2 semanas. Se suspendieron la entrega de documentación en la universidad más grande del país. Se suspendió la entrega de documentación el día de ayer, y me parece que hay que ser muy cuidadosos, muy ordenados, muy delicados, porque lo que está de por medio es, por supuesto, el prestigio de la universidad, que ya ha pasado por otras vergüenzas universitarias en los últimos tiempos, y me parece que no puede darse el lujo de tener una generación que esté manchada por la corrupción, manchada por la trampa, manchada por el uso de esto, el mal uso de tecnologías, el mal uso de información. Creo que la universidad, ayer el rector, antier el rector, integró esta comisión técnica para deliberar cuál va a ser la solución de los exámenes de admisión. Mario, a mí me parece que no es tiempo para comisiones, que el rector no puede darse el lujo de ser diletante, ausente, distante, silente, ni dubitativo en este momento. Creo que es un momento que requiere acciones decisiones muy ejecutivas y concretas, está manchado el proceso, hay una duda pública. Creo que lo más inteligente en este momento es reponer el procedimiento de manera inmediata, presencial, hacer un nuevo examen, utilizar los medios tradicionales, hacerlo en el estadio en el estadio Azteca, en el estadio universitario. En este momento convocar a los jóvenes a que vengan a la ciudad a presentar su examen nuevamente. Creo que la comisión es un tema para después. Creo que hay que hoy en la tarde el rector tendría que estar saliendo a decir: señores, se repone el examen, se vuelve a hacer todo mundo, las mejores evaluaciones serán las que entrarán. Creo que está obligado inmediatamente a hacer una investigación en redes sociales de toda la gente que hizo trampas, Mario, que dijo que hizo trampas, y esa gente no debe entrar a la universidad. Y creo que la reposición del procedimiento, después deben, por supuesto, esta comisión hacer una evaluación y hacer todos los exquisiteces que se quieran. Por supuesto, la empresa que hizo esta pifia, pues hay que correrlos y hay que sancionarlos en los términos de responsabilidad universitaria. Pero lo que está de por medio, Mario, pues es el prestigio de la universidad, es la respetabilidad de los futuros profesionistas. Me da mucho gusto que haya dicho que está del lado de quienes estudiaron. A mí también, y yo creo que esa es la manera de estar, pero no hay una manera de discriminar a los que lo hicieron bien de los que lo hicieron mal. Creo que entrar a eso puede dilatar el inicio de cursos en la universidad, y estamos hablando de la universidad más grande del mundo. Y reconocer, Mario, que se hicieron las cosas nuevamente mal, estamos elevando el umbral de tolerancia a la falta de excelencia, a la falta de rigor, a hacer las cosas en tiempo, y estamos abriendo un espacio a la trampa, a la tranza, a la deshonestidad, donde tienen permiso de participar en la universidad. Esto no puede tolerarse, y no es un tema de turnarlo a comisiones. No me parece el momento ni la sensatez para hacer eso. El rector tiene la función ejecutiva, que tome la decisión y que vea de manera inmediata cómo hacemos el examen para 158,000 personas, reponer el procedimiento y que estén en tiempo y forma para estar iniciando el curso universitario en tiempo. Es muy grave, dejamos como si fuera una anécdota, pero es un desorden administrativo, un error profesional. Y la verdad es preguntarle al rector, pues, ¿a qué le apostaba si cada quien estaba haciendo el examen en su casa? ¿Quién le dijo al rector que no iba a haber este tipo de trampa? ¿A qué se atuvo cuando tomó la decisión? Me parece muy grave lo que está sucediendo, me parece muy grave que no nos parezca grave, y me parece más grave que esta comisión no tome de manera inmediata medidas inmediatas, cautelares, para reponer el procedimiento, Mario. Si quieres estar del lado de la ética en la universidad, tienes que no tener ninguna duda y que esta generación no pase a la historia como la generación de la trampa, la generación 26-27, que entró con trampas a la Universidad Nacional Autónoma de México. No nos podemos dar el lujo de degradar incluso a la Universidad Nacional Autónoma de México, Mario.
6: Sí, supongo que la comisión... A ver, creo que te estás adelantando a una conclusión inevitable de la comisión. Repetir el examen. Yo creo que estarán analizando hasta qué grado se repite, a quiénes y a quiénes no. Cosa que es muy difícil, ¿no?
7: No hay discusión, que no se hagan bolas. No puedes ponerte con exquisiteces a decir: tú hiciste trampa, tú no hiciste trampa. Repite el examen, manda hoy mismo imprimir los exámenes, manda hacer hoy los exámenes, convoca hoy a los estudiantes para fecha tal, incluso si es necesario apoyarlos económicamente para trasladarse los que vengan de provincia, de manera inmediata hacer un apoyo, una bolsa para ayudarlo, pero el error fue tuyo, la manera como lo hiciste fue tuya. No tienes nada que pensar. Después discutes si la empresa la vas a responsabilizar por 100 millones o por 200. Después discutes si hay que hacer con inteligencia artificial los exámenes. Tienes en este momento una crisis. Y lo peor que le puede pasar a la universidad es que su rector no entienda que está en una crisis y turne a comisión una decisión porque no tiene los pantalones de tomar una decisión ejecutiva que no es otra más que reponer el procedimiento, y no es por darle gusto a unos frente a otros, es que lo que está manchado es la legitimidad del proceso de evaluación de acceso a la universidad. Y lo que está de por medio también es todo lo que significa el acceso a la educación superior en México, y ahora lo que tenemos no es una manifestación de rechazados, ahora lo que tenemos es una manifestación de aceptados. Es terrible lo que estamos viendo, Mario.
6: Sí, totalmente, totalmente. Bueno, Sabino, vamos a ver cuál es la conclusión de la comisión, pero creo que te estás adelantando ya a ella.
7: Eso espero, querido Mario, pero espero que lo hagan el día de hoy. No tienen más tiempo para hacerlo.
6: Bueno, Sabino, gracias.
7: Gracias, Mario. Un saludo al auditorio. Gracias.
6: Bueno, ahí está la opinión de Sabino Bastidas. 8:19, tiempo del centro. Vamos al monitoreo de las calles. Ángel Gatica, ¿cómo estás? Muy buenos días.
8: Gracias, Mario. Auditorio de Enfoque, se mantiene la reducción de carriles por percance, kilómetro 18, autopista México-Puebla en dirección hacia la Ciudad de México. Obras afectan carriles laterales de calzada Ignacio Zaragoza a partir de calle Santiago de la Vega hacia la Concordia, ya también con asentamiento Ricardo Flores Magón de Insurgentes hacia Reforma. Y recordar que se prevé que a las 12 horas alumnos seleccionados en el concurso de licenciatura de la UNAM acudan a la Torre Rectoría en Circuito Escolar, Ciudad Universitaria. Exigen que se respeten los resultados del examen de admisión. Mario, el reporte.
6: Gracias, Ángel.
8: Buen día.
6: Buenos días. Vanessa, vamos a hablar de este tema. Son las 8:19. El tema del desalojo, del despojo. Vamos a conversar con una vecina del edificio ubicado en Patricio Sainz 529, en la Alcaldía Benito Juárez. Un inmueble que resultó dañado por el sismo del 2027 y está pidiendo que el concejal de Morena, en Benito Juárez, Hugo Torres, no politice los casos de despojo y acusa acciones irregulares por parte de este representante de Morena con el que conversamos ayer. Conversamos y él nos hablaba del tema de los despojos y hablaba de un predio en particular. Vamos a conversar con una de las vecinas del edificio, Vanessa Mesa Velasco. Gracias por estar con nosotros, Vanessa, bienvenida.
9: Gracias a ti, Mario, y a Enfoque. Sí quisiera ser muy puntual en esto. Son el primer medio que nos dan derecho de réplica, cosa que agradecemos muchísimo. Como bien dices, el edificio necesita un reforzamiento. Actualmente se cuenta con un amparo, el cual suspendió la obra, porque la Comisión para la Reconstrucción y el INDI no tienen los documentos que amparan hacer el reforzamiento. Es decir, no hay un proyecto de rehabilitación, la constancia que nos da viene mal firmada. Esa es la razón, básicamente, por la cual nosotros, no es que nos opongamos al reforzamiento, es algo que hemos peleado por años. Ajá. O sea, lo que necesitamos es que nos den los documentos que amparan la obra que van a hacer. Sin embargo, a partir de que se gana este amparo, que fue en marzo, empieza a aparecer el concejal Hugo Torres junto con la administración en el edificio, y viene una escalada de violencia dentro del edificio y con los vecinos increíble.
6: ¿Propiciada con quién o por quién o cómo?
9: Por el mismo concejal. Fíjate que a nosotros nos quitan la seguridad que teníamos del inmueble, la seguridad privada, y ponen gente de civil que nunca se identifica, vestidos de civiles que nunca se identifican, y que nos expresan abiertamente que ellos van por parte del concejal Hugo Torres y que van por parte de la licenciada Paula Grosiza, una señora que se hace pasar por asesora jurídica del gobierno central, que no lo es, ya lo investigamos y no lo es. O sea, ella de hecho aparece en un documental en Netflix que se llama El Portal Zona de Divas, como Brenda Stewart. Es una escort retirada, que es la pareja actual del concejal. Entonces, estos dos señores se presentan en el edificio a hostigarnos todo el tiempo, a amenazarnos.
6: ¿Pero con qué objeto? O sea, ¿con qué derechos se presentan? ¿Tienen inversiones en ese inmueble? A ver, entiendo que lo que él ha denunciado es que hay despojos en ese que se han presentado en ese edificio, ¿no?
9: Sí, despojaron a una señora de la tercera edad, nuestra vecina del 503, pero fue él, o sea, fue él, su gente, fue la administración. O sea, la señora hace poco se muere su esposo, sus hijos se la llevan para que pues pase el proceso del duelo con ellos, y cuando la señora regresa ya no puede ingresar a su domicilio porque le ponen un tapial en el elevador y en la puerta de acceso por las escaleras, la cierran y no puede ingresar. Tenemos la denuncia hecha, pero el concejal nunca se ha acercado ni con ella ni con nosotros. En el departamento 1002, que es uno de mis departamentos, alguien, yo no puedo dar nombres, alguien con una broca perforó el tubo de agua del vecino del 302, que es el que gana el amparo, y entonces mi plafón me lo deshacen. Tenemos también nuestra denuncia hecha por daño en propiedad privada. Pero el concejal lo único que se la pasa diciendo es, primero nos dijo que iba de parte de la delegación, que iba de parte del licenciado Luis Mendoza Acevedo, cosa que es mentira, porque nosotros nos acercamos con el licenciado Hermes Leonardo, que es su particular, y lo negó. O sea, el concejal no tiene a qué estar yendo al edificio, no tiene por qué estar, bueno, si él quiere dar entrevistas que las dé, pero no difamando a gente que es trabajadora y que lo único que estamos haciendo es ejercer nuestro legítimo derecho de solicitar los documentos que el gobierno nos tiene que dar. Es lo único que estamos solicitando. O sea, nos han cambiado candados, nos han cerrado la puerta,
6: Pero ¿él tiene alguna propiedad ahí, de los departamentos, o es nada más porque
9: no sé? Nada más pues para salir en la tele, me imagino. No sé. O sea,
6: ¿hay alguna denuncia
9: que nos ha puesto? Dime, perdóname.
6: ¿Hay alguna otra denuncia de despojo dentro del inmueble que esté provocando esta acción por parte del concejal?
9: Que nosotros estemos enterados, no, porque eso él dice. Hay muchas carpetas de investigación abiertas. Sin embargo, nada más las dice, no las presenta. Yo a tu producción le hice llegar un resumen de las denuncias que nosotros hemos interpuesto. Somos 14 vecinos los que actualmente vivimos ahí y que nos estamos viendo afectados por estas acciones. O sea, hace poco le llegó a una vecina una denuncia porque dice que está poniendo en riesgo a sus niños por vivir en el edificio. El edificio estaba completamente habitado hasta el 9 de febrero.
6: ¿Y qué pasó entonces con los demás?
9: Iniciaron obra el 9 de febrero, se presentan a iniciar obra con el edificio ocupado. Ocupado, poniéndonos en riesgo. Nosotros hicimos una petición a Protección Civil y la administradora negó la entrada a Protección Civil, y sin embargo Protección Civil nos emitió una constancia de que en efecto estaban haciendo obra y de que en efecto no tenían las medidas mínimas necesarias para hacerla. Eso nosotros lo presentamos en el juicio de amparo que te digo que tiene suspendida.
6: ¿El edificio está habitable?
9: El edificio está habitable. O sea, el edificio hoy mismo están viviendo 14 familias, 16, perdóname, 16 familias en el edificio. Bueno, la señora del 503 no, porque pues nos la despojaron. Uh-huh. Y en el 1002 pues tuvimos que salir porque el daño que hicieron en el departamento fue muy grave, pero seguimos viviendo ahí. Nosotros seguimos viviendo ahí.
6: Yo entiendo que está habitado, pero mi pregunta es, ¿habitable? Es decir, está después de los daños del sismo, ¿no se requiere una remodelación importante?
9: ¿Evacuación inmediata? No, porque nosotros estamos catalogados como riesgo medio bajo.
6: Ya entiendo.
9: Y sí necesitamos un reforzamiento, por supuesto que lo necesitamos, pero el edificio no está a punto de colapsar, como ha estado diciendo el concejal en todas las entrevistas que da.
6: Ya.
9: O sea, este edificio vive gente ahí, pues.
6: Ya.
9: Gente que de la que ha dado entrevistas sigue viviendo ahí.
6: Entiendo. Mañana se va a llevar a cabo una reunión aparentemente entre la Fiscalía de Justicia de la Ciudad de México, la Secretaría de Gobierno y algunos vecinos afectados ante supuestos casos de despojo. ¿Piensan acudir? ¿Saben de esta reunión?
9: No sabíamos, o sea, nos estamos entrenando el día de hoy por tu programa. Y sí pensaríamos darnos una vuelta, sobre todo para pedir que el concejal saque las manos ya de este tema. Lo está politizando, nos está entorpeciendo.
6: Vaya, bueno, pues gracias por tomar el llamado. Ustedes nos han pedido este derecho de réplica una vez que hablamos con el concejal, que nos ponía algunos otros casos también de despojo, pero bueno, evidentemente pues está esta acusación en su contra, muy muy particular y muy muy precisa. Vanessa, gracias. Vamos a darle continuidad al tema.
9: Queremos agradecer rapidísimo al licenciado Jesús Salazar, director general de jurídico del gobierno de la Ciudad de México, que muy puntualmente le ha estado dando seguimiento a este caso.
6: Vanessa, gracias. Es Vanessa Mesa Velasco, vecina del edificio ubicado en Patricio Sainz 529. Bueno, estamos viendo un crecimiento de este tipo de delitos. No es la primera vez, ni son nuevos, pero sí están cobrando. Y particularmente en esta demarcación en Benito Juárez por alguna circunstancia. Y preocupa, ya le digo, mañana va a haber una reunión entre autoridades, tanto la Fiscalía como parte del gobierno de la capital mexicana con algunos denunciantes. ¿En qué hay que fijarse? ¿Cómo tratar de no, caer en un problema de ese tipo, de ser despojado? ¿Podemos confiar en el Estado de Derecho en este país, en nuestra ciudad particularmente? Vamos a conversar de todo esto con el licenciado Felipe Carrasco Zanini, titular de la Notaría 185 de la Ciudad de México, secretario de la Comisión de Comunicación y Relaciones Institucionales del Colegio de Notarios de la capital mexicana. ¿Cómo está, Felipe? Gusto saludarle.
10: ¿Qué tal, Mario? Buenos días. Un gusto estar contigo. Gracias por el espacio y buenos días al auditorio.
6: Pues esto provoca temor, obviamente, incertidumbre en la ciudadanía, como cualquiera puede ser víctima de un tema de despojo. ¿Cómo ver el tema, Felipe?
10: Pues una de las funciones fundamentales que tenemos como notarios de la Ciudad de México es justamente generar y dar esta certidumbre en el patrimonio de las personas. Ahora que escuchaba un poco antes de entrar a la entrevista, entrar al aire, platicando, lo que decías, ¿no? ¿Podemos confiar y qué podemos generar para evitar este tipo de delitos o protegernos en dado caso de que tengamos la desgracia de que nos veamos en de que nos estas personas que cometen estos delitos?
6: Sí, que son redes, aparentemente, según las denuncias. Sí.
10: Pues justamente tener todos nuestros papeles en regla, uh-huh, y tener todo justificado para poder acreditar los derechos que tenemos para poder, en el momento en el que, insisto, desgraciadamente tengamos esta situación, podamos acreditar ante las autoridades, ya sean judiciales o ante la Fiscalía de la Ciudad de México, pues la propiedad y de que nosotros somos los dueños legales y podemos nosotros reivindicar la propiedad y la posesión del inmueble.
6: Eso es importante, ¿no? Porque luego hay mucho temor y mucha ignorancia también, de verdad, de qué te acredita como el propietario de un inmueble. Hay mucho temor, por ejemplo, es que ya aparece en la boleta predial otro nombre o lograron poner en la boleta predial a otra persona. ¿Eso, una boleta predial te acredita como dueño?
10: No, para nada. No,
6: eso es importante.
10: No, para nada. A ver, es un indicio malo, muchas veces, y es dentro de las cuestiones, que por eso nosotros los invitamos a que se asesoren con todos los notarios de la Ciudad, uh-huh, de México. Tenemos una cantidad, ahorita me encantaría podértela, darte todos los medios en los cuales las personas pueden acudir a los notarios de la Ciudad de México para, sí, que se asesoren, y lo más importante, de asesorarse con un nivel técnico altísimo y de forma totalmente gratuita. Mira. Entonces vas a poder acudir, vas a poder llevar tus papeles y decir, oye, realmente me pasó esto, es un indicio malo, es un indicio bueno, como cuando vas con un doctor y quieres realmente decir, oye, a ver, esto es bueno, esto es malo, es de cuidado, y nosotros justamente, uh-huh, te vamos a decir, oye, revísalo, porque si es de cuidado o no, o vamos a hacer como, vuelvo a lo mismo, poniendo la analogía con el doctor, vamos a hacer los estudios necesarios para ver si es necesario o no.
6: Ya. Ahora, ¿qué, también hay el estar como inquilino rentando un espacio, un lugar, un departamento, por muchos años que sean, tampoco te acredita como dueño del, ni te hace sentar derechos ni precedentes para ser dueño del inmueble?
10: No.
6: Hay mucha confusión al respecto, ¿no? También claro, lo has visto.
10: Claro, aquí lo importante es que las personas que sean propietarias de un inmueble tengan su escritura que esté otorgada ante notario, uh-huh, que esté inscrita en registro público de la propiedad. ¿Por qué? Porque eso es lo que va ante terceros, saber quién es propietario, sí, de un inmueble.
6: ¿Se pueden vulnerar esos documentos?
10: se pueden vulnerar, bueno, tenemos una serie de medios para poder nosotros acreditar justamente la autenticidad de estos documentos. En el Colegio de Notarios de la Ciudad de México hemos trabajado ya con medios tecnológicos importantes para poder justamente el día de mañana, que ya sea una autoridad o a un tercero, puedan detectar si estos documentos son apócrifos o no. Tenemos desde una serie un código QR en el que tú vas a poder llegar a revisar si ese documento es auténtico o no. Tenemos como los billetes, ya ves que tienen una serie de medidas de seguridad que con todo gusto se las puedo compartir para que la compartas en tus redes sociales.
6: Claro.
10: Todas estas medidas de seguridad que tiene el instrumento notarial, medidas de seguridad para que el día de mañana las personas digan si esto es auténtico o no.
6: Sí, ahora eso licenciada, perdona que te interrumpa, está actualizado, es decir, predios muy viejos, que han caído en manos de herederos y de sucesiones y todo esto, ¿también están inscritos de la misma manera? ¿Ya está digitalizado toda esta parte o son aquellos predios que están ahí medio vulnerables todavía?
10: No, a ver, si se otorgaron instrumentos hace ciertos años y estos instrumentos todavía no contaban el papel como tal, no tenían ningún medio de seguridad, pues no, estos documentos todavía no tienen ninguna seguridad. Lo que sí es que en registro público ya se está también trabajando en una serie de ya está digitalizado todo está siendo digitalizado todo este acervo y ya las inscripciones ya cuentan con firmas electrónicas. Pero justamente ese es uno de los puntos a los que quería llegar, que las personas acudan justamente a los notarios de la Ciudad de México para poder revisar a ver si es necesario actualizar esta información. Muy probablemente tengas documentos que eran de tu papá, de tus abuelos, de tus tíos, ¿sí? Entonces, justamente para generar esta protección a tu patrimonio, acudan a los notarios de la Ciudad de México para ver realmente si es necesario actualizar esta documentación y tengamos todo en regla, insisto, para que el día de mañana, pues, si tenemos esta desgracia de estar de ser sujetos de este delito, pues, bueno, tener todo en regla y poder acreditar. Y también el día de mañana, si tú quieres comprar o quieres adquirir un inmueble, te asesores ante un notario para que podamos realmente validar, no hagas tratos privados, ¿sí? ¿Por qué? Porque nosotros somos los especialistas que vamos a poder revisar si esa documentación es auténtica. No solamente son los únicos medios en los que tenemos para acreditar que esta documentación es auténtica. Podemos revisarlos en una serie de registros, como es el propio registro público de la propiedad, el Archivo General de Notarías, para ver, aunque sí estos documentos eran antiguos, que no sean
6: apócrifos. Ya. Creo que esta es una oportunidad para acudir, actualizar los temas que haya que actualizar. Ahí, sí, supongo que también hay predios vulnerables, ¿no? Que están en litigio, este tipo de cuestiones, que es donde generalmente cuando hay colusión, con autoridades, con incluso dentro de pues el registro público, supongo que habrá gente que está muy actualizada viendo cuáles son esos predios que están así como un poco en el limbo. Esos son los riesgosos.
10: Sí, debe haber algunos inmuebles que a lo mejor ya no tienen mucha actividad, que ya no tienen que a lo mejor están en una situación en la cual su situación legal a lo mejor está en algún tipo de conflicto. Entonces, mi reitero esa invitación. Acudan, puedan revisar cuál es esta situación del inmueble. Es muy sencillo averiguar si tu inmueble está en qué situación está. Es acudir al registro público, revisar cuál es la situación jurídica del inmueble. Es el mismo día prácticamente en el que uno llega y lo solicita, se lo entregan. Y, insisto, nosotros podemos asesorarlos, nosotros podemos apoyarlos con esta tramitación, para que justamente tengan estos papeles en regla.
6: Bien, bueno, pues ahí está. Creo que es una buena oportunidad, tanto este temor que ha despertado, para que se actualicen todas las cosas que tengan que actualizarse. Y no hay nada que acredite la propiedad más que una escritura pública.
10: Así es, ese es por regla general, el documento con el que van a acreditar, que no sean boletas prediales, no son contratos privados entre particulares. Sí. Con esto va a ser mucho más difícil ante las autoridades competentes poder acreditar que uno es propietario y pudiera llegar a ser debatible el día de mañana si uno tiene algún documento que no fue otorgado ante un notario que no controlado justamente ante un fedatario público.
6: Y otra cosa importante, a ver, no le dejemos herencias de problemáticas a nuestros seres queridos. Creo que eso es importante también. Ya viene el mes de testamento, notario, hay que actualizar ese testamento porque luego dejamos cosas intestadas o hacemos testamentos así, conocido casos así de que hacen testamentos así como por venganza y hacen otro y otro y otro y así amenazan con los testamentos y se convierte ya en una cantidad de testamentos que difícilmente darle seguimiento, pero sí, creo que es importante no dejar cosas intestadas, arreglar eso muy transparentemente con tiempo, ¿no?
10: Exactamente, ¿no? Los invitamos, como bien lo mencionas, ya viene septiembre, el mes del testamento, es una de las muchas campañas que tenemos en el Colegio de Notarios de la Ciudad de México para que se acerquen las personas y pues pongan en regla su patrimonio. Los invitamos, tenemos consultorías gratuitas, jurídicas gratuitas en distintas sedes, tenemos en nuestro Colegio de Notarios, que está ubicado en la calle de Retiro, número 63, tenemos en la Alcaldía Álvaro Obregón, tenemos en Iztapalapa, tenemos en Xochimilco, ¿sí? Entonces, acudimos todos los martes al Zócalo, el gobierno de la Ciudad de México, con la jefa de gobierno, a asesorar gratuitamente. Y además, pueden pedir una cita en cualquiera de las 250 notarías, en las cuales gratuitamente los vamos a atender para poderlos asesorar de esta manera y ver, oye, necesitas actualizar tu testamento, oye, necesitas hacer una escritura de X o Y forma, y brindarles una serie de facilidades tanto administrativas como fiscales para poder pues que logren justamente esta regularización.
6: Muy bien, pues gracias, notario, por conversar esta mañana.
10: Gracias a ti, Mario.
6: Muy interesante. El licenciado Felipe Carrasco Zanini, titular de la Notaría 185 de la capital mexicana, además es secretario de la Comisión de Comunicación y Relaciones Institucionales del Colegio de Notarios de la capital mexicana, pues ya lo escuchó. Hay que regularizarlo y así evitar cualquier tipo de problemas venideros. 8:40 ya, regreso.

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11: Auditorio de Enfoque, considere percance sobre Canal de Chalco y Avenida de las Torres en dirección a Cuemanco, la alternativa Avenida Tláhuac. Florencia registra ligera carga vial a la altura de Chapultepec y hacia Reforma. La autopista Urbana Sur reporta obras de mantenimiento a la altura del viaducto Tlalpan hacia El Caminero, y recuerda que hay arribo de feligreses en las inmediaciones de la iglesia de San Hipólito, afectado Reforma e Hidalgo, alternativa el Eje 1 Norte, el Eje Central e Insurgentes. Es el reporte vial a través de Enfoque.
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13: En este momento quedamos igual que como estábamos antes. Y lo que queremos, pues, es todavía reducir las tarifas o los aranceles que pusieron y llegar a un acuerdo de largo plazo. ¿Qué busca Estados Unidos? Lo hemos escuchado del presidente Trump. Ellos le llaman reducir el déficit. Nosotros exportamos más a Estados Unidos de lo que importamos de Estados Unidos. Lo que quiere Estados Unidos es que sí, que compremos más todavía de Estados Unidos y exportemos menos a Estados Unidos para reducir la balanza comercial de los Estados Unidos. Eso es lo que ellos buscan. Más allá de que nosotros creemos que eso no afecta a la economía de Estados Unidos, sino al contrario, la beneficia, de todas maneras, pues ellos están planteando una serie de temas en la mesa que nosotros tenemos que buscar, pues, la mejor opción posible para México.
14: Pues es la presidenta Claudia Sheinbaum hablando del intercambio comercial, de lo que está buscando Estados Unidos por medio de su política arancelaria. Pero vemos las cifras de hoy sobre intercambio comercial. Martín Carmona, y pues la economía sigue exportando muchísimo.
15: Bastante bien. Bastante bien.
14: El mes pasado, con aranceles.
15: Y con todo y aranceles. Sí. Y la industria automotriz sigue siendo, dando buena nota. Incluso te comentaba, Mario, ojalá que no le muestren estos datos al presidente Trump, si no va a hacer coraje y se va a inventar un arancel por alguna cosa.
14: No, bueno, pues ya tiene muchos inventos. Bueno, está aquí en el estudio y nos da mucho gusto recibir esta mañana a José Medina Mora, presidente del Consejo Coordinador Empresarial. Qué gusto saludarte presencialmente. José, bienvenido. Sí,
16: muchas gracias, Mario. Encantado de estar aquí con ustedes.
14: Es un gusto que estés con nosotros. Oye, acaba de terminar la tercera ronda de negociaciones. Yo digo que es la primera, digo ya con la nueva realidad, ¿no? Es la primera ronda después de que ya Estados Unidos notifica que no va a continuar en los mismos términos el Tratado de Libre Comercio y que vamos a tener revisiones permanentes. Vendrá otra ronda en septiembre. A ver, ¿cómo le evalúas en términos generales.
16: Sí, bueno, en primer lugar, si es la primera después de que el T-MEC cumple 6 años, ajá, que fue el 1 de julio, sin embargo, el T-MEC sigue vigente por al menos 10 años más. Uh-huh. Es decir, no cambian las condiciones. A partir de ahora, digamos, ya habían cambiado con los aranceles, y ese es algo en lo que tenemos que seguir trabajando, especialmente la sección 232, que nos afecta en el sector automotriz, en acero, en aluminio.
14: Es la que más preocupa al sector automotriz, sin duda.
16: Esa es la que más preocupa, porque por lo demás, México tiene en sus exportaciones a Estados Unidos, exceptuando lo que incluye la sección 232, pues entrada a Estados Unidos con 0% arancel, y por eso nuestras exportaciones siguen creciendo. Uh-huh. Se estima alrededor de 80% de las exportaciones mexicanas siguen entrando a Estados Unidos sin arancel. Lo que no cumple con el T-MEC tiene arancel del 10%, que ya lo tenía, ahora cambia de acuerdo con este criterio.
14: Cambia la sección.
16: La sección, uh-huh, 301, que todavía hemos metido ahí escritos, uh-huh, argumentando que no tiene por qué aplicar, y seguiremos insistiendo en esa parte. Y desde luego insistiendo en que pues desaparezcan los aranceles de la sección 232, para que al menos las empresas automotrices americanas hoy en día que exportan a Estados Unidos pagan un arancel mayor que sus competidores de Japón, de Corea, de Europa, que además no tienen que cumplir reglas de origen. O sea, es una medida que afecta a las mismas, sí, empresas
14: estadounidenses. O sea, ellos pagan un arancel del 15% topado, mientras nosotros incluso podría ser mayor, lo cual resulta absurdo, ¿no? Totalmente.
16: Sí, entonces, bueno, el T-MEC sigue por al menos 10 años más. Uh-huh. Nos parece que la segunda buena noticia es que sigue el diálogo. Como bien decías, en septiembre tenemos la siguiente ronda. Y hay una ruta ya trazada para que este año se resuelvan las barreras no arancelarias. Y sea en el 2027 cuando se definan reglas de origen y se definan en las cadenas de suministro para cada sector, cuánto tiempo va a tener cada sector para disminuir las compras que hace hoy en día de insumos del continente asiático, para reemplazarlas por compras, uh-huh, en Norteamérica. Esto requerirá mucho trabajo de desarrollo de proveedores, que no es de un día para otro, y precisamente ahí por eso será importante los tiempos que tenga cada sector para hacerlo.
14: Se quiere aumentar el componente del 75%, más o menos que andamos al 80-82%, el regional, y el componente también estadounidense.
16: Digamos, esa parte el gobierno mexicano fue muy claro en no aceptar un componente, un porcentaje de componente estadounidense. O sea, hablamos de un tratado regional, tiene que ser un contenido regional, ¿no? Lo mismo que Estados Unidos puso sobre la mesa la estacionalidad en los productos del campo, y el gobierno mexicano fue muy claro en decir es inaceptable, va contra el libre comercio. Y bueno, también en el mecanismo de respuesta rápida laboral, en donde quieren ampliar las obligaciones laborales, la postura del gobierno mexicano, y coincidimos en el sector empresarial mexicano, es que estas medidas deben ser recíprocas. Hoy en día está obligado México, no está obligado Estados Unidos. Entonces, lo que quieran, claro, pero que sea recíproco, ¿no?
14: Sí. Martín.
15: En medio de esta situación de aranceles, presidente, pasamos del nearshoring, ¿no? De la llegada de empresas principalmente asiáticas que venían a instalarse a México para comerciar con Estados Unidos, a la salida de empresas como Toyota, que se va de México hacia Texas. ¿Usted cree que haya riesgos de que estos escenarios, estos capítulos se sigan presentando si la relación comercial con Estados Unidos no mejora?
16: Martín, no creemos que esto sea una acción generalizada. Sí entendemos que Toyota, pues de aquí al 2030 trasladará la planta que tiene en Baja California hacia Texas, uh-huh, pero conserva la planta que tiene en Guanajuato. Es decir, aquellas empresas que no apostaron al T-MEC, ¿qué pasaba antes de los aranceles? Todo lo que cumplía reglas de origen pagaba 0% arancel, y lo que no, se le daba el trato de nación más favorecida, promedio de 2.5% arancel. Cuando estos aranceles suben, cambia la situación, y aquellas empresas que no invirtieron en tener ese contenido regional, cumplir las reglas de origen, pues ahora evalúan cambios como el que vemos en el caso de Toyota. Lo que sí observamos, y no es nada más en el sector automotriz, sino en todos los sectores, y no nada más con México, sino con todo el mundo, más que llevarse de regreso a Estados Unidos las líneas de producción, lo que sí están haciendo las empresas es hacer inversiones importantes en Estados Unidos. Okay. Eso hizo Japón, al menos ofreció hacer inversiones importantes y a cambio de eso le ponen solo un 15% arancel en la parte de automotriz, lo mismo Corea, lo mismo países de Europa. Entonces, empresas en lo particular han hecho eso, no es que hayan decidido llevar sus líneas de producción, muchas de las industrias electrónicas, celulares como Apple, que las se ensamblan en China. Lo que está haciendo es hacer inversiones importantes en Estados Unidos. Entonces, eso sí lo vamos a ver, si es un efecto de los aranceles que pone Trump, que las empresas y los países volteen a hacer más inversiones en Estados Unidos. No vemos que esto vaya a ser generalizado, que de todo el mundo se regresen a los Estados Unidos las líneas de producción.
15: Pero, ¿y en México el nearshoring ya pasó?
16: Bueno, no, en realidad si observamos la inversión extranjera directa sigue creciendo. Okay. 2024, 36 mil millones de dólares. En el 2025, 41 mil millones de dólares. Con un cambio importante en el componente de la inversión nueva. En el 2024, el 8%. En el 2025, 18%. Tenemos la cifra del primer trimestre todavía preliminar, 23 mil millones de dólares, que es 10% superior al año pasado. Es decir, la inversión extranjera directa sigue llegando, tanto en forma de reinversión de utilidades como inversión fresca. Lo que tenemos que reactivar más es la inversión nacional, que es 10 veces más grande que la inversión extranjera. Y ahí lo que tenemos que hacer es generar la confianza, la certidumbre para que efectivamente estos proyectos se den. Y en ese sentido, digamos, muchos de los proyectos que estaban atorados, si recuerdas, Martín, el 4 de mayo hay 4 decretos que la presidenta Sheinbaum hace públicos para destrabar muchos de estos proyectos. Se creó, recuerdas ese día, un comité de inversiones en donde si tu inversión era en un sector estratégico o en uno de los polos de desarrollo,
15: le daban vía libre.
16: Autorización automática, el gobierno se reserva el derecho de revisarlo, pero si es en otro sector, si en 90 días no tienes respuesta, hay autorización automática. Y bueno, de mayo para acá ya hay 3.500 millones de dólares de proyectos de inversión aprobados, es decir, está funcionando, han quitado trabas, han reducido trámites, se hizo la ventanilla única del comercio exterior, se hizo un decreto de lineamientos hacia el SAT, que de alguna manera generaba incertidumbre. El que se fuera a revisar 10 y 12 años para atrás, ya está muy claro que no puede hacer esa revisión retroactiva, no puede cobrar doble tributación, tiene que regresar el IVA en 30 días, solo puede hacer una auditoría por empresa por año, ahora se puede garantizar un crédito fiscal con una fianza, una carta de crédito. Todas estas medidas que estaban frenando las inversiones, lo que estamos viendo es que empiezan a darse, pero vamos todavía lento.
9: Ya. A ver, efectivamente habrá T-MEC de aquí a 10 años, pero esa incertidumbre de la cual tanto se ha hablado no se va. Es decir, esas renegociaciones anuales pues también pueden ser un riesgo, ¿no? Es decir, no se disipa toda la incertidumbre y eso pues también afecta a ese entusiasmo de inversión, ¿no?
16: Pues mira, hay 10 años para planear, hay certidumbre de 10 años con el T-MEC. Sería mejor tener 16 años sin duda, pero hay proyectos de inversión de mucho más largo plazo de los 16 años y empresas que están decidiendo invertir aún con esta certidumbre de 10 años. La revisión anual será diferente a las revisiones cada 6 años. En 6 años se acumulan muchas variables, cambia el entorno, la geopolítica, el comercio, y se tienen que incluir. Las revisiones anuales estarán acotadas de tal manera que lo que se revise ahora ya no se revisará el siguiente año, serán temas nuevos cada año, o sea, serán revisiones más acotadas. Y lo más importante es que sí existe el mecanismo en el T-MEC para que un país se salga del tratado, la figura se llama denuncia del tratado. Si vemos la carta de USTR, en ningún momento esa es su postura, más bien ellos optaron por el camino de decir se extiende 10 años el T-MEC con las revisiones anuales. Ese es en el camino que estamos, con la ventaja de que si en esta revisión, que igual terminará en el 27, se llega a un acuerdo, en ese momento se extenderá 16 años más con revisiones cada
9: Claro, 6. Eso es cierto, ¿no? Y tampoco provocó una sorpresa la postura estadounidense, ¿no?
16: Nos lo habían dicho.
9: Se veía venir.
16: Sí, vamos cada mes a Washington y cada visita nos decían con toda claridad, primero de julio no va a haber manera de que se llegue a un acuerdo, esto va a más largo plazo, probablemente después de las elecciones de noviembre o quizá en el 27. Hoy, Mario, tenemos que estar preparados a que efectivamente se resuelva a inicios del 27, pero también a que continúe con las revisiones anuales, al menos mientras el presidente Trump esté en su oficina, ¿no?
9: Uh-huh. ¿Crees que el gobierno mexicano está actuando bien? Ha sido un poco contrastante ver también, por ejemplo, la reacción de Canadá con el mismo trato, prácticamente, los mismos política arancelaria, pero han tenido reacciones distintas. ¿Cómo has visto el resultado final?
16: Sí, nos parece que el resultado es favorable a México. Mm. El hecho de que la presidenta Sheinbaum haya tomado una postura con firmeza, pero al mismo tiempo sin engancharse, ha permitido que tenga una buena relación con el presidente Trump. Contrasta con Canadá, que más bien tomó una postura reactiva, sí. Y entonces, bueno, el presidente Trump reacciona. Por ejemplo, la semana pasada, pone 50% de arancel en la parte de automotriz, alcohol, lácteos, en donde no se excluye lo que está en el tratado, es decir,
9: está dentro,
16: ¿no? Está, sí, mira. Exactamente, o sea, sí. Si es una medida fuerte contra Canadá. Lo que te puedo decir, Mario, es que empresarios de muchos países nos preguntan que cómo le hace la presidenta Sheinbaum para llevarse también con el presidente Trump, ¿no? Que
15: es difícil.
16: Es muy difícil, ¿no? Y el equipo negociador nos parece que ha sabido llevar los temas. Estados Unidos ha puesto sobre la mesa estos 54 barreras no arancelarias. Y México ha ido trabajando en resolver esas barreras. Lo que nos dicen en Washington es que México ha ido avanzando bastante, que estábamos muy lejos y que estamos muy cerca. Esto no quiere decir que ya se va a cerrar el acuerdo para renovarse el tratado, pero sí la expectativa es que en el resto del 2026 se resuelvan todas estas barreras no arancelarias.
15: Uh-huh. ¿Y Canadá se va a incluir en algún momento? ¿Se va a incorporar?
16: La expectativa que tenemos, Martín, es que, igual que se hizo con la firma del T-MEC, haya un acuerdo México-Estados Unidos, uh-huh, y entonces se le diga a Canadá, oye, este es el acuerdo.
15: Incorpórate.
16: Incorpórate. Así lo hizo cuando se firmó el T-MEC. Recordarás, llegamos a ese acuerdo. Hubo poco tiempo para que Canadá entonces se sumara. Finalmente Canadá se sumó. Ese es lo deseable porque finalmente como región Norteamérica somos la región más competitiva del mundo, somos economías complementarias y desde luego deberíamos estar, como bien lo ha señalado Martín, viendo cómo favorecer esta relación de los tres países para fortalecer más Norteamérica. Estados Unidos y muchas veces en reuniones en Washington hablan de fortalecer América, o sea, fortalecer ellos. Estados Unidos. Uh-huh. Y nosotros le decimos, hay que fortalecer Norteamérica. Porque eso ayuda a los tres países, incluyendo Estados Unidos.
15: Sí, para competir incluso como bloque contra Europa, contra Asia, ¿no? No es lo mismo Estados Unidos solo que Canadá, México y Estados Unidos. Una lógica normal nos diría esa situación, ¿no?
16: Sí, y el tema que tenemos que resolver es el déficit, porque el presidente Trump una y otra vez regresa al tema del déficit. Él piensa que en ese déficit Estados Unidos está perdiendo. Nosotros le planteamos un déficit con México. Es mejor para Estados Unidos que un déficit con China.
9: Con China, ¿no? Claro. Porque un Estados déficit Unidos, con México, por su naturaleza, siempre va a tener déficit con el mundo entero, porque es una sociedad de consumo gigantesca. A eso se ha enfocado.
16: Pero imagínate. Un déficit con México tiene un 40% de componente americano. Entonces eso le conviene. Y bueno, tenemos que trabajar en un plan de cómo hacerle para disminuir ese déficit.
9: Oye, y hacer la tarea interna también, como lo dijiste al principio, ¿no? Es decir, creo que hay mucho que corregir también. Hay todavía voces ahí de que hablan del Poder Judicial en México. El crimen organizado sigue siendo un tema. O sea, esos temas hay que seguirlos trabajando, independientemente del T-MEC o no. Digo, si queremos hablar de crecimiento en este país, pues tiene que ser por varias vías, ¿no?
16: Sí, digamos, son las tres prioridades de Trump muy claras desde el principio: migración, seguridad ligada a fentanilo y el comercio ligado al déficit y a China. Aunque en la revisión del T-MEC, que es solo este tercer elemento, en la relación bilateral están todos esos temas.
9: Claro, por supuesto. Qué gusto tenerte por aquí, José, gracias.
15: Al contrario, para que no sea la primera de nos visite, que venga más seguido, presidente.
9: Es José Medina Mora. Muchas gracias, José. Gracias a ustedes por acompañarnos esta mañana. Los dejamos con la programación de Stereo 100, 100.1 FM y lo esperamos mañana, por supuesto, aquí en Enfoque.
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1: Stereo 100. ¿Qué tal? Muy buenos días, 10:06 de la mañana. Yo soy Clau Tenorio, Clau se escribe con K y los voy a acompañar durante las próximas 3 horas aquí en Golden Hits de Stereo 100. 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Vamos a platicar hoy de varios temas. Si creías que ya habías escuchado todo de David Bowie porque eres super fan, ¿qué crees? Hay algo nuevo que no has escuchado. Además es cumpleaños de una leyenda del rock progresivo, vamos a recordarlo y vamos a hablar también de tecnología. ¿Cómo han cambiado nuestras búsquedas en internet? Y no te estoy hablando de hace 15 años, probablemente de hace unos meses. Está conmigo Poncho en los controles, el heroico Poncho aquí de nuevo a cargo de la música. Vamos a empezar en 1987 con el pop de Breakfast Club y ahora hay más música en Stereo 100, de ahí nos vamos a 1993 con algo de New Wave más oscuro. 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

Sonidos frescos de Stereo 100, Benson Boone, Sorry I'm Here for Someone Else, algo que lanzó en febrero como parte de su segundo disco American Heart, y lo escuchas aquí en Golden Hits de Stereo 100. Y bueno, llegó el momento de celebrar un cumpleaños de alguien que lamentablemente ya no está, pero que es uno de los pilares de la música del rock progresivo. Hoy recordamos al gran Rick Wright, tecladista de Pink Floyd. Él nació un 28 de julio de 1943, pero lamentablemente falleció en 2008 a causa de cáncer. A él se le reconoce el escenario con esa actitud serena, siempre muy concentrado detrás de sus órganos Hammond. Nació en Londres, en Reino Unido, vivió en Francia buena parte de su vida, y de niño aprendió a tocar piano por sí solo. ¿Cómo? Gracias a sus travesuras. Se rompió una pierna a los 12 años, se tuvo que estar quieto, y eso lo llevó al piano, y muy afortunadamente para todos nosotros. Estuvo casado en 3 ocasiones, tuvo 3 hijos, y su hija Gala Wright se casó con el bajista de giras de la banda. Todo quedó ahí en familia. Inició su carrera en 1965 justamente con la fundación de Pink Floyd. Con esta música progresiva nos dio álbumes masivos como el Dark Side of the Moon, el Division Bell. Con eso le dio Grammys junto con la banda. El último disco que grabó ya en conjunto es The Endless River, que lanzó en 2014. La única vez que se le ha visto aquí en México fue en el Autódromo Hermanos Rodríguez, en un concierto en abril de 1994. ¿Quién estuvo por ahí? ¿Quién fue parte de ese momento histórico? Además del rock, ¿sabes que es un apasionado navegante? Ama los barcos. Así que feliz cumpleaños a Rick Wright de Pink Floyd, alguien que recordamos aquí en Stereo 100. Vamos a seguir con la música. Ahora vámonos a Cleveland con otra ganadora de muchos premios Grammy. Aquí está Tracy Chapman para ti. 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

Electropop de 1997, Natalie Imbruglia Turn, seguramente la recuerdas con esos ojos azules tremendos, sonando en Golden Hits de Stereo 100. Yo soy Clau Tenorio, te recuerdo mis redes sociales, Clau Tenorio MX, en la que tú prefieras, sobre todo estoy contigo en Instagram. Y bueno, vamos con los fans de David Bowie. Yo sé que hay algunos que tienen una colección impresionante de cosas, porque David Bowie es uno de los artistas más prolíficos que nos dejó esa delgada línea entre el rock y el pop, sin duda un artista que hizo historia. ¿Pero qué crees? Puede que haya cosas que no hemos conocido aún de él. La disquera alemana Parlophone anunció que va a publicar un álbum con grabaciones inéditas de David Bowie. Dices, no, sí debe haber dejado una cantidad de material que no alcanzó a editar, pero esto es de sus inicios. Son grabaciones que hizo en 1965. Son de tan atrás que incluso él todavía firmaba como Davy Jones. Todavía no era David Bowie. Eso era antes de adoptar el nombre que lo convertiría en toda una leyenda. Este disco se va a llamar The Shell Tell Me Recordings. Son sesiones producidas precisamente por Shell Tell Me. Tienen colaboraciones con Jimmy Page. ¿Sabes lo que fueron esos dos genios juntos? Van a ser 10 canciones que nunca se publicaron oficialmente como parte de su discografía. Son 22 en total, 10 inéditas. Viene una, por ejemplo, que se llama I Want Your Love, que ya está disponible en plataformas de streaming, así que ya por ahí inundó a los primeros fans, a los que nunca se pierden nada. Y el resto de estas grabaciones va a llegar el 18 de septiembre. Vamos a echarle un oído para ver cómo eran esos inicios de David Bowie en su sonido. Y ahora, de los 60s y de los 90s, ¿qué te parece si nos vamos a los 80s? Synth-pop británico. ¿Has tenido un amor tóxico, así casi venenoso? De eso habla New Order, Tainted Love en Golden Hits.

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podcast para los 2000eros, algo que probablemente estabas bailando en 2003. Y te cuento un poco de esta canción. Fue escrita y producida por André 3000 para su álbum The Love Below, y con este se ganó el premio Grammy a la mejor interpretación urban y alternativa. Pero ¿qué crees? El videoclip tiene ahí una particularidad. Sale André 3000, hace como 8 versiones de sí mismo. Es un video muy colorido, muy dinámico. Pero ¿por qué hace 8 versiones de sí mismo? Es una referencia a la actuación de los Beatles en 1964 en The Ed Sullivan Show. Échale un ojo al video y tal vez encuentres por ahí esas referencias. 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Vámonos con más música que tenemos ahora en Stereo 100, a los 90s con Sting y de ahí a mediados de los 80s con Pat Benatar. 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

estás teniendo una mañana tranquila, si te estás echando tu segundo cafecito viendo por la ventana, aquí está Sade, Kiss of Love, algo de su disco Love Deluxe de 1992. Lo escuchas en Golden Hits de Stereo 100. Yo soy Clau Tenorio y platiquemos ahora un poco acerca de tecnología. Ya sabes que todo lo que hacemos en teléfonos, en nuestras computadoras, hasta en las lavadoras que se conectan a internet está monitoreado. Vamos, internet se monitorea a sí mismo. Y hay algunos datos interesantes de todo esto, de cómo han ido cambiando las formas en las que hacemos nuestras búsquedas de información en internet, que es una de las principales funciones que le hemos dado, encontrar información ahí. Hay un sitio que se llama SimilarWeb, más que sitio es una herramienta analítica digital, monitorea, estudia sitios web, aplicaciones, y bueno, este sitio nos da el dato de que ya las respuestas con la inteligencia artificial de Google cubren el 43% de las búsquedas. Poco a poco nos hemos ido mudando del buscador tradicional hacia el uso de inteligencia artificial. Ya sabes que te da las dos opciones, aunque mañosamente lo primero que te tira es la respuesta de IA para que sea con la que te quedes si no estás poniendo mucha atención o llevas prisa. Y bueno, aumentaron muchísimo en el último año. Hace un año eran de 126 millones esas búsquedas con inteligencia artificial. Ya para junio son de 279 millones. Nos estamos acostumbrando bastante y muy rápido. Con la inteligencia artificial integrada en la búsqueda, ya también estamos dejando de usar palabras clave cortas. Antes, si te acuerdas, y te estoy hablando de antes, probablemente hace un año, año y medio, poníamos, no sé, Stereo 100, Clau Tenorio, ¿no? Solamente así. Y esa era tu búsqueda. Ahora con la inteligencia artificial nos estamos mudando a búsquedas más conversacionales. Ya haces la pregunta, ¿quién es Clau Tenorio que está en Stereo 100? Hacemos ya la pregunta completa y de esa manera nos va dando también sugerencias la inteligencia artificial. ¿Quieres que busque más de ella? ¿Quieres que te diga en qué horario está? ¿Quieres que te diga en qué otras cosas ha trabajado? Así se está volviendo nuestra búsqueda en internet, está cambiando bastante rápido. ¿Y qué tenemos además? Datos demográficos. Por ejemplo, el público que está usando esta inteligencia artificial es 61% masculino, le están entrando más rápido que las mujeres, que todavía es de 38%. ¿Y sabes qué grupo de edad es el que usa inteligencia artificial más en computadoras? No, no son los chicos, y sé que probablemente pensaste en los adolescentes. Son los que están entre 25 y 34 años en computadoras. Probablemente tiene que ver con las oficinas, son los que tienen la mayoría de los trabajos presenciales. Así de rápido se va moviendo nuestro mundo digital. Vámonos con más música, algo que fue el número uno en el Billboard Hot 100 de Estados Unidos en septiembre de 1985. Y esto es An Elmo's Fire, Jumper para ti en Golden Hits.

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¿Escuchaste October Project? Que sí lanzó esto en octubre, pero de 1993. Se llama Ariel y es en Golden Hits de Stereo 100. Oye, ¿y tú recuerdas probablemente el tema que daba vida a esa película de Armageddon? Escuchábamos a Aerosmith en momentos súper románticos, súper emocionales. Bruce Willis en el elenco, una de las grandes películas que yo disfruté con Bruce Willis. Y bueno, pues sabes que ahora lamentablemente él está pasando por muchos problemas de salud. A sus 71 años, pues sigue luchando con la demencia frontotemporal, que es un diagnóstico que le dieron ya desde hace 3 años, en 2023. Él fue un proceso, porque empezó con todas estas dolencias, con todas estas cosas que no sabía que le pasaban a su cuerpo. En 2022 le habían dicho que era fascia y finalmente ya a su familia le dieron el diagnóstico de la demencia frontotemporal. Pues informaron hace poco, se ha estado siguiendo su estado de salud, obviamente como persona de interés público y de mucho cariño para sus seguidores. Perdió ya casi la totalidad de la capacidad de hablar, de leer, y se encuentra completamente bajo el cuidado de un equipo médico especializado ya las 24 horas. Se sabe que lamentablemente es una enfermedad que no tiene cura. Su esposa Emma Heming-Willings compartió una noticia recientemente. Ya tomaron la decisión formal de donar el cerebro de Bruce Willis a la ciencia una vez que él fallezca, que esto pues ya es inminente, ¿no? La voluntad de donar su cerebro es porque después de su defunción buscan contribuir a la investigación de esta enfermedad, que está catalogada como rara, y dicen que es un gesto emocionalmente muy difícil, pero esencial para la investigación y para favorecer la vida de muchas personas que probablemente también están pasando por esto. Se estudia el tejido cerebral postmortem para encontrar anormalidades de proteínas, mutaciones y seguir avanzando en esta enfermedad que además es rara y también por eso se puede estudiar poco. Su esposa escribió un libro que se llama El viaje inesperado, The Unexpected Journey, lo lanzó apenas en septiembre de finales del año pasado y decidió compartir detalles muy íntimos de esta lucha como familia y la elección de convertir el dolor en esperanza para millones de personas. Así va la situación de Bruce Willis, a quien nosotros vamos a recordar con mucho cariño cuando llegue ese momento. Vamos a seguir con la música. Pride in the Name of Love, YouTube para ti en Golden Hits.

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3: Respirar lenta y profundamente durante unos minutos ayuda a disminuir la tensión y favorecer la relajación. También mejora la oxigenación del cuerpo. Puedes practicarlo en cualquier momento del día. Es un hábito sencillo con grandes beneficios.
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Like Again de Sam Smith era su debut en 2014 y algo que seguramente va a sonar en esta gira. Se presenta ya en agosto aquí en el Auditorio Nacional, viene a visitar a sus fans mexicanos. Lo escuchas aquí en Golden Hits de Stereo 100. Yo soy Clau Tenorio, Clau se escribe con K, acompañándote una hora más hasta la una de la tarde. Iniciamos así tu mediodía de este martes. Te recuerdo que puedes escucharnos a través de la página stereo100digital.mx y que en el player puedes votar por las canciones que quieres que sigan sonando aquí en Stereo 100. Cuando la escuches, dale un corazoncito. Saludos a todos los que ya nos escuchan a través de la página. Yo sé que muchos de ellos están fuera de la ciudad e incluso fuera de México. Un saludo hasta donde se encuentren. Seguimos con mucha más música aquí en Stereo 100. ¿Te gustan los 80s? Viene Ultravox, viene Fleetwood Mac. Para los 2000eros, por supuesto, Britney Spears, la que se iba a convertir en la reina del pop, pero bueno, sigue teniendo ahí ese lugar en los corazones 2000eros. Pero ahora vamos a consentir a los amantes de los 90s, algo de rap estadounidense de 1991. Aquí está PM Down, Set Adrift on Memory Bliss para ti en Golden Hits.

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Y en marzo de 1997, Lisa Stanfield nos proponía este delicioso R&B The Real Thing, acompañando tu mediodía de martes aquí en Golden Hits de Stereo 100. Y ahora, para hacer memoria musical, nos vamos a ir exactamente 10 años atrás, a 1987. ¿Qué pasaba? Un día como hoy, 28 de julio, Kylie Minogue iniciaba su carrera musical, precisamente con The Locomotion. ¿Qué pasó? Ese día, Kylie Minogue lanzó este sencillo debut. Era una versión dance pop de algo que ya era un clásico, una canción escrita por Jerry Goffin, por Carole King, y originalmente ya se había escuchado en voz de Little Eva en 1962, pero Kylie Minogue supo darle este giro. Hasta ese momento, Kylie era conocida como actriz. Había participado en una telenovela australiana muy popular que se llamaba Neighbors, Vecinos, y ahí hacía el papel de Charlene Robinson. Pero este sencillo se convirtió en un fenómeno en Australia, se disparó el número uno de las listas de popularidad y se quedó ahí varias semanas, y el éxito también cruzó fronteras, la llevó hasta Estados Unidos. Ahí la canción entró directo al top 3 del Billboard Hot 100. Y después de esto, Kylie todavía no tenía un disco. Eso llevó a Kylie Minogue a firmar con el prestigioso trío británico de productores Stock Aitken and Waterman. Ellos eran responsables de muchísimos de los éxitos de los años pop de los 80. Ese fue el trancazo de Locomotion para Kylie Minogue. Produjeron su disco completo que ya salió en 1988. Y con el paso de los años, lo sabemos, es la cantante australiana más exitosa de todos los tiempos, haciendo memoria musical en Golden Hits de Stereo 100. Yo te dejo ahora con otra leyenda, Lionel Richie. 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

You Soon Doing in a Cherry 7 Seconds, sonando para ti en Golden Hits de Stereo 100. Son las 12:40 de la tarde y bueno, estamos llegando ya al final de este espacio. Muchísimas gracias por dejarme acompañarte. Yo soy Clau Tenorio, Clau se escribe con K. Estamos ya preparándonos para nuestra fiesta de aniversario de Stereo 100. Estamos preparándonos, queremos que te registres en stereo100digital.mx. 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Queremos que seas uno de ellos. Regístrate en nuestra página stereo100digital.mx. Yo me despido, soy Clau Tenorio, Clau se escribe con K. Mis redes sociales, Clau Tenorio MX, ahí recibo tus mensajes, sobre todo en Instagram. Muchísimas gracias a Denise en los controles, acompañándome con varita mágica, con muy buena vibra. Y recuerda que la música de Stereo 100 está de regreso para ti de 3 a 6 de la tarde con nuestra querida Rocío Velázquez. Yo te dejo con Gypsy de Fleetwood Mac. 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
1: Una con uno de la tarde, martes. Martes de estar más preocupados por la inteligencia artificial que por la inteligencia natural, que tendrían que ir de la mano, pero hoy platicaremos sobre estas regulaciones, estas propuestas que habrá muy pronto, no solo en México, sino en todo el mundo, para saber, primero que nada, todos los niños, todos los adolescentes deberían tener derecho o la posibilidad de usar redes sociales. Y la segunda, la inteligencia artificial tendría que tener permisos, límites. Y otra, ¿en qué momento debería el gobierno, los gobiernos del mundo, regular la información que tenemos en internet para que no haya desinformación, para que no haya mentiras, pero al mismo tiempo, ¿cómo le hacemos para que no haya censura? ¡Ay, nanita! Tenemos muchos temas el día de hoy. Eso y este dilema de los alumnos o de los que quieren ser alumnos de la UNAM, que salieron eruditos, genios intelectuales que prácticamente sacaron 110 aciertos de 100 preguntas. No, hombre, superaron todo, toda medición de IQ, pero que aparentemente o son muy inteligentes o hicieron trampa. Seguimos con ese dilema en la UNAM y les adelanto, yo no suelo ser así de facilote, querida cabina, yo no suelo ser así de migajero. Hoy regalamos una Alexa. Hoy vamos a regalar una Alexa, así que quédense al pendiente. Ya estamos en radio en el 100.1 del FM y también en redes sociales, en YouTube y X. Bienvenidos todos ustedes. Estimado Gastón, tú vas a estar el día de hoy recibiendo todos los WhatsApps, todos los mensajes que nos mande nuestra querida audiencia. Pero antes de preguntar, o más bien antes de saber qué aconteció en las noticias, lo más importante, quiero saber cómo estás hoy, Gastón.
2: Poncho, muy bien, muy buenas tardes. Saludamos al auditorio de Enfoque y lo invitamos a que estén en contacto con nosotros, pues a través de nuestro WhatsApp al 55 85 77 55 74. Aquí leeremos todas sus inquietudes y también las respuestas a la pregunta para que se ganen su Alexa.
1: Muy, muy atentos. Muchas gracias, Gastón. Señor Carmona, usted no puede participar hoy en el concurso de la Alexa. Lo siento mucho. Ya descubrí que tiene usted en Facebook su grupito vendiendo las Alexas que aquí traemos para la audiencia. Entonces usted ya no puede meter
3: una Alexa firmada por Poncho, le pongo ahí abajo.
1: Sé que se dedica a todo eso, afuera de metro.
3: Con un beso de Gastón al lado.
1: Con una Alexa, un beso en la Alexa, plantado por Gastón. Lo siento, señor Carmona, le eché a perder el negocio, pero su sección sigue intacta. Adelante.
3: Bueno, está bien, Poncho. Oye, los precios del petróleo siguen bajando. Es una buena noticia, sin duda. Casi pierden $4 el de Europa, cerca de los $82. El de Estados Unidos baja $3.50 hasta $79. ¿Y por qué destacar este dato? Resulta que los precios del combustible que utilizan las líneas, los aviones concretamente, se han encarecido en casi 80% desde marzo, que comenzó este conflicto en el Medio Oriente, entre Estados Unidos e Irán principalmente, y que ha impactado de manera importante los precios del crudo hacia la alza. Por eso, justamente en el mes de junio, en el periodo enero-junio de este 2026, el movimiento de pasajeros de todas las líneas aéreas que operan en el país bajó 1.1% en el mes de junio. Es decir, a pesar del mundial, no se dio un despegue importante de pasajeros y principalmente se explica, lo explican las aerolíneas, por los costos en el combustible, que a su vez impactó el costo para los usuarios de los servicios aéreos, y ahí tenemos una consecuencia negativa de esta guerra en Medio Oriente.
1: Una más, ¿no?
3: Sí, una más de las que se ve una afectación en la parte económica de las empresas, Poncho.
1: Siempre es el efecto en cadenita, siempre se trata de que algo empieza al otro lado del mundo A ver, obviamente aquí lo más lamentable es la pérdida de vidas humanas, pero sí, todo esto, todo este conflicto, toda esta guerra, no solo se limita a lo que sucede allá, sino todo lo que está pasando de ese lado,

0: Muchísimas gracias. Hablando de personajes los cuales tienen opiniones que mueven al mundo, señor Fernando Espinosa, muy buenas tardes.
1: ¿Cómo estás, Poncho? Gracias. Buenas tardes a ti, a todos los amigos de Enfoque, los amigos de YouTube, que bueno, son verdaderamente mis favoritos. Oye, por cierto, yo no sé de los de YouTube que si hicieron un examen de la UNAM, ¿no?
0: ¿Por qué? ¿Por qué no?
1: Pero no sé, digo, sé que son estudiosos todos, a lo que me refiero es de este examen para entrar a la UNAM. Lo que sí es
0: son profesores de la UNAM los que tenemos en YouTube.
1: Pero lo que queremos es que sean estudiosos, todos los chavos que quieren entrar a la UNAM, ¿no? Que sean profesionistas.
0: Sí.
1: ¿Y por qué fastidiarles con la Rosario Castellanos?
0: Pues para los que les queda muy lejos la UNAM, señor Espinosa, ¿qué tal si no paso yo?
1: No puede ser.
0: Si no paso el examen, no, pues está la Rosario Castellanos.
1: No somos un país que va caminando bien.
0: ¿Qué tal si yo no pasé el examen de la UNAM? Uno, porque no estudié, y dos, porque no abrió ChatGPT, no pude entrar.
1: Entonces aguántate un añito, pero no te metas a la Rosario.
0: Pues me voy a la Chayito Castellanos, ahí estudio un añito y después ya veo yo si tengo que decidir entre la UNAM o la Rosario Castellanos. Un gran dilema, ya sabré yo.
1: Eres un gran defensor, muy bien.
0: De la UNAM, claro. Yo
1: quería probar tu defensa.
0: Sí, de la Casa de Estudios, la UNAM, claro que la defenderé.
1: Gracias, Poncho. Oye, a propósito de salidas terribles, ha sido la de Guido Pizarro, porque acaba de renunciar a la dirección técnica de Tigres de Universitario de Nuevo León. Vamos a platicar mucho del fútbol mexicano hoy. Sabes que presenta América a Óscar Perea como su primer refuerzo de los cuatro que prometió Santiago Baños, director deportivo. El primer refuerzo, ¿saben de dónde viene Óscar Perea?
0: ¿De dónde?
1: Del ABS Fútbol, donde jugó Memo Ochoa en Portugal. Vean nada más, qué tristeza. América a sufrir otro año, ni hablar. Y vamos a platicar de... Fíjate que hay algo curioso. Veía al presidente, lo leí, lo de Petr Pavel, presidente de la República Checa, que estuvo de fotógrafo en el Gran Premio de Hungría. Y eso está padre, ¿no? Fotógrafo convencional, uh-huh. El presidente. Recibió muchas críticas.
0: Humildad.
1: Pero hay muchos... Lo que pasa es de que cuando las aficiones te rebasan, hay muchos aficionados a la fotografía. Y al rato les voy a platicar de uno de los grandes famosos multimillonario que puede ir con su gafete de press y se mete a los partidos de fútbol o de béisbol o de básquet, ¿no?
0: ¿En serio?
1: Es real. Es gente humilde. No creas que trabaja en el gobierno de México.
0: No, humildad. Sencillez, austeridad, diría
1: austeridad,
0: yo.
1: Austeridad.
2: ¿Cómo vive en Palenque?
0: Bueno, en el Palenque uno se la pasa bien. O sea, me refiero allá.
1: También viendo las ruinas, digo. Pues las ruinas son de Palenque.
0: Referimos. Claro, somos, tocamos 40 temas por minuto. Muchísimas gracias. Más tarde platicaremos de todo esto. Y algo muy interesante, amigos. Hoy en la mañanera se habló de algo que... pueden ser dos cosas al mismo tiempo. Uno, una conversación sobre los derechos que tienen ustedes, querida audiencia. El derecho de las audiencias a tener información verdadera, a que no les mientan, a que no hagan pasar opiniones de los comunicadores como noticias, lo cual estoy de acuerdo, a que no se use inteligencia artificial para desinformar a la audiencia, estoy de acuerdo. De verdad, les voy a confesar, estoy feliz. Esto ya urgía que se planteara, no solo en México, en todo el mundo. Es un debate que se tiene que hacer. La desinformación de 2 años para acá ha sido brutal, irresponsable, ha costado vidas. La desinformación, las mentiras, la tergiversación, las campañas en redes sociales han costado vidas y puede que sigan costando vidas. Esto es muy necesario. Ahorita les vamos a contar cuáles medidas se van a hacer por parte del gobierno. Ahora, parte de la discusión es, ¿podría abrir la puerta a la censura? Que alguna autoridad diga, esto no sale porque es falso. Oye, pero es una denuncia en contra del gobierno. Ah, es que es falso. Mira qué fregón. Platicaremos de eso más tarde. Amigos, ahora sí, vamos a la resumidita express. Pues ya la UNAM desmintió un falso comunicado que estaba circulando precisamente en redes sociales, en el que se habla de la reposición del examen de ingreso. La UNAM le pidió a la población, especialmente a la chaviza, que eviten compartir

0: cadenitas falsas y desinformación en general, ya que toda la información del proceso de selección se va a publicar únicamente en los canales oficiales de la UNAM. Si les llega a ustedes por WhatsApp un disque comunicado de la universidad de que, oigan, el examen de admisión se canceló, ahora va a ser un duelo a muerte y los que ganen van a ser admitidos. Dice la UNAM que ahora que va a ser una cascarita para ver quiénes ganan. No sé, le creo a eso que me llegó por WhatsApp o entro a las redes oficiales de la UNAM. Amigo, si no está en las redes de la UNAM, no lo compartan. Mientras tanto, alumnos seleccionados en el concurso de ingreso a la licenciatura ya se están manifestando en la torre de rectoría de CU para exigir que se respeten los resultados del examen de admisión. O sea, los que ya sacaron 11 de 10, sospechosamente, ahí están diciendo, a mí me vale, yo ya pasé, a mí ya me dijeron que tenía mi butaca apartada, yo ya pasé y a mí nadie me cancela nada. Me costó muchísimo trabajo estudiar cómo programar ChatGPT, digo, cómo aprenderme las respuestas como para que me quiten el ingreso. Vamos con Ernesto Gloria, que allá tiene el reportaje.
1: Aquí estoy, Poncho. Muy buenas tardes, auditorio de Enfoque Noticia. Y justamente...
0: Híjole, a mí se me hace que... Ahí lo tenemos. Te escuchamos, Ernesto, te escuchamos.
1: ¿Aquí estoy?
0: Sí.
1: Aquí estoy, Poncho, ¿me escuchan ahora?
0: Ahora te escuchamos, perfecto, fuerte y claro.
1: Gracias, Poncho. Efectivamente, padres de familia y estudiantes aspirantes al nivel de licenciatura se concentran aquí en la explanada de Ciudad Universitaria para demandar a la UNAM continúe el proceso de ingreso a la máxima casa de estudios. El señor César Ruiz dijo que no respetar este proceso va en contra de los derechos de su hija, que por segunda vez presentó este examen y obtuvo la puntuación deseada. Vamos a escucharlo.
2: Algunos alumnos hicieron probablemente trampa, pero nosotros tenemos la certeza que nuestros hijos se capacitaron, no durante algunos meses. Fue un proceso de un año donde mi hija, en algún momento, la tuvimos que llevar a una escuela. Ese día tuvimos que dejar de hacer actividades en el hogar para que ella tuviera los mejores momentos para presentar su examen. Se nos hace injusto que por el hecho de que algunos jóvenes hayan hecho una publicación en las redes sociales que se hicieron trampa, nos quieran meter todos en ese costal, cuando en la realidad sí puede haber algunos jóvenes que hicieron trampa. Lo que les solicitamos es que nos permitan hacer la inscripción y que la UNAM también se dé el proceso de 3 meses, de seguir investigando y dar con los jóvenes que en algún momento sí hicieron trampa.
1: Y bueno, están conformando en estos momentos un pliego petitorio que será entregado a las autoridades de la máxima casa de estudios. El padre de familia afirmó además que buscarán los medios jurídicos a su alcance en caso de que la máxima casa de estudios decida repetir el proceso de examen aplicado a nivel licenciatura. Es nuevamente la voz del señor César Ruiz.
2: Ahorita lo que vamos a organizar es un pliego petitorio a manera de que pues sepan cuáles son las inquietudes que tenemos nosotros, y estamos conscientes que, bueno, que este es un proceso que es inédito. Nosotros vamos a buscar diferentes elementos jurídicos que nos permitan que respeten ese derecho de que mi hija presentó conforme a la convocatoria se está estableciendo.
3: ¿Se podrían amparar? O sea, ¿ya hayan recursos legales para proteger
2: estaríamos buscando los recursos, ¿no? O sea, todavía no tenemos claro. Puede ser un recurso el amparo, ¿no? Para que nos permitan continuar con el proceso. Pero todavía estamos analizando. Hoy es el primer día que se tenía que presentar para los papeles para su inscripción, ¿no?
1: Pues estarán a la determinación de las autoridades universitarias, Poncho, y aquí junto a mí en Ciudad Universitaria se encuentra precisamente Jimena, una de las alumnas que presentó este examen. Te la voy a comunicar para que te cuente su sentir y platique con el auditorio de Enfoque. Poncho, Jimena.
0: Sí. ¿Qué tal, Jimena?
4: Poncho Gutiérrez.
5: Hola.
0: ¿Qué tal, Jimena? Buenas tardes.
5: Hola, ¿qué tal?
0: ¿Qué tal? Me comentan y nos comentan aquí a la audiencia que estás exigiendo que se respeten los resultados, a pesar de que hay muchas sospechas de que se usaron varias técnicas de trampa. ¿No te causa un poquito de intriga, pues, saber que puede haber muchísimos alumnos ahí que, a diferencia tuya, que tú sí estudiaste, que haya gente ahí que no merezca estar quizá miles de estudiantes que hicieron trampa? No hay una especie de conflicto.
4: Sí. O sea, la verdad es que aunque yo fui aspirante seleccionado, sí estoy también, apoyo a los que ayer vinieron incluso, pero al final es eso, o sea, claro que obviamente hay muchos que no hicieron el examen de una manera correcta, pero también creo que de los aspirantes no seleccionados, no todos realmente tuvieron el puntaje que ayer se exigió aquí, los que realmente tuvieron un puntaje muy alto, muy bueno, un examen muy bueno, la verdad, y que por eso vinieron ayer, porque no alcanzaron un lugar, tanto como no todos hicieron trampa, tanto como no todos tienen realmente ese puntaje. O sea, el día que yo revisé mis resultados, había muchísimas personas con un puntaje de 52, de 43, unos de 0. O sea, realmente no todos merecen una segunda oportunidad, tanto como no todos merecen estar aquí porque no lo hicieron de una manera honesta. Pero pues al final no se sabe, y creo que es muy poco tiempo para saber quiénes realmente tienen un buen puntaje y no lograron quedar, y quiénes realmente hicieron el examen con IA y pues tampoco los van a poder detectar en menos de 2 semanas, que es en lo que inicia el ciclo escolar.
0: ¿Qué sugerirías tú para resolver esto? Porque yo entiendo, y a todos nos consta porque hemos visto muchas publicaciones de gente que dice yo sí hice trampa, e incluso ahí hay videos y tutoriales y todo, y yo no creo en la frase de justos pagan por pecadores, yo creo que no, pero también pensemos en que hay muchos jóvenes hoy que dicen, bueno, más de 3,000 jóvenes, porque incluso son 3,180 exámenes los que están muy sospechosos. Eso quiere decir que ocuparían más de 3,000 lugares. Supongo, vamos a ponérselas generosas, 2,000 tramposos estarían ocupando el espacio de 2,000 jóvenes que sí estudiaron. Eso sería muy injusto. ¿Tú qué sugerirías dentro de estas 2 semanas? ¿Qué se puede hacer para poner un filtro en donde se pueda sacar la mayor cantidad de comprobadamente tramposos?
4: Pues yo creo que realmente en esta ocasión yo creo que no hay alguien que quede más beneficiado que otro, porque al final la decisión que tome la UNAM va a causar controversia tanto para los aspirantes seleccionados, tanto los que no fueron seleccionados. Entonces creo que tal vez lo mejor sería que el año que viene, ahora sí, el examen se haga, ¿cómo se llama? Que el examen se haga presencial. Y pues ya, o sea, creo que es la única solución. No digo que sea la solución perfecta o que sea lo que realmente se tiene que hacer, pero creo que es lo que va a generar menos problemas. Y me refiero a que, ¿cómo lo puedo explicar? Ahorita somos esta generación. Si este año no se hace el examen, no solo pelearíamos los de nuestra generación, sino la generación que viene. Y creo que la demanda sería muchísimo más alta. Entonces, pues, yo lo veo por ese lado. Y pues creo que es la solución, no la mejor ni la que nos beneficia a todos, pero creo que es la solución que no va a traer más problemas a futuro. También como el tema de que si CU y las FES llevan solamente un grupo, ya que ahorita solo llevan 2 y el año que viene se retiran los que ahorita ya van a acabar, pues creo que también sería un desfalque de maestros grandísimo. Incluso he visto comentarios donde maestros ponen que perderían su lugar. Entonces creo que la decisión es la que menos afectaría a futuro, pero no creo que sea la decisión que nos beneficie a todos.
0: Sí, porque ayer escuchamos también otros manifestantes que, contrario a la marcha de hoy, decían, oigan, nosotros no pasamos, estudiamos o estuvimos a muy poquito de pasar el examen de admisión, esos 3,000, casi 4,000 lugares que nos corresponden a los que sí estudiamos, pues fueron ocupados, digo, no digo que sea tu caso, pero por lo menos 2,000 personas sí aparentemente hicieron trampa. Entonces también se entiende el descontento de ellos. Un mensaje final, Jimena, pues que le darías a los estudiantes que ayer marcharon, que dijeron, oigan, no es justo, hagan otra vez el examen, pero ya sin trampas.
4: Yo digo que las personas que estuvieron ayer aquí realmente fueron las personas que sí tuvieron un buen lugar, no las personas que a través de la pantalla exigen algo que realmente no. O sea, creo que el tener valor y ponerte aquí es porque tienes las pruebas y más que nada tu conciencia de que dices, okay, lo hice. Entonces, las personas que estuvieron ayer, la verdad es que no se duda ni un poquito de que realmente fueron personas honestas y por eso precisamente vinieron. Entonces, pues, que al final No está en manos tampoco de nosotros ni de ellos, y creo que no debería haber una guerra entre, por así decirlo, entre los aspirantes no seleccionados y los seleccionados, sino buscar una solución, porque al final la culpa pues la tiene la UNAM, pero no está bien como que entre nosotros se genere una discusión, porque al final no se llega a nada.
0: Bien, agradezco tus palabras, muchas gracias.
4: Gracias.
0: Bueno, Ernesto, vámonos ahorita a un corte, porque este tema da para mucho y estaríamos aquí 4 o 5 horas. Amigos, ¿ustedes qué opinan? ¿Que se repita el examen? ¿Que solo se lo hagan a los aparentemente más tramposos? ¿O que se queden las cosas como están y el próximo año a ver cómo le hacen para filtrar a esos, no les quiero decir tramposos, ¿cómo les decimos? Creativos. A esos creativos, manden una sugerencia al WhatsApp 55 85 77 55 74, y ahorita regresamos.
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0: Ya regresamos, 1:25, y como les decía hace ratito, pues el gobierno está consultando, está preguntando, reflexionando profundamente sobre los lineamientos generales para la protección de los derechos de las audiencias. Eso suena muy complejo, se los traduzco. ¿Qué reglas tienen que poner en los próximos días a las redes sociales para evitar la desinformación? Es decir, respetar el derecho de ustedes, querida audiencia, queridos mexicanos y ciudadanos del mundo, el derecho a que les comuniquen información real. ¿Cómo lo garantiza el gobierno y cómo lo garantizamos los medios de comunicación? Mara Rivera tiene la información. Mara, buenas tardes.
16: Buenas tardes, Poncho, auditorio de Enfoque, pero sobre todo la Constitución. Hoy la presidenta Claudia Sheinbaum informó que este derecho a la información veraz es un derecho constitucional y uno de los principales cambios en la ley de telecomunicaciones y radiodifusión, pero también una demanda histórica de la sociedad. Y ahora, dice, la Comisión Reguladora de Telecomunicaciones tiene que coordinar esta consulta pública sobre los lineamientos para la protección de los derechos de las audiencias, la cual estará vigente del 27 de julio al 21 de agosto. Esta consulta estará abierta a todos, incluye grandes empresas de telecomunicaciones, y aclaró que esto nada tiene que ver con la censura, porque también ya se ha mencionado algo al respecto. Explicó que el objetivo no es multar a los medios, sino fortalecer la información veraz mediante la autorregulación, la defensa de las audiencias y la difusión de distintos puntos de vista. Escuchemos.
17: Se abre consulta para que todas y todos participen. Esta comisión regula radio y televisión. Le preguntaba ahora a Pepe Merino, porque por ejemplo la prensa escrita pues no está incorporada en este proceso. Tendría en todo caso que revisarse si es necesario o no. O las plataformas, que también no están en esta regulación, que son temas pues que están también a discusión de la sociedad.
16: Así que, bueno, la consejera jurídica de la presidencia, Luisa María Alcalde, explicó que ante esta, pues una queja por vulnerar los derechos de las audiencias, la Defensoría pedirá un informe al medio y emitirá una recomendación. Si no se atiende, puede haber multas y sanciones. Destacó que esto no tiene nada que ver con la censura, pero las audiencias tienen derecho a exigir veracidad. También precisó que la consulta pública es para, ya te decía, las empresas y la ciudadanía en general. Los medios de comunicación nombrarán a sus defensores de audiencias, tendrán una autorregulación con lineamientos para radio y televisión, y estos lineamientos pues son obligatorios para concesionarios de televisión y radio con el objetivo de enriquecer y hacer propuestas. Escuchamos.
18: Son 20 días de consulta, del 27 de julio al 21 de agosto. Participación activa de audiencias, concesionarios, academia, organizaciones civiles, con el objetivo de enriquecer, es decir, de conocer y de en todo caso hacer propuestas sobre estos lineamientos que ya se encuentran en este portal. Estos lineamientos aplican para radio y televisión y son obligatorios para concesionarias de televisión abierta y radio, las concesionarias de televisión y audio de paga, así como las programadoras, tanto de uso comercial como de uso público.
16: Así que bueno, pues aquí está ya la tarea y empieza esta consulta. El reporte que te tengo, Poncho.
0: Mara, muchísimas gracias. Ahí está parte de lo que informó el gobierno hoy temprano en la mañanera. Y para hablar de estos temas, primero que nada, amigos míos, yo sí creo que es urgente. Creo que ya era necesario hablar de este tema. Hay una cosa brutal en desinformación. Hay una cosa urgente. Hay derechos de las audiencias. En unos instantes vamos a hablar con expertos, con temas de derechos de las audiencias, porque ustedes, como mexicanos, como personas que tienen derechos garantizados, protegidos por la Constitución, también la información, la verdad, la honestidad en los medios de comunicación y en las redes sociales son un derecho que se tiene que defender. Hay mucha gente mintiendo en redes sociales. Algo se tiene que hacer. Para hablar de este tema, agradezco a Marta Tudón. Ella es oficial del programa de Ecosistema Informativo y Tecnología de Mis Amigos de Artículo 19 México. Marta, muy buenas tardes.
19: Hola, buenas tardes. Muchas gracias por la invitación.
0: A ti, Marta, muchísimas gracias. Artículo 19 siempre ha estado al tanto de todos estos temas, toda amenaza, puerta, tema que tenga que ver con derecho a la información y también con alerta de censura. ¿Cuál es tu diagnóstico hasta ahorita sobre esta discusión nueva de regular las redes?
19: Sí, creo que es preocupante de muchas maneras. Primero, porque se quiere disfrazar algo que debería de tener una buena intención, como es el derecho de las audiencias, el derecho de las personas de poder tener información de calidad que nos alerten sobre hechos noticiosos. Se quiere disfrazar esta intencionalidad con unos lineamientos que son expedidos por el gobierno, en el cual no se puede tener expectativa de autonomía, de imparcialidad, de independencia respecto a la Comisión Reguladora de Telecomunicaciones, porque pues esta depende del Ejecutivo. Uh-huh. Y esta está expidiendo unos lineamientos que de cierta manera lo que quieren decir es: yo, autoridad, voy a ser quien sea policía, porque voy a estar monitoreando, y voy a ser quien sea la juzgadora de si cierto contenido es veraz o no, si cierto contenido por ser político es de naturaleza de propaganda o no, y con base en eso voy a emitir sanciones y voy a emitir ciertas regulaciones que pueden fomentar e inhibir el ejercicio periodístico desde un sentido restrictivo, estar metiendo mano, digamos, a las líneas editoriales. Es preocupante, es la manera en que de manera muy directa uh-huh. Las autoridades pueden estarse metiendo con cómo fluye la información en la sociedad.
0: Y fíjate, Marta, que hay un ejemplo en San Luis Potosí, la llamada Ley Serrano, en donde, por lo menos en ese estado, dijeron: se va a castigar a cualquier periodista, cualquier persona que utilice inteligencia artificial para desinformar. Ok, ahí suena bien. El problema es que castigaron a muchos periodistas que estaban denunciando corrupción del gobierno, y que dijo el gobierno: estás usando inteligencia artificial, y con eso castigaban a los periodistas. O sea, es una herramienta necesaria, pero es una herramienta con la que se pueden justificar abusos por parte del Estado. ¿De qué forma podemos buscar, Marta, una herramienta que nos sirva para este urgente problema, la facilidad de mentir en redes sociales, la facilidad de poner en riesgo a la gente con desinformación sin abrirle la puerta a la censura?
19: Creo que lo principal es entender que el derecho humano a la libertad de expresión protege no solamente aquellos contenidos o discursos que puedan ser veraces o calificados como veraces. La verdad no está protegida como tal, porque de un cierto hecho pueden surgir diferentes interpretaciones, uh-huh. calificativos, cuestiones subjetivas, la ironía, la sátira, el derecho protege a que todas las personas podamos expresarnos, la pluralidad, la diversidad, digamos que de eso se hace una democracia. Es importante poder concebir que el derecho humano a la libertad de expresión no restringe el discurso, más bien protege el discurso, protege que las personas podamos expresarnos. Pero bien lo dices, la mayor cantidad de problemas que tenemos respecto a la desinformación es aquella que es propagada por los propios actores estatales, por los propios actores políticos, que dentro de una sociedad democrática son los únicos que tienen la obligación de hablar con la verdad. Entonces, si tú me preguntas ¿Qué tendría que pasar? Uno, tendríamos que tener la certeza de que existe autonomía, imparcialidad, independencia de las autoridades que toman decisiones respecto a la regulación de todo tipo de telecomunicaciones, uh-huh. para garantizar que existan decisiones apegadas a derecho y no apegadas a cuestiones políticas que busquen una línea editorial. Y lo segundo es que en el caso de San Luis Potosí, como bien lo mencionas, pasado mañana van a derogar la ley de lo mal hecha que está escrita. Entonces, no se pueden seguir cometiendo los mismos errores en regulaciones donde están mal conceptualizadas, mal definidas, donde todo cabe de una manera sobreinclusiva, para estar amordazando y para estar generando controles sobre las personas, la manera en que éstas se expresan, y que nada hacen por corregir todos los problemas sociales que están presentes en México.
0: A mí me preocupan dos cosas al mismo tiempo que me ponen entre la espada y la pared. Sinceramente, creo que es muy preocupante la desinformación. Yo soy un completo defensor de la libertad de expresión. Tú sabes que me encanta la sátira, todo eso, y a veces las mismas redes, el algoritmo detecta como, ah, estás desinformando. No, no, no, espérate, es sátira, o sea, es un chiste, es sarcasmo, entonces tengo que mandar la aclaración. Y no me gustaría que por no entender un sarcasmo digan, ah, Poncho está llamando a X cosa, ¿no? Sí creo que hay una puerta muy peligrosa de abrir, que puede ser la censura, porque ¿qué pasa cuando la entidad, ¿no? La institución que se encarga de decir qué es verdad y qué es mentira es el gobierno, y qué pasa si ese gobierno es el que está esparciendo mentiras? ¿Quién le dice a él que deje de mentir, si él es el único que tiene esa llave y el que permite decir qué se publica y qué no? Pero al mismo tiempo, ¿qué pasa con un poder económico, un poder mediático u otro poder político que sí está haciendo el uso de la desinformación y que sí incluso está metiéndose con delitos a la salud, por ejemplo, con tal de hacer política, y que alguien dice, oigan, es que no pueden estar diciendo esto en redes sociales porque están... independientemente de desinformando, están poniendo en riesgo a una persona, están atentando contra la salud de la gente que se está creyendo esta información? ¿Cómo se regula eso? ¿Cómo se protege el derecho de la audiencia a que no le mientan sin ponerlo en manos del gobierno? No sé, alguna comisión, alguna... ay, no sé qué tipo de entidad, de agrupación se puede crear, que no sé, la pregunta es, ¿se debe crear más bien un grupo que diga esto ya no es libertad de expresión, esto ya es difamación, esto ya es discurso de odio, esto ya es un delito a la salud, o que no exista?
19: A ver, los delitos ya están concebidos en el Código Penal. Aquellos que me estás mencionando, delitos contra la salud, otro tipo de delitos de instituciones financieras, otros delitos que tienen que ver con extorsión, ya están definidos en un tipo penal. Y la manera en que se comete, no importa si es por teléfono, si es, o sea, ya existe, digamos, una definición del delito como tal. En México, desde hace mucho tiempo se ha estigmatizado a los medios de comunicación, al periodismo y a la propia ciudadanía. Porque ahora también se está cargando la mano en contra de la ciudadanía para intentar restringir su discurso. Recordemos el caso de Dato Protegido, recordemos el caso de Miguel Mesa, otro activista. Entonces, ya existe también el quién es quién de las mentiras, esto de infodemia. Ya existen diferentes ejercicios que intentan decir, yo voy a ser el árbitro de la verdad y yo voy a definir qué es verdad y qué es mentira. Eso no puede existir en una sociedad democrática. No se puede negar que existen discursos que pueden problematizar la manera en que las personas convivimos. También hay discursos que no son ofensivos, son estigmatizantes, son discriminatorios, pero esconderlos no soluciona nada. O sea, esconder los discursos solamente ocasiona que existan estos mártires de quienes están expresando estas ideas, y no existe un abordaje real del Estado para afrontarlos. ¿Qué pasa? Que por ejemplo, discursos machistas, en lugar de fingir que no existen, abordemos cuáles son las causas y generemos políticas públicas necesarias, porque si no, solo se generan mártires, y esto es precisamente contrario a lo que se quiere concebir. Entonces, si no, la manera de proteger el derecho a la libertad de expresión no es restringiéndolo más, sino poder conceptualizarlo bien y poder decir, el derecho a la libertad de expresión es la regla, cualquier restricción es la excepción, así tiene que ser y así está, digamos, concebido dentro del marco internacional de derechos humanos.
0: Muy bien, Marta, agradecemos mucho esta información. Obviamente es una conversación que tendrá, que apenas inicia, bueno, ya había iniciado hace unas semanas, pero vaya que va a estar larga y va a estar muy interesante escuchar todas las opiniones. Marta Tudón, muchísimas gracias.
19: Gracias, muchos saludos.
0: Igualmente. Amigos, ¿ustedes qué opinan de este tema? Manden su comentario al WhatsApp 5585-7755-74. Yo considero que es un peligro enorme que haya alguien que decida qué es verdad y qué es mentira. También considero que hay un enorme peligro en suponer que hay organismos o grupos o, vamos a decir, poderes fácticos que podrían tener mucha libertad de desinformar. pero con tal de decir, oigan, vamos a restringir la información falsa que están haciendo, claro que se abre la puerta a la censura. Les voy a dar un ejemplo. ¿Se acuerdan cuando fue la pandemia que estaban en algunas redes sociales circulando esta horrible, este remedio, entre comillas, de que la gente tomara cloro? ¿Y se compartía? Días y días y días, no, te previenes y te curas, toma cloro. Hubo gente que se murió por tomar cloro.
20: Claro, y es alguien... responsabilidad de la gente. O sea, si tú me recomiendas, Gastón toma cloro, digo, ay, me parece muy bien, pero tengo que consultar, tengo que ver otras bases.
0: Yo lo sé, pero
20: me
0: si yo soy...
20: Me parece que sí hay cierta responsabilidad y yo no puedo culpar a ti porque yo tomé cloro.
0: Pero si yo Gastón, soy la autoridad de salud y me doy cuenta de que hay una publicación y yo digo, esto lo tienen que bajar porque es un delito
20: no,
0: a la salud.
20: No, si tienes autoridad de salud, manda la información correcta, no censuras, da la información correcta.
0: Le puedo decir a Facebook, oye, Facebook... Esta publicación
20: pero es, que son redes
0: es falsa.
20: Sociales, Poncho. Ese es el problema.
0: Yo lo sé, pero.
20: En redes sociales, cada quien puede expresar lo que quiera.
0: Pero,
20: y eso es un problemota.
0: Pero decir, tómate esto, que te va a quitar la vida, porque es mi libertad de expresión, creo que esa es la línea muy delgada. Es una conversación que se está teniendo incluso en la ONU, que dicen, sí. ¿Cómo le digo yo a Mark Zuckerberg? ¿Cómo le digo a Meta? ¿Cómo le digo a Elon Musk, ¿no? A Grok, a X. Como le digo, gran parte de esto tendría que estar controlado por tu algoritmo. O sea, se puede usar la IA para decir, que la misma IA diga, no, espérame, esta publicación está muy peligrosa.
20: No lo sé.
0: Y que le mande una alerta a la misma empresa, a
20: no
0: Meta.
20: Lo sé.
0: Está complicado.
20: Es
0: yo,
20: complicado
0: yo también
20: porque
0: lo veo así,
20: me parece que es responsabilidad del usuario. Cuando tú te metes a navegar, tienes que ser responsable, ¿no? De alguna forma.
0: Yo...
20: No puede ser totalmente ingenuo e inocente y creer todo.
0: Pero hay personas que dicen, bueno, puede ser, y se mueren porque...
20: Por personas ignorantes que creen todo, ¿debemos censurar?
0: Pero...
20: Me parece muy difícil, me parece una frontera muy, muy, muy peligrosa. Yo prefería que se quedara como está a que tuviéramos un ente que censure las cosas.
0: Porque, a ver, definitivamente dices, que nadie censure y que no se
20: filtre.
0: ¿En manos
20: de quién va a estar? ¿Quién es la persona adecuada para decir, este tiene un cierto nivel de peligro que hay que censurar?
0: Es muy difícil. Fíjate que en Twitter lo que hicieron fue una cosa que se llama notas de la comunidad, en donde la misma gente dice, esto es falso, es verdadero, muy democrático. La misma comunidad miente. O sea, tú subes algo real que no le gusta a la comunidad y se encargan de decir información falsa. ¿Por qué? Porque no me gustó.
20: Pero partimos del mismo
0: santo
20: hecho.
0: Dios.
20: Estás viendo de opiniones de usuarios igual de brutos que tú.
0: Híjole, pero...
20: Exactamente.
0: Pero sea, es como un cáncer. La ignorancia se comparte y se comparte y la dejas crecer.
20: Pero, esa no es responsabilidad. No porque haya gente ignorante, el Estado va a censurar.
0: Pero ¿quién podría ser...
20: Nadie.
0: ¿Quién podría ser una... medicina, no preventiva, sino que trate, oye, tengo que hacer
20: Nadie,
0: que no...
20: La educación, la formación de la gente.
0: Estoy de acuerdo, pero tiene que ver... no lo sé, ni siquiera sé qué puede hacer.
20: Exactamente, por eso, como no sabemos, que se queda así.
0: Y le preguntamos a la gente, ¿qué harían ustedes? 55-85-77-5574 y regresamos.
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0: Nos duele comunicar este tipo de noticias. La salud mental es algo muy importante. La familia es el principal núcleo para que no sucedan cosas como la siguiente. Allá en el Edomex, después del altercado entre dos familias por un pleito entre niños, un niño de 13 años se quitó la vida al ver la gravedad del problema que se creó porque se peleó con otro niño. Imagínate. Gloria Aguilar nos cuenta la noticia.
3: Gracias, Poncho. Te saludo y saludo al auditorio de Enfoque. Y efectivamente, tras este altercado familiar por el pleito de unos pequeños, un joven de solo 13 años de edad se quitó la vida al ver la magnitud del problema generado. Los hechos se registraron en la calle Sur 58 de la colonia San Agustín en el municipio de Ecatepec, entre las avenidas Lourdes y avenida San Juan. En redes sociales se filtraron videos en donde las dos familias pasaron de un pleito de niños a un pleito de adultos, luego de reclamar porque el niño de 13 años le pegó a otro más pequeño de solo 7 años de edad. El padre del niño más pequeño, quien supuestamente es policía judicial, llegó agresivo con la familia del menor de 13 años, causando daños a padres, a la mamá y amenazándolos incluso de muerte. El pequeño de 13 años, ante el temor de que se hicieran más daño, se quitó la vida lamentablemente debido a este altercado. La muerte del pequeño de 13 años tomó por sorpresa a esta familia, que no cuenta con los recursos para poder realizar el sepelio del menor. Se dedicó a acudir a los mercados y con vecinos para solicitar el apoyo para los gastos funerarios. Una terrible situación que terminó con una familia, con un pequeño fallecido, y lamentablemente con una familia que no cuenta con recursos económicos para cumplir con este tipo de ceremonias. Hasta aquí mi reporte por el momento, Poncho.
0: Una tragedia, Gloria, definitivamente algo que escaló, algo que llegó muy lejos y pues le costó la vida a un niño y una desgracia a una familia. Híjole, ¿qué decir, no? ¿Qué decir? Creo que los adultos aquí fallaron en dos cosas. No sé hasta dónde escaló, o más bien no sé por qué este niño dijo: es horrible lo que hice, ¿para qué me peleé? ¿Me voy a quitar la vida? No, amigos, eso jamás, jamás será la respuesta. Bueno, hablando de adolescentes y también del uso de redes sociales, que es el tema que va a estar hable todo el país en los próximos días, agradezco a la directora de Concieo, asociación que previene adicciones en jóvenes, Tania Jiménez García. Directora Tania, buenas tardes.
4: Hola, ¿qué tal, Poncho? Buenas tardes.
0: Muy buenas tardes, directora. Ahorita el tema que está sonando es la adicción en jóvenes al celular, a las redes sociales. Pasan, igual, 10, 8, 9 horas al día pegados en la pantalla. A ver, yo no soy quien para criticarlos, nadie es quien para criticarlos, todos estamos pegados al celular. Pero, ¿qué pasa con los estudiantes que, pues vaya, ya descuidaron algo tan importante como la escuela por estar con esta adicción al celular, directora?
6: Sí, claro. Y lo que están hablando mucho es que no solamente pensemos en el número de horas que podemos estar en un dispositivo, sino en el caso de los jóvenes y de los niños, que no reemplace cuestiones como juego, como actividad física, como sueño, como convivencia, como aprendizaje. Y creo que ahí es donde estamos muy mal, porque claro que los dispositivos están interfiriendo con todo esto.
0: Directora, ¿hay alguna manera de dar un primer paso para hablar con los jóvenes y decir, oye, lo siento mucho, es que no es que yo te invite a que dejes de usar el celular, es que aquí en la escuela te lo tengo que prohibir?
6: Claro, sí, el tema de las escuelas es súper importante. Siempre hay que diferenciar si estamos hablando de las escuelas o del uso personal en casa. En el caso de las escuelas, se está viendo todos los beneficios que están teniendo al prohibir los celulares. Uh-huh. Y de hecho hay países en donde nada más lo están prohibiendo en las clases, pero no en los recesos, otros países en donde lo están prohibiendo en toda la jornada escolar. Y yo aquí en México, fíjate que he platicado con algunos colegios, y los que se han atrevido a prohibir el uso de celulares tienen solo comentarios positivos, en los que los niños se concentran mejor, ponen más atención, están más involucrados. En los recesos socializan más con los demás, en fin, los beneficios ya se están viendo, y creo que hay mucha evidencia de cómo podemos hacer las cosas.
0: ¿Cuál sería en México un escenario que podría ser aceptado, por ejemplo? Porque si mañana sale en las escuelas a decir, lo siento mucho, aquí no entra ningún celular, híjole, yo creo que no le va a gustar ni a los uh-huh. niños, ni a los papás o las mamás. Pero decir, bueno, lo puedes usar solo en el receso, o solo entre clases, o no sé, ¿qué sería lo más benéfico?
6: Sí, claro que puede haber mucha resistencia, y por eso creo que lo valioso de todos los diálogos que se están generando, las entrevistas, y lo más importante es, número uno, informar, ¿no? No solamente es prohibir por prohibir, creo que la información es muy importante. Lo que han hecho otras escuelas es un primer paso de sensibilización, de trabajar con los padres de familia, con los docentes, tener estas pláticas y llegar a acuerdos, pero a través ya de la información y de saber los daños que está generando. Por ejemplo, me platicaban de un estudio que se hizo los alumnos que tienen su celular encima del escritorio, o guardados en su bolsa del pantalón, o en el salón de al lado. Y mientras más cerca lo tienes, de todas formas, más te genera esta ansiedad de usarlo, aunque no lo uses, e interfiere con tu atención y tu concentración. Entonces, creo que sensibilizar e informar primero, tanto a la comunidad de papás como a la comunidad de alumnos, va a ser muy importante para bajar esta resistencia.
0: Es una reflexión que a muchos niños y niñas no les va a gustar, obviamente, pero ayer escuchamos un mensaje, directora, que dio en la mañanera muy interesante sobre las consecuencias que podría tener en los que hoy son niños y niñas, y que mañana serán adolescentes y luego adultos y luego viejitos, y no nos imaginamos a un viejito que pasó toda su infancia 10 horas al día viendo TikTok. O sea, no tenemos idea de cómo esto puede perjudicar a las futuras generaciones. ¿Qué se puede hacer desde hoy? O sea, ¿hay un riesgo, o todavía tenemos muy poquita información para suponer que habría un riesgo a futuro?
6: No, ya hay mucha evidencia sobre los daños que está generando. Hay un libro que recomiendo mucho que se llama La Generación Ansiosa, de Jonathan Haidt, y él analiza todo esto. Desde el 2010, que salió el primer celular, al 2015, bueno, el primer iPhone, al 2015 aumentó la ansiedad en un 134% en los jóvenes y la depresión en un 106%. Sí se está relacionando el uso de la tecnología con muchos temas de salud mental. Entonces, por supuesto que está habiendo evidencia de los daños. Por ejemplo, si hablamos de las infancias, de los niños más pequeños, ¿qué es lo que está pasando? Al ocupar tanto tiempo en los dispositivos, se está reemplazando el juego libre. Y el juego libre es importantísimo, número uno, por la cuestión del movimiento. Y el movimiento antecede a todas estas funciones cognitivas, a estas habilidades cognitivas. Y por otro lado, te prepara para la vida adulta. Si nosotros pensamos en cómo jugábamos antes, en ese juego te frustras, tienes que negociar, tienes que ceder, tienes que llegar a acuerdos. Entonces, todas estas habilidades son las que no se están desarrollando de la manera adecuada. Y como dices tú, vamos a tener adultos o adultos mayores que les cuesta mucho trabajo gestionar sus emociones, resolver conflictos, tomar decisiones, etcétera.
0: Entonces, desde ahorita prevenir en los niños. Directora, ¿usted cree que sí se va a hacer algo en las próximas semanas? Porque esto ni siquiera es una ley, todavía no está escrito en ningún lugar, vaya, no es una regulación. De hecho, hasta la presidenta Sheinbaum dijo, a ver, yo propongo que todos opinen, que todos, tanto padres de familia, madres de familia, directores, hasta los jóvenes que opinen, si les gusta, no les gusta, ¿qué podríamos hacer? Y hasta dijo la presidenta, en caso de que no llegáramos a nada y no suceda nada, ya ganamos que por lo menos hablamos mucho de eso. ¿Considera, directora, que sí sucederá algo en lo tangible, en la vida real?
6: Pues esperamos que sí. La realidad es que esta generación de diálogos es algo muy positivo. Aquí el reto va a ser cómo aterrizar esa información y cómo generar estas iniciativas claramente, ¿no? Sin embargo, creo que las escuelas de manera independiente también se están moviendo y de que van a ir cambiando las cosas, estoy segura que sí. Simplemente pues creo que ya lineamientos más generales seguramente llevarán tiempo, pero espero pues que vayan hacia allá.
0: Muy bien, directora, pues ya nos tocará esperar, nos tocará participar en esta discusión, reflexionar, hablar con padres, con madres, con maestros, con maestras y con los jóvenes, a ver qué opinan de toda esta cambiadera que podría haber. Directora Tania Jiménez, muchas gracias.
6: Muchas gracias, Poncho. Buen día.
0: Muy buen día, amigos. Amigos, ahí está esta discusión de la chaviza y la adicción al celular. Ya en Francia prohibieron el uso de redes sociales a menores de 15 años. En Australia también. Yo creo que en México no va a suceder eso. Y qué bueno. Pero ¿de qué forma logramos que por lo menos en la escuela estén pegando los ojos en el pizarrón y no en la pantalla? Es un gran dilema que en los próximos días veremos en qué termina. Queridos amigos, 1:58, regresamos.
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8: Llegaron las vacaciones y si usted viaja a otra región, es importante seguir algunas recomendaciones básicas. No está de más preparar un botiquín con medicamentos prescritos por un médico para anticiparse en caso de enfermar. Jorge Baruch Díaz Ramírez, responsable de la Clínica de Atención Preventiva del Viajero de la UNAM, explicó que se debe considerar las enfermedades transmitidas por mosquitos y garrapatas, porque estamos en temporada de lluvias. Dentro de México existen riesgos además como el dengue, el Zika y el chikungunya.
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0: Nos dicen acá en YouTube que también parte de la responsabilidad de que el niño esté pegado al celular es ¿por qué los papás no juegan con él? ¿Por qué no lo sacan a pasear? ¿Por qué no platican? ¿Por qué le dan tanto tiempo para que esté pegado en el celular? Yo sí sé por qué. Uno, porque los papás están trabajando o porque también están pegados al celular. Son las 2:00 p.m, vamos con la resumidita. La presidenta Sheinbaum anunció que su gobierno prepara un decreto para reforzar la transparencia y para establecer bien clarito que la información pública no se puede reservar por decisión discrecional de las autoridades. O sea, no nada más porque el gobierno diga, uy, eso no lo puedo transparentar, con la excepción de que exista un proceso judicial o que se trate de asuntos de seguridad nacional. O sea, el gobierno no puede el gobierno debe transparentar absolutamente todo, a menos que haya un proceso judicial y que si sale a decir algo puede afectar un proceso de justicia, o que ande transparentando asuntos de seguridad nacional que expongan la integridad del país y de todos nosotros. Detuvieron a Pedro Ariel Mendívil, el exdirector de la Policía Municipal de Mexicali y exfiscal regional de Baja California, a quien se le acusa de los delitos de desaparición forzada, asociación delictuosa y robo de vehículo. Allá en Chiapas detuvieron a 4 hombres por su presunta responsabilidad en la agresión sexual contra un menor de 10 años en el municipio de Sabanilla. La agresión... son unos cerdos. La agresión fue grabada y difundida en redes sociales. A este tipo de cositas son las que creo que debería haber herramientas para esto. En Chiapas detuvieron a 4 hombres por su presunta responsabilidad de... Perdóneme. Es que me enojó tanto que la dije 2 veces. Dije, caray, esto ya lo había leído. Déjà vu, lo llevé muy lejos. La Fiscalía de Morelos detuvo a Marisol Romero Zamora, esposa del alcalde asesinado de Temuac, Valentín Lavín Romero, y a Giovanni Emanuel González, director de Seguridad Pública Municipal, y los dos son investigados por el delito de extorsión agravada, una más en Morelos. La Secretaría de Seguridad Ciudadana de la capital, 15DMX, suspendió a 2 mujeres policías. ¿Por qué? Se agarraron a golpes en la estación Ayuntamiento de la línea 1 del Metrobús y también se difundió en redes sociales. Hay cosas buenas de andar grabando y difundiendo porque ya se hizo un reporte de esto, y cosas malas, por ejemplo, lo que le hicieron a este niño. De verdad que... ¡ay, redes sociales! ¡Qué cosa tan surreal! Bueno, vamos ahora a algo más tangible, algo no virtual, la realidad, las calles, el tráfico, con el señor Alfredo Pérez y el reporte vial.
5: ¿Qué tal, Poncho? Saludamos al auditorio de Enfoque. Comentarles que se restableció la circulación en Avenida de los Insurgentes en dirección al norte, a la altura de Joaquín Gallo. Esto es en la alcaldía Coyoacán. Ya se retiraron los manifestantes que se encontraban afuera de la Comisión Nacional del Agua. Tenemos reducción de carriles en la autopista México-Querétaro a la altura del kilómetro 44. Esto hacia la Ciudad de México. Hay un accidente en esa zona. Hay que extremar precauciones. Comentar también que tenemos movilización de servicios de emergencia en Boulevard Nuevo León Puente y Tlaxcala Norte. Esto es en la colonia Villa Milpa Alta de la alcaldía Milpa Alta. Como alternativa, les sugiero transitar por la carretera Xochimilco-Huaxtepec. Y recuerden que continúa la verificación para los automotores con engomado amarillo, terminación de placas en 5 y 6. Tienen este mes de julio y todavía también el mes de agosto. El costo de la verificación es de $765. Poncho, amigos del auditorio, lo que tenemos al momento.
0: Muchas gracias, Alfredo, por el reporte vial. Amigos, vámonos a la información internacional. Se registró un sismo de magnitud 7.1 en Japón, con un saldo de al menos un muerto, 80 heridos y 4 personas rescatadas de los escombros en un centro comercial. En la prefectura de Kumamoto, donde los servicios de emergencia están trabajando, continúan la búsqueda de al menos 28 personas. Este sismo provocó un oleaje alto y la alerta de tsunami, que afortunadamente se retiró porque pues nunca llegó este fenómeno famoso que lamentablemente ocurre mucho en Japón, los tsunamis, pero vaya que el sismo pues lamentablemente le costó la vida, por lo menos hasta ahora, una persona, y esperemos que no haya más casos fatales. La derechista Keiko Fujimori juró ante el Congreso como nueva presidenta de Perú por 5 años. Escuchemos a la nueva presi.
11: una herida muy profunda en el tejido social. A pesar de esta dramática situación, no me rendiré. No he venido a ofrecer milagros inmediatos ni promesas vacías. He venido a ofrecer método, disciplina, perseverancia y una ruta clara. A partir de este momento se inicia un cronómetro irreversible. Nos esperan exactamente 1826 días de gestión. 1826 días en los que cada ministerio, cada región y cada funcionario público tendrá que trabajar intensamente con metas medibles y rendición de cuentas constantes.
0: Pues ahí está un país de América Latina más, pintado de color de derecha, en esta ola derechosa que un fantasma recorre el mundo, el fantasma del derechismo. Nos dice aquí Luz Gutiérrez que ella quiere ejercer su derecho de información a las audiencias y que nos diga que por qué se pelearon las policías. Nos dice Luz Gutiérrez, a mí me cuenta la información.

0: Poncho, hoy es el Día Mundial contra la Hepatitis. Esta efeméride creada en 2010 por la Organización Mundial de la Salud es para hacer un llamado mundial a una respuesta integral ante esta enfermedad silenciosa. Pero fíjate que este día, esta celebración, esta conmemoración, tiene objetivos muy, muy específicos. El primero es informar sobre los tipos de hepatitis vírica, que es la A, B, C, D y E, y los riesgos que causan al hígado. También es eliminar las barreras sociales, financieras y el estigma que frenan la atención médica. Y finalmente ampliar los servicios de vacunación, pruebas rápidas y medicamentos en los países, sobre todo los considerados emergentes. Poncho, tenemos que recordar que la hepatitis es una enfermedad que provoca la inflamación del hígado, que es causada por infecciones virales, consumo de alcohol, toxinas o problemas de del sistema inmune. En México, Poncho, la hepatitis más común es la que se transmite por el consumo de alimentos o agua contaminada, que es la A, seguida por la C y la B, que es transmitida a través de la sangre o fluidos inyectados. México ocupa el segundo lugar en casos en América Latina, registrando cerca de 24,000 infecciones anuales. Esto quiere decir que 7 de cada 10 mexicanos han estado en contacto con el virus de la hepatitis. Por lo general, en estos casos suceden que es básicamente la hepatitis que perdura, es la que predomina, es la hepatitis A, que generalmente te da cuando eres...
1: La otra es
0: como por contacto sexual y es mortal. Pero básicamente es una enfermedad que te da muchos problemas, que si no te cuidas, porque no te das cuenta que la tienes, puede causarte hasta la muerte. Por eso, la Organización Mundial de la Salud dedica este día para que estemos atentos al funcionamiento de nuestro querido hígado.
1: Ah, ese hígado que hace tanto por nosotros, principalmente los viernes y los sábados. Pobre de mi hígado, no le agradezco lo suficiente. Bueno, en el caso del señor Carmona, pues de lunes, martes, miércoles, a veces los jueves, viernes, sábado y domingo, y a veces en las madrugadas también lo pone a descansar de vez en cuando.
0: Fíjate que pensando un poco en Martín Carmona, la Secretaría de Salud del Gobierno Federal emite una recomendación que dice que el diagnóstico oportuno reduce el riesgo de padecer cirrosis o cáncer de hígado. Así, de ese tamaño es el peligro que está nuestro hígado. Los viernes y los sábados.
1: Una forma de honrar el trabajo de mi hígado es ponerlo al trabajar, porque nada dignifica más al órgano, ¿no?, que el trabajo. Entonces digo, lo honro, le digo, sé lo importante que eres, valoro la complejidad de tu esfuerzo, por eso te honro con este shot. ¡Woo! Y entonces digo, qué privilegiado soy, ¿no? Por eso lo hago, no creas que no es porque me guste, no, eso es del diablo. Eso es del diablo. Amigos, nos dice el señor Martín que no viene aquí a la cabina ahorita a respondernos porque no se ha terminado la chela. Pero ahorita que se la termine, va a venir a defenderse, señor.
0: Su derecho de réplica.
1: Su derecho de réplica, exactamente. Derecho de las audiencias. Amigos, precisamente sobre el derecho de las audiencias a la verdad, para que se ganen la Alexa, yo les pregunto, ¿qué tendrían que hacer los gobiernos del mundo o las empresas del mundo o las audiencias del mundo para que no haya desinformación en las redes sociales? Manden su opinión, su mensaje, lo va a leer la ONU. Manden su mensaje al WhatsApp 55 85 77 55 74. Repito, 55 85 77 55 74. Denos su propuesta. ¿Qué le dirán a la ONU? ¿Saben que tenemos que hacer esto para que no haya mentiras peligrosas en redes sociales? Esto tiene que parar. Ahora, no se extiendan tanto en la respuesta, que sea cortita, porque también hay que cuidar el derecho de Gastón a que no pase 3 horas, luego se venta unos parrafotes. Gastón tiene derecho a dedicarle 8 segundos a cada respuesta.
0: Y revisen su ortografía, por favor.
1: Revisen ortografía, sinteticen su respuesta, 55 85 77 55 74, y ya regresamos.
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14: Señoras y señores, seguimos leyendo sus respuestas sobre esta propuesta, esta conversación más bien, que puso el gobierno de la presidenta Sheinbaum hoy en la mañana, que ojo, está aplicando, o más bien aplicaría en redes sociales y en medios tradicionales, en radio, en tele, en prensa escrita. Y Gastón decía algo muy interesante. El Estado, ojo, no el gobierno. El gobierno es es el grupo de personas que está durante 6 años. El Estado es la institución.
15: Está administrando el Estado.
14: Exactamente. El gobierno es el grupo de personas que en estos 6 años está administrando el Estado.
15: A nosotros. Presupuesto, básicamente.
14: Exactamente. El Estado es el dueño, por ejemplo, del espectro radioeléctrico que estamos usando nosotros.
15: Todos nosotros.
14: Ahora, si esta regulación, si esta discusión avanza, alguien podría decir, bueno, es que el gobierno es dueño, bueno, el Estado es dueño de eso, entonces es su derecho decir que se transmite y que no, eso estaría muy delicado.
15: Es delicado, pero finalmente el gobierno tiene la facultad para administrar este espacio espectro radioeléctrico,
14: se llama, radioeléctrico,
15: que pertenece al Estado. Nosotros votamos porque es una facultad que tiene el gobierno.
14: Y si un
15: en
14: día
15: este
14: Gastón,
15: caso, el gobierno encabezado por la presidenta Sheinbaum tiene la facultad de decidir a quién sí y a quién no.
14: Y si un día Gastón dice en radio, este gobierno está lleno de corrupción, y como pasaba antes, al teléfono rojo, ¿qué crees? ¿Me corres a Gastón porque dijo que soy un corrupto?
15: Sí, exactamente.
14: ¡Córrelo!
15: Era muy evidente. En años recientes está más velado de alguna forma. Pero lo que es cierto, sí es cierto, y todos lo sabemos, el Estado sí ejerce influencia sobre el espectro radioeléctrico. Sí puede decirte, oye, fíjate que ten cuidado porque Poncho me está diciendo
14: criticando
15: que estoy feo.
14: Sí, sí, sí.
15: O sea, sí puede, sí lo hace. De hecho, sí lo hace.
14: Y yo no creo que, a ver, eso yo no lo tocaría. O sea, es como con ese pretexto sí podrían censurar. ¿Podría? O sea, y me parece que sería muy fácil censurar. Alguien diría, oye, por seguridad nacional, Gastón no puede decir que el gobierno es corrupto porque entonces me va a provocar un golpe de Estado. Entonces,
15: crea inestabilidad entre mis escuchas.
14: Por
15: digamos que sí puede, digamos que es meramente facultad del Estado saber si lo hace o no lo hace.
14: Sería muy fácil que lo hiciera.
15: Ojalá que no lo haga.
14: Ahora, yo creo que eso no se toca. Definitivamente eso yo que no se debe tocar. Incluso sin haber sido tocado, pasaba antes y que te marcan y córreme a Gastón, eso ya lo sabemos. Acá la cuestión, digo, los tiempos han cambiado, las redes sociales han protegido a las audiencias y te digo, tanto como grabar a estas dos policías peleando, o grabas a tu acosador, o grabas a un ratero, o sea, esto nos está ayudando. Lo malo también es que grabas un crimen como el de este niño.
15: Pero ese no es espectro, ese es
14: y ese no le pertenece al Estado.
15: Mi derecho de grabar lo que se me rinche
14: le podría pertenecer
15: en mi país.
14: Le podría pertenecer al usuario mientras no lo suba a redes, el video, una vez que esté en redes, le puede pertenecer al mundo, a la empresa. Claro. Y donde yo creo que está la conversación es, no me importa el derecho del Estado, es un poder, es una figura de poder, eso...
15: Que nosotros eso, elegimos, afortunadamente. Que
14: es otra cosa, el derecho a la audiencia a que no le mientan. Ahí es donde yo digo, ¡ay!
15: Claro, pero en un espectro que el gobierno puede manejar.
14: Es el riesgo.
15: Lo que está ahora discutiéndose hábilmente es que si incluyen a la prensa escrita. Eso es complicado.
14: Y que se incluyan, o sea, en general...
15: Supongo que los permisos para que haya prensa escrita los da el gobierno, pero la prensa escrita también está en redes de alguna forma, entonces ahí se ve más complejo el alcance de esta forma de regular.
14: Yo sí creo que se ha descuidado el derecho de las audiencias a tener información verdadera. Ahora, ¿cómo garantizamos que la reciba sin abrirle la puerta a... el pretexto de seguridad nacional, el pretexto de no queremos entorpecer un proceso judicial, por lo tanto, no me dejes que Gastón vuelva a decir eso al aire, que no Poncho no puede volver a publicar esto en Facebook, no puedes hacer un meme, no puedes decir esto en la televisión. Eso es lo que me parecería preocupante. ¿Qué alternativa habría para que Poncho no salga a decir, tomen cloro para que se curen de la gripa?
15: Claro que sí.
14: Y, o qué alternativa
15: pero
14: habría
15: no eso, me para un... Que también el objetivo de una televisión, y si es una televisión pública o una televisión
14: privada,
15: regulada por el Estado,
14: pública,
15: es que la televisión debe ser cultura, el radio debe ser cultura. Me parece que nada más es información verdadera. Me parece que la radio y la televisión engloban una serie de objetivos que de hecho no se están cumpliendo.
14: ¿Y qué pasaría si en una empresa...
15: Que si eres tan estricto como para decirme que soy mentiroso, también regula los programas que hace la televisión en la televisión abierta que son ofensivos, ¿no?
14: Es complejo. Seguiremos platicando ahorita de esto. Ahí está el WhatsApp. La pregunta para que se lleven la Alexa, la respuesta más inteligente y que digamos esta es la respuesta, que se la mandaremos a la ONU. Díganos, 55-85-77-5574. Vamos ahora a una noticia que tiene que ver con la capital. La jefa de gobierno, Clara Brugada, anunció que ante los casos de presuntos despojos en la colonia del Valle, mañana se va a llevar a cabo una reunión entre el gobierno, bueno, más bien la fiscalía, autoridades de la fiscalía, la Secretaría de Gobierno y los vecinos afectados para saber quiénes son los que andan metiéndose sin permiso, quiénes son los que andan despojando a los vecinos y saber cómo los van a sacar de las greñas. Es un tema muy importante y queremos aprender más. Es por eso que agradezco al doctor Miguel Saucedo, especialista en materia inmobiliaria, socio director de Saucedo Abogados. Doctor Miguel, buenas tardes.
8: Poncho, excelente tarde y gracias por la invitación. Saludos a tu auditorio.
14: Igualmente, doctor Miguel, muchísimas gracias. Vámonos pasito a pasito. ¿Qué es considerado un despojo?
8: El despojo es como tal la ocupación de un inmueble sin la autorización expresa por parte de su propietario o de su legítimo poseedor, ya sea un arrendador, un comodatario, un heredero o un familiar del legítimo propietario. Cuando no existe autorización expresa, el permiso como tal de la persona que tiene ese legítimo derecho para hacerlo, para que cualquier individuo entre, eso se considera despojo. Desde el ingreso hasta el cambio de chapas, el que le impidan el acceso al propietario o legítimo poseedor.
14: ¿Hay una cifra que tengamos en la capital, aquí en Ciudad de México, para saber más o menos cuántos casos hay?
8: Las cifras son negras, no son cifras claras, desafortunadamente. Es un problema que ha crecido año con año. Se calcula aproximadamente entre 3,000 y 4,000 casos de despojo por año en la Ciudad de México. Existen más de 20,000 carpetas de investigación en la Fiscalía, las cuales no se ha resuelto más allá del 80-85%. El problema es una complicación extremadamente grave. Y si a esto le sumamos la cifra oculta de aquellos delitos que no son denunciados por múltiples razones, porque el dueño haga justicia por su propia mano, como fue el caso de doña Carlota en el Estado de México, como el caso de estos vecinos de la colonia del Valle, en la que tuvieron ellos que intervenir para frenar la invasión de un inmueble por la inacción por parte de las autoridades, o también incluso por aquellos inmuebles que por alguna cuestión se encuentran desocupados, abandonados, no vigilados por sus propietarios, dueños que han fallecido, herederos que desconocen la existencia de estos inmuebles, o inclusive por viajes de los propietarios de 2, 3, 4 años, y cuando regresan se encuentran de que el inmueble se encuentra totalmente ocupado. Se puede decir que incluso el caso más grave que me ha tocado ver es una persona que por una cuestión de salud tuvo que irse hospitalizado 4 meses al centro médico, y cuando regresó ya tenía de bienvenida a una familia viviendo en su casa, con sus muebles, con su ropa. Y evidentemente la Fiscalía, después de casi 8 meses de andares, no ha actuado.
14: Dijo, pues perdón por enfermarme, ¿no? O sea, mi pecado fue dejar mi casa sola, regreso, y alguien se tomó muy literal lo de mi casa es tu casa, y ya no salieron de ahí. ¿Qué podemos hacer, doctor, para evitar que esto no suceda? Me parece brutal que se meta alguien a tu casa, ¿no? Pero por muchos candados que pongas, si tú no estás, el que se quiera meter, se va a meter. ¿Qué pasa con el gobierno que permite no solo que se metan, sino que ahí se queden?
8: Hay muchos factores preventivos que se pueden hacer. Yo sí creo que la prevención es elemental más allá de la resolución de un problema. Aquellas personas que hoy tienen afortunadamente la posesión de sus viviendas, de sus inmuebles, sean oficinas, negocios, locales, comerciales, industria, y que quieran protegerlos, hay muchos sistemas. Uno es siempre tener el título de propiedad, la escritura de propiedad, el contrato de arrendamiento, el contrato de comodato, perfectamente estructurados y conservados en lugares visibles que sean para ellos identificables de inmediato en caso de un problema. Dos, tener pagados los impuestos prediales. Aquellos delincuentes que ya se dedican habitualmente a este tipo de delitos, lo primero que hacen es localizar aquellos inmuebles que tienen adeudos de largos periodos de impuesto predial o de consumo de agua. Entonces, pagar perfectamente impuesto predial y consumo de agua, y conste que no estoy promoviendo el apoyo económico que se le da al gobierno con el pago de estos servicios. Es un impuesto obligatorio, pero sí es un elemento indispensable para que los defraudadores, los invasores, estos despojadores no ingresen a los inmuebles. El otro es tener un registro de alertas inmobiliarias en el Registro Público de la Propiedad y el Comercio para aquellos que son propietarios de los inmuebles. Es algo muy económico, tiene un costo extremadamente bajo, menos de 1,500 pesos por año. Y lo que hace es que cuando alguien consulta en el registro de la propiedad algo de tu propiedad, de inmediato te llega una alerta a tu celular, a tu correo electrónico, diciéndote, oye, ojo, cuidado, hay alguien que está preguntando por tu inmueble. Nadie tiene por qué preguntar por el inmueble de una persona que no tiene ninguna relación jurídica o interés legal en el asunto. Entonces, ese es un elemento que hay que tener mucho cuidado. Tener cámaras de vigilancia. No cámaras de dossier, necesitamos una cámara efectiva, que esté conectada a nubes, para poder identificar plenamente a los delincuentes al momento que lleguen. Tener luces, tener siempre vigiladas, nunca dejar desocupadas las viviendas. Parece que estamos en un elemento de revolución o de guerra en la cual no puedes abandonar tus propiedades porque enseguida los cuatreros ingresan, pero es la realidad. En eso estamos viviendo actualmente.
14: Qué tristeza.
8: Es un problema.
14: Sí. ¿Qué hay que hacer, doctor? O sea, ¿qué puede hacer alguien que, por ejemplo, este caso que nos comenta usted? O sea, yo, a ver, aquí aquí jamás hicimos apología al caso de doña Carlota. A ver, jamás, jamás. La llamada justicia por mano propia jamás se puede hacer, porque eso abre puertas a que cualquiera diga,
8: totalmente,
14: pues voy a
8: hacer
14: justicia. Exactamente, pero también, o sea, entendemos la frustración. ¿Qué se puede hacer?
8: La realidad es que sí sucede. La realidad es que si tú sales de fin de semana con tu familia y regresas y encuentras a 5 pelados viviendo adentro de tu casa, ocupando tus muebles, utilizando los juguetes de tus hijos, durmiendo en sus camas, bañándote en tu baño y ocupando tu ropa,
14: no, hombre.
8: Y ves que la autoridad va a tardar 2 o 3 años en actuar, cuando menos, porque hay denuncias de despojos que llevan más de 10 años y no ha actuado la fiscalía y no ha habido ningún movimiento. Esto evidentemente provoca el enojo natural de una persona que, como bien dices, no es apología para cometer delito alguno, pero sí es una consecuencia social que existe y que hay que entenderla.
14: Yo me imagino al ser humano en la edad de piedra, estos primeros acuerdos diciendo, esta es mi cueva, no, esta cueva ahora ser mía, y llegan con un garrote y así, y en algún punto de diálogo, de civilidad, alguien dijo, oye, ¿qué te parece si nos organizamos para que haya alguien que nos garantice que la cueva de cada uno se tiene que respetar? Ah, bueno, vamos a organizar nuestros primeros gobiernos y que alguien de aquel entonces, un cavernícola, diga, ah, seguramente en el futuro esto pues ya no va a suceder. Bueno, Ciudad de México 2026, se mete un cavernícola a tu casa y no hay nadie, no hay una entidad, no hay un gobierno al que le pagas impuestos, por cierto, que tiene la obligación de garantizar tu integridad y la protección de tu inmueble, que pasa 1, 2, 3 años y dice, no puedo sacar a esos cavernícolas que se metieron a tu cueva.
8: Pero ojo, esos cavernícolas desafortunadamente no actúan solos, están plenamente organizados, están en contubernio con aquellos que tú pusiste como gobernantes, con aquellos que son las autoridades, con aquellos que dan fe pública de documentos, como son los notarios, Registro Público de la Propiedad, Archivo General de Notarías, están metidos en grupos sociales, están metidos en partidos políticos, están auspiciados por funcionarios gubernamentales. Ese es el problema grave. Son grupos delincuenciales que se dedican a diversas actividades ilícitas como narcotráfico, trata de personas, y que aparte este es otro negocio paralelo. El problema es que la autoridad no quiere voltear a ver este problema, porque socialmente y políticamente no es capitalizable.
14: Uh-huh. Sí, no, claro, no te consigue aplausos.
8: No conviene al gobierno atacar a grupos sociales que por invasores los metan a la cárcel y que demuestren que detrás de esos grupos invasores existen líderes políticos, líderes sociales o funcionarios públicos que están relacionados. No es posible que exista dentro de un inmueble una persona con una familia que de escasos recursos está ocupándolo y que detrás de él exista un capital económico muy fuerte y capital político y social que los esté apoyando. Eso es lo que nos hemos enfrentado como litigantes ante la fiscalía y ante los tribunales. Juicios interminables, sí. Resoluciones absurdas por parte de la fiscalía, retrasos injustificables y diligencias que no tienen ton ni son, con el único hecho de tratar de alargar y postergar las acciones que debe ejercer el gobierno. Si volteamos a ver, volteamos a ver a otros países, porque el derecho comparado es algo que nos ayuda mucho a entender dónde estamos parados. Si yo quiero saber si lo que como es lo que me gusta, tengo que probar en otros lados. Uh-huh. En otros países, como países avanzados en Europa, Estados Unidos, Canadá, grandes países, incluso en Latinoamérica, las personas llegan a abandonar hasta 30 años sus propiedades, evidentemente pagando sus impuestos, y regresan a los 30 años y sus casas están exactamente en las mismas condiciones, polvosas, sucias, pero el plato está donde estaba.
14: Íntegras.
8: Nadie rompe la puerta. Íntegras. En México no puedes salir un fin de semana, no te puedes enfermar, irte al hospital, porque corres riesgo de que te invadan y que los vecinos, en lugar de la policía, en lugar de las autoridades, los vecinos sean los que te ayuden, que tengamos una doña Carlota, insisto, no es apología.
14: Sí, claro.
8: Que haya hecho justicia por su propia mano, porque la Fiscalía de Justicia del Estado de México no hizo nada, porque esa es la realidad. la señora entró en desesperación, ante la inacción de la fiscalía, tomó este error de decisión, pero eso fue lo que lo frustró y lo que lo provocó.
14: Y este caso hubiera sido muy bueno justo para reflexionar, a ver si la autoridad se pone las pilas, pero pues aparentemente no. Doctor, nos queda un minuto. Cuando uno piensa en estos casos, pues imagina estas redes de personas de escasos recursos que son utilizadas o que por decisión propia entran a un inmueble. Pero ¿qué pasa cuando el despojo pues es de intereses económicos muy poderosos? Por ejemplo, en Polanco, donde está la muy clasistamente llamada Las Favelas de Polanco, es una colonia, es una vecindad donde la gente dice, es que no me voy a ir de aquí, aquí nací, aquí estuvieron mis abuelos, no me voy a ir, me quieren dar 3 millones de pesos, 2 millones de pesos, y casi casi por las buenas, por las malas, se inventan documentos y quieren sacar a la gente de una colonia, de sus casas que les pertenecen y pagaron, porque es que aquí un condominio valdría muchísimo dinero y me voy a inventar documentos para sacarte de aquí. Ahí cómo también se pueden defender.
8: Es que el problema es que eso es el 80% o 90% de los despojos en México.
14: Wow.
8: Ese tipo de despojo, el despojo organizado, el despojo económico, el despojo de capitales, el despojo de funcionarios. Ese es el problema. El que es el del indigente, la persona que no tiene dinero para vivir, el que busca una casa, escasamente no llega ni al 5%.
14: Qué bueno que nos dice esto, doctor, para no tener este estigma, ¿no? De que es que el indigente se va a meter a mi casa. Bueno, es en el menor los casos. Por lo general es gobierno, empresas. Qué triste que el abuso venga de arriba para abajo. Doctor, muchísimas gracias por esta reflexión express.
8: Poncho, un placer saludarte a ti y a tu auditorio.
14: Igualmente, muchísimas gracias, amigos. El doctor Miguel Saucedo, especialista en materia inmobiliaria. Respiren, vamos a una pequeña pausita y regresando seguimos preguntándole a ustedes la pregunta de hoy para que se lleven su Alexa.
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16: Quiero platicarles un dato muy interesante. ¿Sabían que la deficiencia de vitamina D en México se considera un problema de salud pública? 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
14: Como si no hubiese suficiente plática del ambiente digital, también en el ambiente que respiramos, en el medio ambiente, hay mucho que discutir y mucho que analizar. Por eso agradezco al abogado especializado en Derecho Ambiental y Regulación de Proyectos de Infraestructura, Carlos del Razo. Abogado, muy buenas tardes.
20: ¿Qué tal, Poncho? Buenas tardes.
14: Abogado, pues esta... Este caso de la planta de amoníaco en Topolobampo, allá en Ahomes, Sinaloa, ha creado una consulta, una discusión sobre si se debe o no se debe realizar, principalmente por el impacto ambiental. ¿Qué nos puede decir como primer paso de este tema?
20: Sí, gracias, Poncho. Pues mira, el proyecto es un proyecto que ya fue debidamente evaluado en materia de impacto ambiental. De hecho, desde 2014, y a raíz de la autorización que se expidió en aquella época, por mandato de la Suprema Corte de Justicia, se hizo una consulta a pueblos y comunidades indígenas de la zona. Uh-huh. Y posteriormente se otorgó otra autorización de impacto ambiental en 2022. Para arribar, digamos, a esa autorización, pues se prepararon muchos estudios, análisis, etcétera, en una manifestación de impacto ambiental y en un estudio de riesgo ambiental. Y bueno, pues es un proyecto que, digamos, ha sido muy muy estudiado, ¿no?, para precisamente su aprobación.
14: Ya está prácticamente terminado, tiene más del 90% de la construcción. Aparentemente este último jaloncito es el complicado por precisamente esta controversia entre comunidades indígenas, pescadores, ambientalistas, autoridades, empresas. ¿Cuánto tiempo calcula usted, abogado, que tomará esta aclaración? ¿Estamos hablando de algo que puede tomar meses, años, o se espera en días? Y que, vaya, lo más importante, que quede muy claro que no va a afectar a nadie.
20: Sí, claro. Pues precisamente estos días, la semana pasada, prácticamente toda la semana pasada y desde la antepasada, se empezaron mesas de diálogo entre autoridades, comunidades y la propia empresa, abordando los diferentes aspectos, digamos, y problemáticas alrededor del proyecto, ¿no? Las uh-huh. condiciones ambientales de la bahía, el, digamos, tema de impactos ambientales y medidas de mitigación del propio proyecto, etcétera. Entonces, fue un proceso bastante completo, muy, muy enriquecedor. También me parece que hubo oportunidad de precisamente de sentar las bases para un diálogo mucho más constructivo que lo que habíamos podido observar previamente. Y eso me parece que da una muy buena perspectiva de que se pueda reanudar la finalización de la construcción en, pues esperemos, en las siguientes semanas, que se levante un bloqueo que hoy en día persiste ahí en la planta, y a partir de ello, pues que se reanude ya la finalización de la construcción, ¿no? Para, como está previsto, esperemos que la empresa pueda operar el siguiente año.
14: Entonces, se prevé que en caso de que esto se arregle, pues ya el próximo año esté operando. Digo, ya está prácticamente terminada la construcción. ¿Cuál diría usted, abogado, que es el argumento más válido de algún grupo que diga: me preocupa que esto nos perjudique en esta región, en esta zona? Un argumento que usted diga: tiene sentido que haya quejas, preocupación, angustia por eso, y de qué forma el gobierno podría especificar que no hay razón, vaya, para estar así de preocupados.
20: Pues mira, yo creo que hay dos inquietudes que se han podido desahogar justamente en estas últimas reuniones, y por supuesto serán temas que deben continuar comunicándose de manera transparente a las comunidades. Uno es el tema del riesgo, ¿no?, que genera mucha inquietud en la zona. Pero el proyecto precisamente tiene muchas medidas de mitigación y de prevención de la seguridad en términos de, digamos, del riesgo asociado a cualquier manejo de sustancias, en este caso amoníaco, que se han un poco, me parece, no comunicado de manera efectiva o no con la claridad que se debería tener. Y también el manejo de redes sociales y eso pues ha impedido que esta información fluya adecuadamente, ¿no? En esencia, la planta cuenta con medidas de seguridad que son de estado del arte, digamos, para una planta moderna de su tipo. Prevé medidas, por ejemplo, de seguridad estructural en contra de sismos de magnitudes ya bastante severas, gracias al diseño de los equipos. La planta toda va a estar cimentada en 6,000 pilotes que le van a dar bastante seguridad y solidez a toda la infraestructura que se va a colocar ahí. Los dispositivos de seguridad también tienen muchas redundancias que van a permitir atender ese tema. Y otro aspecto que me parece es de los que pudiera generar algo de inquietud en las comunidades es las condiciones de ambientalidad de Uira, ¿no? Que es precisamente donde se ubica el proyecto. En ese sentido también, pues la empresa ha cuidado mucho el tema de realizar en las mejores condiciones posibles la toma y descarga de aguas, e inclusive también robustecer los programas de monitoreo y de restauración ambiental de la zona, porque algo que también se ha destacado mucho en estas mesas es que la bahía tiene condiciones, digamos, ambientales adversas, o sea, de contaminación, de muchos componentes que son descargados en la misma por ejemplo, descargas agrícolas, descargas de aguas residuales de los mochis y otras. Y más bien el proyecto viene puede ser un catalizador para robustecer los esfuerzos de restauración ambiental y de medidas de mitigación en la zona.
14: Abogado, ¿le parecería si la próxima semana lo volvemos a consultar para escuchar también la contraparte y hacer un intercambio, vaya, de posturas para que se haga esta aclaración? Porque ya tiene muchos meses y justo la conversación sigue haciendo un ping pong, ¿no? Dicen es que esta planta va a afectar esto, luego la contraparte dice no, es que eso es mito, ah, no, entonces va a afectar esto otro, no, es que eso es mito, y me parece muy complejo. ¿Le parece si le damos seguimiento a esto la próxima semana, abogado?
20: Por supuesto, Poncho, con mucho gusto estamos a la orden para platicarlo.
14: Perfecto, muchísimas gracias, amigos, el abogado Carlos del Razo, sobre el tema de esta planta de amoníaco en Sinaloa, que pues está prácticamente pues ya terminada, tiene más del 90% de construcción, pero nomás no se termina por uno y otro escándalos. Queridos amigos, escuchemos.
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14: La voz más aclamada en YouTube, señor Fernando Espinosa, muy buenas tardes.
21: ¿Cómo estás, Poncho? Muchas gracias, buenas tardes. Bueno, vamos a... Oye, llegamos a las 100 medallas hoy, ¿eh? Qué gran actuación. Otra jornada más, muy intensa, la que se está teniendo hoy en los Juegos Centroamericanos y del Caribe de Santo Domingo y en República Dominicana, con Patricio Font, veía, que se lleva el oro en esquí acuático, su hermano Luis, Pablo, su hermano se lleva la plata, Luis Montoya una plata también en bádminton.
14: Acá tenemos mucho político que también se lleva la plata, ¿podríamos mandarlos a las próximas competencias?
21: Ir. Bueno, pues mientras los suelten, sí, porque pues dicen que están en su casa allá en el Pacífico.
14: Pues es que, pero no se preocupe.
21: Ah, no, están bailando.
14: No se preocupe por él.
21: ¿De esa plata hablas?
14: Tenemos una comisión enorme de políticos que se llevan la plata, entonces sobran. Sobran.
21: Y el oro.
14: La plata y el oro, no, definitivamente.
21: Oro a puños.
14: Definitivamente. A
21: puños. Bueno, y luego se ponen a bailar, ¿no?
14: Pues no hay que perder el optimismo en ningún momento. No,
21: pero ahí está, mira, o sea, 100 medallas.
14: Sí.
21: Está padrísimo, ¿no? O sea, vamos a superar hoy las 100. Así lo digo con esa confianza, porque la verdad es que son resultados fantásticos. Romina Fregoso y Miriam Rodríguez en bádminton también se llevan oro. Bronce de Saraí González en taekwondo. En gimnasia de trampolín, hombres, mujeres, dos oros, dos platas, un bronce. Oye, está fantástico. Ojalá y esto así fuera en los Juegos Olímpicos, pero entendemos sí. la diferencia. Entendemos que esto es muy regional y que pues hay que aprovecharlo. Aquí lo que tenemos que aprovechar son estos enviones deportivos como lo de Isaac del Toro, como incluso la selección mexicana de fútbol, que hay, tengo ahí alguna diferencia con varios, de no es la mejor actuación, fue la que nos ha motivado más, pero no hemos tenido los mejores resultados. Sí, por una primera fase donde no te meten gol, sí, o sea, hay cosas muy interesantes, pero no fuimos mejores, estamos en el limbo.
14: Sí,
21: por eso, y por eso se burlan de repente los argentinos, pero bueno, quisiéramos ser Argentina también, pero pues no podemos en el fut. No, en el fut nada más, ¿por qué? Porque Gardel no lo cambio por el Mariachi Vargas de Tecatitlán, ¿no? O sea, eso es completamente distinto. Que por cierto, hablando de argentinos, mira, ahí está Guido Pizarro. ¿Quieren que hablemos de argentinos o ya no?
14: Adelante, mira, adelante, sí, sí, siempre hay tiempo.
21: Acaba de renunciar a la dirección técnica de los Tigres. Acaba de renunciar porque pues no está muy de acuerdo con el con el argumento que le dan los la directiva. Hicieron cambio de directiva, si lo entiendo, pero pues también perdiste el primero y empataste el segundo, además con San Luis, y en fin, con no le ha ido bien a Guido Pizarro, se va. Ángel Correa, que fue campeón del mundo con Argentina en el 2022 en Qatar, pues también se fue, así, se fue porque iba a jugar en River, abandonó, digamos. Y todavía peor porque dicen que lo amenazaron y que por eso se iba. Les pongo ejemplos. Anselmi con Cruz Azul se fue al Porto. ¿Se acuerdan que votó a Cruz Azul? Mohamed, el del Toluca, cuando se canse lo va a hacer, ¿eh? Él se fue al Newell's, me parece. Newell's Old Boys. Y dejó votado a Pumas. Con Fernando Gago dejó votado a las Chivas Rayadas del Guadalajara porque se iba a Boca. Yo creo que ya le paremos a los argentinos, pero de traerlos, ¿no? Porque
14: habiendo talento local.
21: Habiendo talento local, sí.
14: No, y más, no. Y más austero, o sea, y esto lo digo fuera de broma. Uh-huh. Yo le pregunto a...
21: ¿Estás hablando de la austeridad en serio?
14: No, la austeridad.
21: De la real. Okay.
14: La austeridad, independientemente de la austeridad de cualquier persona.
21: Ok.
14: Toda la gente que se dedica a la industria del fútbol en México no han considerado, oigan, ¿por qué no vamos a las colonias?
21: Al barrio.
14: Al barrio donde dicen, no, es que Juanito es buenísimo jugando fútbol, pero ¿qué creen? No ha estudiado, no es hijo de nadie famoso, de ningún poderoso.
21: No hay dedazo.
14: Agarremos a este.
21: Aquí tenemos hunters que sí trabajan en eso. Los
14: que son identifican talento,
21: sí,
14: supongo.
21: Son los cazadores de talento.
14: Cazadores de talento.
21: No, y entonces estos están contratados muchos por equipos profesionales, pero si llegas a estar señalado para que te jale un equipo, pues después te piden lana para debutar.
14: Sí, felicidades, Juanito.
21: Sí.
14: A pesar de que no tienes un apellido de alguien famoso y poderoso, podrás entrar a las fuerzas básicas de algo. Sí. Sin embargo, tu admisión cuesta 80,000 pesos.
21: No la admisión,
14: ¿o cómo le dirías?
21: Sino ya el paso al profesionalismo.
14: Ah, o sea, pero lo demás no.
21: Hablar de una situación que a mí me parece se vio en este mundial. ¿Por qué sacaste a Quiñones cuando era tu mejor jugador y metiste a Santi Jiménez cuando era tu peor delantero, Javier Vasco Aguirre? Pues porque eres cuate del papá del Chaco. Mm. Tú lo dirigiste al Chaco, que fue muy bueno en Pachuca, en Cruz Azul nefasto, pero bueno, es muy Cruz Azulino el Chaco. Y entonces ya lo debutaste en el mundial y ¿sabes qué subió? El tasamiento de Santi Jiménez, aunque salió lesionado, pero jugó el mundial. Entonces, pues ¿cómo sacas a tu mejor hombre y metes a este cuate que no tocó el balón? O lo tocó 7 veces, ¿no? Ok, y la regó en 6.5. Entonces,
14: pues ¿cómo le digo a mi compadre que no?
21: Yo ahí lo veo muy claro.
14: Pues es que le quiero regalar a mi compadre que le tome foto en la pantalla, mira, cuando mi muchacho estuvo en el mundial.
21: Y cuesta más.
14: Sí, nos cuesta más.
21: Eso cuesta más. Entonces, yo estoy pensando mal, perdón, Javier Aguirre, estoy pensando mal, pero pues así ha sido mi historia dentro del fútbol desde que entré en 1990 a los medios de comunicación. O sea, la verdad es de que esas cosas se han visto muy claras. Entonces, sí. Por eso el camino del futbolista en México es dificilísimo y por eso tenemos tantas trabas. ¿Quieres debutar ya que eres muy bueno? No a todos, ¿eh? Cuauhtémoc Blanco, por ejemplo, es un caso completamente distinto. Ese lo traen de Tlatilco, lo forman. Nunca lo formaron de la cabeza, pero sí de los pies.
14: Ni del cuello tampoco. No hubo mucha formación ahí.
21: Sí, sí. Y ¿sabes qué? Porque todavía no salían las tortugas niña, ¿no? Pero.
14: Ah, no, sí, lo hubiera el protagónico, ¿no?
21: Sí, porque, bueno, en fin. Oye, por cierto, les iba a decir ahora de Mbappé, porque le dicen Leonardo, ¿no? De las tortugas ninja. Es igualito.
14: Ah, bueno, es cierto. Leonardo, bueno, es cierto.
21: Es más tortuga ninja, Mbappé, que el propio Leonardo, ¿no? Que hoy tiene nuevo técnico. Hoy Zidane es el nuevo técnico. Lo presentan a Zizou como nuevo director técnico de la selección de Francia, que suple a Didier Deschamps, que ha sido uno de los muy poquitos campeones del mundo como jugador y como técnico de la selección francesa. Y Mancini, Roberto Mancini, regresa a la selección de Italia. Hoy lo presentan a Roberto Mancini, supliendo justamente a Gennaro Gattuso, que lamentablemente para la causa italiana pues no cumplió en el proceso para no ir por tercera vez seguida a la Copa del Mundo, lo cual es un dolor terrible cuando el calcio italiano pues es evidentemente de lo padre. Mañana les platico lo de Pavel, el presidente de la República Checa, que estuvo en el Gran Premio de Hungría tomando fotografías. Eso está padrísimo. Yo recuerdo un caso de Randy Johnson, te los voy a platicar rapidísimo. Randy Johnson, un larguirucho de 2 metros 8 centímetros, lanzador. Este cuate lanzaba la bola muchas veces a más de 100 millas por hora, o sea, durísimo, de estos bravos. Y en una de esas, la recordarán ustedes, Randy Johnson lanza la pelota en un partido de pretemporada contra Gigantes. Él estaba en Diamondbacks, estuvo en Yankees, estuvo en mucho. Lanza la pelota y de repente salen plumas por todos lados.
14: Ah, que le
21: mató
14: dio
21: a una paloma. Imagínate el lanzamiento a 100 millas por hora, pues evidentemente ni sabía, pasa el pájaro, pasa la paloma y la deshace. Pero es una imagen durísima porque es lo único que se ven son plumas, ¿no? Randy Johnson, él pues ganó 5 veces Cy Young, fue juego perfecto, o sea, un tipazo de mucha lana, y el cuate le encanta ir a los eventos, a los conciertos de rock, a los partidos de fútbol, con su gafete de prensa que hace su cumple todos los
14: requisitos. Usted tiene un medio que representa su tal y tal.
21: Dice, quiero ir a tomar fotos, y su pasión, más que el propio béisbol, es la fotografía.
14: Y qué bueno que se dedica a eso.
21: El presidente de la República Checa, ¿no?
14: Y esperemos que toda la gente sean famosos, poderosos, guapos, chaparros, altos, que toda la gente se pudiera dedicar a lo que le llena, a su pasión, y que vivieran de eso.
21: Tendríamos un mundo mejor, en todo sentido.
14: La verdad, sí. Afortunadamente, y no lo digo en broma, yo me dedico a lo que más amo. De verdad, sí, estar aquí en los medios de comunicación y hacer memes también. Esas dos. Entonces yo me gustaría, y entiendo a estos personajes que dicen, no lo hago por necesidad, ¿no? Digo, en mi caso sí lo hago por necesidad, pero sí, ellos dicen...
21: Sí, lo haces por necesidad, pero también por gusto.
14: Sí, y ellos...
21: O sea, en tu caso, uh-huh, o en nuestro caso. Pero ellos, pues aparte tienen todo el dinero y dicen, pues esto es meramente, lo quiero cumplir, ¿no?
14: Qué bueno que lo hagan.
21: Gracias, Poncho.
14: Muchísimas gracias, queridos amigos. Oigan, allá en Tamaulipas, Laura Martínez, quien es abuela de Dafne Zapata, ustedes recuerdan, la chica que perdió la vida, pues confrontó al gobernador de Tamaulipas, lo confrontó para exigir justicia por la muerte de su nieta en este famoso campamento militar. Rosalía Quintá nos tiene la información.
0: ¿Qué tal, Concho? Muy buenas tardes. Saludo con gusto. Efectivamente, Laura Martínez, la abuela de Dafne Zapata, confrontó este martes al gobernador de Tamaulipas, Américo Villarreal Anaya, para exigir justicia por la muerte de su nieta y demandar que los responsables permanezcan en prisión sin recibir privilegios. El encuentro ocurrió durante una gira de trabajo del mandatario Ciudadmante, el lugar de origen del adolescente. Laura Martínez dijo tener hambre de justicia y pidió que todos los involucrados sean castigados conforme a la ley. En respuesta, el gobernador aseguró que las personas detenidas permanecen en prisión preventiva y garantizó que se aplicará todo el peso de la ley durante el proceso judicial. La abuela de Dafne dijo que otorgará un voto de confianza a las autoridades para que continúen las investigaciones. Si te parece, vamos a escuchar este diálogo entre el gobernador y la abuela de Dafne.
4: Yo soy la abuela, la mamá está en Tampico,
22: muy bien.
4: Está en audiencia.
22: Muy bien.
4: Dígame, ¿qué me ofrece?
22: Toda la justicia, todo el peso de la ley.
4: Toda la ley.
22: Así es.
4: Él se está comprometiendo. Vamos a darle el voto de confianza. Uh-huh. Vamos a dejarlo trabajar. Y queremos ver justicia.
0: Por otra parte, también te informo que hasta el momento la Fiscalía General de Justicia de Tamaulipas ha detenido a 3 personas presuntamente relacionadas con el caso. El director de la Academia Militarizada Marina Duenis, Jorge Luis Ponce, la instructora Estelita Mora y Dana Janina. En tanto, en el Centro Integral de Justicia de Altamira continúa este día la audiencia en contra de esta joven. La jueza de control decretó un nuevo receso para analizar los argumentos presentados por la Fiscalía y la Defensa antes de resolver si la imputada será vinculada o no a proceso. Por su parte, Alejandra Quintos, madre de Daphne, asistió a la audiencia y expresó su confianza en las investigaciones, aunque sostuvo que aún faltan muchas personas para ser llevadas ante la justicia. Poncho, esta es la información.
14: Rosalía, muchas gracias por esta información. Escuchamos a la abuela de Daphne hablar con un gobernador de Tamaulipas, el que se comprometió. Incluso la abuela dice, ya lo escucharon, se comprometió, demos el voto de confianza. No se puede decepcionar a la gente cuando tú eres una autoridad y dices, sí, claro que lo hago, claro que lo hago. Sería indigno que no hubiera justicia en general, en cualquier caso. Es el Estado fallando cuando no hay justicia. Se lo dijo a la cara, esperemos que definitivamente haya castigados en este horrible caso. Queridos radioescuchas, tenemos que irnos, pero les leemos un poquito de los mensajes que nos llegaron hoy con el tema de qué se tendría que hacer para detener la desinformación en redes sociales y en medios tradicionales. Es un tema muy complejo. El regalo de Alexa, como son tantos los mensajes, la Alexa la damos mañana, pero ustedes pueden seguir mandando sus opiniones con regalo de Alexa, como son tantos los mensajes, la Alexa la damos mañana, pero ustedes pueden seguir mandando sus opiniones con

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3: Las 3 de la tarde con 9 minutos, felices de poder estar contigo. Gracias, de verdad, gracias por regresar a la parte musical de Stereo 100. Soy Rocío Velázquez, te voy a acompañar hasta las 6 de la tarde, pero no creas que estoy sola. Del otro lado en la producción está Denise. Hola Denise, ¿cómo estás? ¿Ahí está Denise? Sí, sí está Denise. ¡Ay, hola! ¡Hola! Felices de poder estar contigo de regreso en esta tarde. Esto es Forever Hits a través de Stereo 100. Te recuerdo nuestras redes sociales, Stereo 100 MX. Nuestro sitio web es stereo100digital.mx. Por ahí también podemos estar en contacto. Del lado derecho vas a ver que dice radio. Si estás en tu computadora, cliqueas y estamos en contacto tú y yo. También podemos estar juntos a través de la app de Stereo 100. La puedes descargar en cualquier teléfono. Es para Android y iOS. Es totalmente gratuita. Del lado izquierdo vas a encontrar 24 horas de música continua de Stereo 100. Esto es Forever Hits. Es para ti. 3 de la tarde con 10 minutos. Te dejo con Justin Bieber aquí en Stereo 100. Y Stereo 100 siempre contigo. Muy buenas tardes.

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3 de la tarde ya con 28 minutos, Ice of Base, Cruel Summer, Until Simple Minds. Y hace rato, aquí en esta edición les dije que se quedaban con Justin Bieber. No, señores, señores, gente, era Justin Timberlake. Y bueno, seguimos contigo en esta tarde de martes. Gracias por permitirnos seguir siendo tu compañía. Recuerda que tenemos para ti la mejor música en esto que es Forever Hits todos los días. De lunes a viernes de las 3 de la tarde en punto regresa la música y te acompañamos hasta las 6 de la tarde en Forever Hits. Oye, y en cosas que pasan en nuestra vida y ni siquiera nos enteramos, porque a veces nuestra vida es muy chiquita o la vamos haciendo muy pequeñita, según esto vamos solo a las cosas que realmente forman parte de mi vida, pero hay cosas que sí deberíamos de saber. Por ejemplo, ¿sabías tú que el hielo más antiguo del planeta tiene más de 1.2 millones de años? Sí, 1.2 millones de años. Y esto a pesar de todo lo que está sucediendo en nuestro planeta, científicos están extrayendo núcleos de hielo de la Antártida para estudiarlo cómo era la atmósfera de la Tierra mucho antes de que existieran esas civilizaciones. Es como abrir la cápsula del tiempo, pero en la era del hielo. 1.2 millones de años, helo ahí. Y uno se queja porque tiene 30, qué barbaridad. 3 de la tarde con 29 minutos, la música para ti a través de Stereo 100. Quédate con nosotros en esta tarde, Johnny J. Jazz. Gracias por estar aquí, esto es Stereo 100, Stereo 100 siempre contigo.

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En Estéreo 100 escuchaste ya Shania Twain, Naked Eyes, iniciando este bloque musical. Gracias, gracias de verdad por regresar a la parte musical de Estéreo 100. Todas las tardes estamos contigo en Forever Hits. Y bueno, déjame contarte algo. Yo creo que nos pasa a muchos de nosotros porque con tanta música que hemos escuchado a lo largo de nuestra vida, ¿te ha pasado que de repente olvidas el nombre de alguien, pero recuerdas perfectamente la letra de una canción de hace 30 o 40 años? ¿Sí te pasa? Digo, nos pasa, ¿no? Hay canciones que los conocemos y las hemos escuchado desde que éramos chiquitos en nuestra casa. Nuestros primos, nuestros hermanos, todos escuchaban música y hay canciones que dicen, ay, esa canción ya la conozco. Pero bueno, esto resulta que no es una casualidad. La música activa varias zonas de nuestro cerebro al mismo tiempo. ¿Cuáles son? Ahí te van. La memoria, las emociones y, por supuesto, el lenguaje. Por eso, todas las canciones de Estéreo 100 pueden transportarnos a un momento específico de nuestra vida en algunos segundos, así de rápido. Por eso estamos aquí contigo, tarde a tarde, con la parte musical de Estéreo 100. Esto es Forever Hits y cerrando este bloque musical, New Order contigo. Faltan 17 minutos para las 4, quédate con nosotros. Esto es Estéreo 100 y Estéreo 100, siempre contigo.

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de los lugares que uno sigue, ¿verdad? Por información, llenos de esta información, 40 años ya de Top Gun. Te seguimos acompañando a través de Stereo 100, quédate con nosotros. Así escuchaste también Starships en esta tarde de martes. Así iniciamos la segunda hora de Forever Hits. Muy buenas tardes, bienvenidas, bienvenidos. Estamos con ustedes hasta las 6 en esto que es Forever Hits a través de Stereo 100. Nuestras redes sociales, síguenos en Stereo 100 MX. Nuestro sitio es nuestro sitio web es stereo100digital.mx y pues ahí te puedes encontrar con muchas, muchas, muchas cosas que te van a gustar. Por ejemplo, el que te vamos a invitar al homenaje definitivo de Michael Jackson. ¿Y sabes por qué es definitivo? Porque this is Lenny J. ¿Quién es ella? Bueno, ¿has visto la guitarrista de los cabellos altos, güeros, que toca súper bien la guitarra y que de hecho Eddie Van Halen dijo, me gusta cómo hace el solo de guitarra en Beat It? Ella es a quien te va a invitar a este show que Stereo 100 tiene para ti. Así que síguenos en nuestras redes sociales, Stereo 100 MX, y nuestro sitio web que es Stereo 100 Digital. Son las 4 de la tarde con 10 minutos. Tú escuchas Forever Hits y ella es Sophie Ellis-Bextor contigo. Muy buenas tardes.

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Ay, oh, Sherry, Steve Perry, contigo a través de Stereo 100. Qué bonita canción. Amo, amo, me encanta. Sí, eres fan de Steve Perry, sí, me encanta también. Primer sencillo de su primer producción musical que, bueno, a él con la gente de Journey, el haber grabado este disco. ¿Se acuerdan en la película de Bohemian Rhapsody de Queen? En donde todo Queen se dice, ¿cómo grabaste? ¿Hiciste un disco? Pues lo mismo le pasó a Steve Perry cuando hizo esta grabación. Obviamente, pues le trajo muchos problemas. Sean como que nunca le gustó que llegara Steve. Entonces hubo grandes problemas ahí, terminaron separándose. Ya en los últimos dos discos que grabaron como Journey, pues ya no fue así como que muy agradable el asunto, ¿verdad? Pero bueno, ahí uno de los grandes éxitos de la década de los ochentas para ti. Y a ver, gente, sobre todo nosotras las mujeres, porque, ay Dios, escroleamos y escroleamos en el celular y de repente compra, barata, descuentos, no sé qué. Bueno, pues un consejo que dan los especialistas es que si ves algo en internet que quieres comprar, hay que esperar un día antes de hacerlo. Estudios sobre hábitos de consumo muestran que ese pequeño espacio se reduce considerablemente las compras impulsivas. Muchas veces descubrimos que en realidad las cosas no las necesitamos. A mí, ¿sabes qué me pasa? Justo eso. Que vas a una boutique y dices, ¡ay, qué bonito! Junto varias cosas y al final digo, justo, no las necesito. Y las regreso acá, tu cerebrito, ya tuviste, le diste tiempo a que dijera, ¿realmente lo necesitas? ¿Tienes dinero? ¿Cómo lo vas a pagar? Pero bueno, nosotras en ropa, perfumes, cosméticos y los caballeros también les gusta comprar sus cosas. Ah, claro, tienes razón, Denis. Videojuegos y consolas y aparatos. Tienes toda la razón. 4:25, seguimos contigo a través de Stereo 100. Ella es Whitney Houston, después de Fix. Muy buenas tardes.

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bailaste conmigo? Yo sí, la verdad. Falta 14 minutos para las 5. Esto fue Pop Music. Es que estaba yo aquí. Bueno, sigues escuchando Stereo 100. Esto es Forever Hits. ¿Cómo estás hoy? Bien, muy buenas tardes. Gracias por seguirnos escuchando. En algunas partes de la Ciudad de México ya está lloviendo. ¿Tú dónde nos escuchas? ¿Quieres ponerte en contacto con nosotros? 55-5506-4113 es nuestro número de WhatsApp o nuestras redes sociales, Stereo 100MX. Ahí podemos estar en contacto. Fíjate lo que son las cosas y cómo nuestra vida ha cambiado mucho. La verdad, sea dicha. De repente, yo aquí lo hago porque la señorita productora de repente me dice, vamos a hablar de esto y vamos a hablar de otro. La inmediatez nos ha alcanzado a todas las edades, A todas. ¿Por qué? Existe un fenómeno que se llama efecto Google. Los investigadores descubren que desde que usamos la internet todos los días, nuestro cerebro ya no intenta recordar tanta información. Ah, ¿verdad? En cambio, recuerda dónde encontrarla. Es decir, hoy memorizamos menos datos, pero recordamos mejor las fuentes. En esto tienen toda la razón del mundo. Es tan fácil como llamar a tu bocina inteligente. Es como hablarle a tu teléfono. Es como yo le hago aquí que le digo a una app que, oye, ¿de qué año es esta canción? Bla, bla, bla, bla, bla, bla. Todos recurrimos a eso actualmente. Y yo tengo una pregunta que te la dejo de tarea. Si me quieres contestar en el número, en el WhatsApp, pues bueno, no hay ningún problema. Si no, piénsalo. ¿Cuántos números telefónicos tienes memorizados? Antes yo me sabía el de mi casa, el de mi mejor amiga, el de todos lados. Y aparte me tenía que reportar cada hora. Ahora creo que nada más me es el mío, porque la cosa está, nada más le pides que llame y llama, te conecta. Entonces, ¿qué tal? Y si tus papás o tus abuelitos no saben cómo usar todo esto, enséñales porque a ellos les va a ser muy práctico. 12 minutos y serán las 5. Seguimos contigo a través de Stereo 100. Muy buenas tardes de Cardigans y Air Supply. Cerrando las horas aquí en Forever Hits. Muy buenas tardes.

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3: El tobillo se trata de una articulación muy importante, ubicada en el final de las piernas, que nos ayudan a soportar el peso de nuestro cuerpo, pero también a mantenernos de pie, así como a caminar. Por lo tanto, la presencia de problemas o lesiones en el tobillo podrían tener repercusiones importantes, principalmente si no son atendidas adecuadamente o a tiempo. Para evitar lastimarse, lleva una alimentación saludable, haz ejercicio todos los días y procurar una adecuada cantidad de vitamina D para mejorar la salud de los huesos.
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Las 5:07, 5:07. Gracias por permitirnos seguir siendo tu compañía. Escuchaste a Stevie Wonder y a Susan Vega. Así iniciamos esta tercera hora de Forever Hits aquí en Estéreo 100 en esta tarde de martes. Te recuerdo nuestras redes sociales Estéreo 100 MX. Nuestro sitio web es estereo100digital.mx. Muchas gracias por sus mensajes. Recibidos están. Hace ratito, la hora anterior, les preguntaba que comentábamos que todo se lo preguntamos ya a nuestros teléfonos, a las bocinas inteligentes, ¿no? Y ellos nos resuelven mucho de la vida y les decíamos, bueno, yo les preguntaba, ¿cuántos teléfonos se saben? Y me dice, pues, el mío, ¿no? Dice, y luego también acá, que está en línea, dice, con la edad perdemos muchas capacidades, incluida la memoria, por eso ya no se recuerda tanta información. Definitivamente tienes toda la razón del mundo. 0026 y la terminación 0108 me dice, uno, el mío. Sí, yo también nada más me sé uno, el mío, porque pues ya este asunto de el fenómeno de los teléfonos, que te digo una cosa, para muchas personas es muy bueno, porque te voy a decir, no hace mucho, justo en las redes sociales, me enteré de una chica que se empezó a sentir muy mal. Se empezó a sentir tan mal que lo único que alcanzó a decir fue el nombre de su inteligencia artificial, llámale a Denise.

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5 de la tarde ya con 20 minutos, 5 con 20. ¿Qué tal, Billy Idol, con esta Smurry Murray? Y la sigue cantando y sigue bailando en el escenario, ¿eh? Tuve la oportunidad de verlo hace 2 años, una cosa así, en el escenario a Billy Idol. Bien, muy bien. Muchas gracias, Enrique, dice... Hemos dejado de ejercitar nuestra memoria con respecto a lo que platicábamos del fenómeno de Google. Pues sí, nos hemos ido por la parte fácil. Saludos desde Toluca. Muchas gracias. Bueno, ese fue para Enrique. Saludos a Toluca, donde nos están escuchando en este momento también. Muchas gracias. Te mando un saludo. Dice mi mamá, se sabía los números. Yo ya no me acuerdo. No, pues yo tampoco, amigo. ¿Qué más quisiéramos? Oye, a ver, dice por ahí que un parabrisas limpio no solo mejora la visibilidad cuando llueve, también, obvio, reduce el reflejo del sol. A ver, amigas y amigos que andan todo el día en la calle, en el automóvil, ¿esto es cierto? Y esto reduce el reflejo del sol también cuando amanece y cuando en el atardecer. Mantener limpios los cristales por dentro y por fuera puede ayudarnos a reaccionar más rápido en nuestros trayectos en nuestro automóvil. ¿Será? Porque los limpias por fuera, ¿no? Pero el reflejo por dentro, nunca me he fijado en esto. Y esta información me la pasaron para mis amigas y mis amigos automovilistas. Vamos a hacer la prueba. Hay que limpiar los vidrios, los cristales del auto por dentro también. Pues sí, ¿no? Igual y esto funciona, nos funciona más luz. Sobre todo, ¿sabes qué? Sí, tiene razón, el reflejo. 5:22 PM, gracias por todos sus mensajes. Ay, The Weeknd, sí, claro. Y después, Sir Rod Stewart, contigo en Estéreo 100. Muy buenas tardes.

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16 minutos y serán las 6 de la tarde de Depeche Mode, que lanza un nuevo sencillo, Universal Soldier, y también Depeche Mode M en una plataforma, ya saben, ahí donde casi todo mundo vemos películas y series también, sin fechas oficiales para la gira, lo que resta del año, pero bueno, aquí estuvieron contigo en Estéreo 100. Muchas gracias por habernos permitido estar contigo la tarde de hoy martes. Sí, gracias. Aquí en Estéreo 100, soy Rocío Velázquez. Mañana nos escuchamos en punto de las 3:05 de la tarde con la música a través de Estéreo 100. A las 9 está de regreso Charly Torices con más música para ti en la nochecita. Mientras, pásala muy bien, quédate con nosotros. Gracias, Denise. Nos escuchamos mañana. Sí, dice que sí. Pues que ya que pobrecita, ¿verdad? Pues ya no le queda de otra. ¡Vámonos! Soy Rocío Velázquez. Esto es para ti. Esto es Estéreo 100. La música que a ti te gusta, aquí la tenemos. En Estéreo 100, siempre contigo. Feliz regreso a casa y hasta mañana.

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0: Bueno, como tú sabes, es martes, sí, es la última semana de julio, también es semana de resultados financieros, al menos en términos económicos. Algunos sorprenden, particularmente los de las entidades financieras en México e inclusive de refresqueras, tanto Arca como FEMSA han tenido resultados extraordinarios pese al incremento de impuesto del IEPS, ¿no? Sobre bebidas bebidas endulzadas o azucaradas o refrescantes o con gas o como le quieras llamar, han tenido un resultado extraordinario del segundo trimestre. A ellas sí les benefició de alguna forma, directa e indirectamente, el Mundial de Fútbol, no como a otras que pues tienen resultados flat o muy bajos. De eso te vamos a platicar hoy aquí en Enfoque para poner las cosas en claro y también de qué va a pasar con el proceso de ingreso a la licenciatura 2026 de la UNAM. Es un tema que está candente en redes y en todas partes. Mucha discusión. Bienvenida a esta tercera edición de Enfoque, tu diario vespertino hablado, por supuesto, en Estéreo 100. Soy Alicia Salgado. Buenas tardes.
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0: Bueno, la nota es hoy segura, o sea, es absoluta, porque hay mucha gente que está pendiente, muchas familias en todo el país están pendientes de qué va a pasar con el tema del ingreso a la licenciatura 2026 en la Universidad Nacional Autónoma de México. Mira, hay momentos muy difíciles, yo creo que para muchos, sobre todo que hemos sido universitarios y otros, aquellos que estaban aspirando a ingresar y que se quedaron a un punto, probablemente 10, de poder lograr el ingreso, y otros que parece ser se ha reconocido que hubo corrupción en la entrega de la información. O más bien de la realización digital o en línea del examen de ingreso, que arrojó inclusive resultados sorprendentes por la cantidad de alumnos que o de aspirantes que pudieron haber obtenido calificaciones que resultan increíbles en facultades como la de medicina o las de bioquímica, que también ahí fueron resultados fuera de serie. Hoy justamente la UNAM dijo que la comisión que se formó específicamente para la investigación sobre el presunto fraude masivo en el examen de admisión va a emitir esta semana la recomendación sobre el ingreso a la licenciatura 2026, y en este mismo sentido llamó a la población a no